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0: de lenguaje.
1: Ay, discúlpeme, don evolucionado del lenguaje.
0: Vamos discúlpeme. A hablar hoy de la evolución del lenguaje. Ferrari, ¿vamos a hablar de qué?
2: De lenguaje.
0: La evolución del lenguaje. Venga, vamos a hablar de...
2: I can say the first word.
0: Yeah, you could come on. La evolución del lenguaje.
2: Evaluación, ¿no?
1: A la Ferrari.
0: Sí puede. Vamos, Ferrari. Sí puede. Tus amigos te apoyan. Vamos a hablar de la...
2: Evaluación del lenguaje.
0: Evaluación del lenguaje.
1: No es evaluación, mira, ni evaluación. Ferrari. Evolución.
2: Evolución.
0: Evolución.
2: Evolution of language.
0: Aunque en español es...
2: Evolución del lenguaje.
0: ¡Eso, Ferrari! ¡Chócala! ¡Hacemos!
2: ¡Pochos!
0: Veo que mi querido amigo productor está torciendo los ojos porque no está de acuerdo con el tema que voy a tratar ya de hoy.
1: Es que, señor, ¿a qué se refiere? ¿Por qué va a hablar usted? De evolución del lenguaje, usted de la evolución del lenguaje.
0: En ese sentido, si me permites, gracias por tu atención. Es que el día de ayer, el sábado, no, el domingo, estaba hablando yo con Brian, entonces, y con mis hijos, y se me empiezan a salir palabras que mis hijos ya no conocen, y que son palabras que se van a perder en el tiempo, porque la modernidad, los chavos modernos, incluidos ustedes, son la última generación que las van a escuchar. Entonces se nos están perdiendo esas palabras ahí. Entonces en esta, Ferrari, en esta...
2: Evolución del lenguaje.
0: En esta...
2: Evolución del lenguaje.
0: Evolución del lenguaje.
1: Evolución.
0: Vamos a dejar de decir palabras que estaban bien chidas y se van a perder por los siglos de los siglos.
2: Amén.
0: Sí. Entonces quiero yo hablar hoy en este programa sobre la...
2: Evolución del lenguaje.
0: ¡Bien! Y las palabras que ya no van a escuchar tus hijos ahí, ni tus hijos, Giselle, ni los dientoncitos, chino, porque ya ustedes van a dejarlas de hablar, de decir, porque ya fueron. ¿Qué palabras decía tu padre que tú ya no dices ahí? O que tú ya no usas, pero todavía las conoces y que de seguro no las vas a usar con tus hijos. Te ayudo. Pasguato.
1: Ah, sí, es cierto.
0: Pasguato.
1: Sí, pasguato, mi papá decía pasguato.
0: Pasguato es una palabra que ya los hijos, yo le dije el otro a mi nieto, ándale, pues que eres muy pasguato, pues, hijo, porque me dijo, llévame, ¿quién sabe dónde? Ah, ahorita mi hijo trae una onda, los chavos, con una bebida que se llama Feigo.
1: ¿Qué es eso?
0: ¿Tus hijos no andan en el Feigo?
1: No.
0: Es como una soda, color azul, se llama Feigo. Entonces la venden en muy poquitos lados. Y este Brian está terco a comprar una soda Feigo. Creo que viene acá de por ahí de Chicago, de por allá, por el este.
1: ¿Feigo?
0: Feigo, Faigo.
3: F-A-Y-G-O.
0: Entonces los morros están locos por la Feigo. Y le
1: ¿Pero
0: dije,
1: guay?
0: Porque...
1: No, la estoy viendo.
0: Hay una situación medio rara, medio fea, porque según ellos la soda Feigo es como la onda entre ellos, porque es como si tomara jarabe, pero es soda.
2: Jarabe.
1: What?
0: Como Lini, pues.
3: What?
0: Sí, pues, pero es soda. Pero esa soda, la fe.
3: ¿Pero sabe Lin?
0: No, sabe re buena. Sabe a chicle. Compré como 7 botellas, güey.
3: ¿Por qué les gusta ese?
0: Porque quieren sentir el feeling con el vaso y el...
1: Así como si estuvieran así chacas.
0: Es como cuando estás morro y te echas coca y agarras la coca como si fuera Bacardí. Así, no, sí.
3: Ah, ok.
0: A todos le dije, te voy a llevar, llévame, porque ya sé papachete dónde viene la Feigo. Le dije, pues vamos, pues te llevo. Ahí te espero en la Ven. Y ahí estoy en la Ven prendida, gastando gasolina. Y le grité, ¡vámonos pues! ¡Que eres bien pasguato! Y no supo qué era la palabra pasguato.
3: ¿De plano?
0: Pasguato es lento.
3: Tortugón.
0: Que te corre la sangre muy, muy, muy, muy pronto. Esa palabra pasguato se va a perder en esta generación, chavos. Ya la gente no va a decir pasguato.
1: No.
0: ¿Qué otra palabra se va a perder entre el...?
4: Yo tengo dos que usaba mucho y me hice recordar con los dientoncitos. Cachivache.
3: ¿Ah?
0: Cachivache, muy buena. Sí. Los cachivaches. Que
3: that?
0: Son los tiliches.
4: Tiliches, las cosas griegas.
0: Cachivaches.
4: Le dije eso y se quedan así. ¿What?
3: En mi vida lo había escuchado.
0: Ayúdenme a recoger los cachivaches. Ayúdenme a bajar los cachivaches.
3: Tatanca. ¿Sí? Búfalo.
0: No, cachivaches.
4: ¿Dónde está?
3: ¿Dónde, güeyes, usan esa?
4: Pues es muy palabra.
0: ¿Cachivaches?
4: ¿Un cachivache? Tilichero.
0: Está bien que...
4: Es más, tilichero.
0: Look at me. Está bien que no la conozcas, porque precisamente tú ya eres de esa generación que ya no necesariamente las conoces. Pero tu mamá sabe perfectamente que es un cachivache. Y tu papá también. Ajá. Cachivache, tilichi.
4: ¿Sabe qué decía mi tía abuela mucho? Yo no sé si esté bien pronunciada, que está desaborido.
0: ¿Desaborido?
4: Desaborido. O sea,
0: no, no, esa sabor. No la conozco.
1: Es desabrido.
0: Creo que es desabrido. Creo que sí, que sí.
4: Y esa otra, palabra todavía decía mal.
0: Pero okay. Yo creo que ella juraba que estaba bien, porque no es desabrido, es desaborido, que se fue el sabor. ¿Me explico?
4: Yo no estoy de acuerdo, también dice yo, hasta desaborido.
0: Sí. No, no, pero cachivache es muy buena.
4: Bueno, esa...
0: tilichero, todavía se va a usar tilichero.
4: No, también tilichero.
0: A lo mejor no sé si van a usar tilichero.
4: No, no tanto, quién sabe.
1: Ah, ya sé.
0: A ver.
1: Labregón.
0: Labregón. Of course, Labregón. ¿Conoces Labregón, Ferrari?
2: No.
0: You totally, totally suck. Labregón es como que ya estás viejo para no saber algo.
3: Como encarnación.
0: Como Labregón. Por ejemplo, puedo decirte, tan labregona y todavía, dejando tus calzones con la rajita de canela. Tan labregona.
1: Tan labregona y dejando un tilichero en la casa.
0: Tan labregona.
1: Todos los cachivaches tirados.
0: Ándale tú, labregón. Así labregón es como una persona ya de edad.
3: Like you're already old, then.
0: Sí, como que ya estás viejo para no saber algo.
3: O para no saber.
0: Eso también es sesentón. Labregón es primo de sesentón. Esta ya sesentona. Porque tú podías tener 14 años y ya eras sesentón según tu jefa. ¡Ándale! Toda sesentona y con ese cuarto tilichento, ¿verdad? Sesentona, refiriéndose que según tenía 60 años o que ya era lo suficientemente grande para no actuar como adulto. Uh-huh. Es cuando eras ya sesentón. ¡Oh, también! ¿Qué te andas juntando con esos viejos, esos ya sesentonis? Son mala junta, esos ya están más grandes que tú, ya están sesentonis. Según eso, como... que ya estaban viejos para que tú anduvieras en esas juntas.
4: Oiga, teléfono en cabina para que...
0: Teléfono en cabina. Palabras de sus jefes que seguro ya no van a ir los demás.
3: 818-563-1055 o también las redes sociales de Don Cheto al aire.
4: Me acaba de mandar Iván. Dispensa. Dice, esa palabra está desapareciendo.
0: ¿Puedo decir algo? Los cholos la dicen mucho.
3: I hate that word. Hay una... Si hay una palabra que me...
0: ¿sabes qué? No traes... no, tú es un...
3: No, no, no, no.
0: Dólar.
3: Me repugna esa palabra, dispensa.
0: Dispensa. Dispensa. Pero sí, yo creo que va para afuera. Si los cholos no la rescatan, sí, se va, la dispensa se va.
3: Ay, sí, ojalá que
0: dispensa es disculpa, perdón. O sea, yo pasando, le pego a Saí con el hombro, dispense, ¿verdad? Dispensa. Y ahorita nomás los que la usan son los que van al mercado y los cholos. Voy a la dispensa. A ver, estoy en Instagram, Don Cheto al aire. Palabras viejas que usan tus padres, pero tú ya no vas a usar con tus hijos, Ferrari.
2: I don't know if I'm si lo voy a decir bien, pero mi papá dice mucho, no hay algo para... ¿Cómo dice? Ay, se me olvidó. Como para agarrar algo de comer.
3: ¿Chacharea?
2: No.
0: Juzguear.
2: Pero lesgundear, algo así, dice mi papá.
4: Mejor mándale un mensaje y que te la mande.
0: Juzguear, a lo mejor tampoco van a usar juzguear. No sé si juzguear, ¿sí?
1: Eres muy juzgo.
0: Eres muy juzgo.
4: No, pero ella dice como que estar buscando, ¿va?
0: Langulear, dice. Es zacatecana. Anguloso.
2: Yes.
0: Anguloso. Las zacatecanos dicen anguloso para uno decir goloso.
4: ¿Sí?
0: Este es muy anguloso. ¿Neta? Muy antojado, muy...
4: ¿O para la gula?
0: Muy anguloso. Pero es más zacatecana la palabra. Anguloso. Pero está bien, tú ya no vas a decirle a tus hijos, hey, stop eating that, don't be anguloso, ¿verdad que no?
2: No.
3: Nunca he escuchado esa vieja.
0: Esa es más zacatecana. Ok, entonces vamos pues. Palabras que se van a perder en el tiempo y ahora pronto.
4: Jálese. Pedrito Villegas. Venga. Una palabra que mi jefe usaba mucho era apetargado.
0: Apetargado.
4: Es como menos tonto.
0: Como vivo.
4: Como vivo. Este es menos apetargado.
0: Este es menos apetargado. Ok, esa no la conocía yo.
4: Tampoco. No.
0: Trácala.
1: Trácala.
0: ¿Cómo es trácala?
1: El chino es bien trácala.
4: ¿Qué? ¿Te va a funcionar?
0: Trácala, ¿sabes qué es trácala? Tracalero.
4: Tranza.
1: ¿Tranza?
0: No. Cheta, será.
4: Sí.
0: Tracalero es no pagar.
1: No, pero también traga es tranza.
4: Bien tracalero, me vendió. Sí. Sí.
0: Atrácala es tranza, pero tracalero es no pagar.
3: No, también tracalero ese güey.
0: Look at my canas. Yo sé más que tú lenguaje, yo sé más que tú.
3: Ah, sí.
0: Así,
3: ¿sí?
4: Y luego, ¿por qué no se nota?
0: El trácala puede ser que si es trancero, tranza. Uh-huh. Pero tracalero es explícitamente, tracalero es el adjetivo de la persona que no paga. Tracalero.
4: Y aquí me mandó Verónica, andas de húngaro. ¿Cree que pase de
0: húngaro?
4: Que dicen mucho los viejitos.
0: ¿Húngaro sin dinero, no?
4: No, o también como de aquí para allá, ¿será?
0: Ah, de aquí, ¿nómada? O sea, ¿como nómada?
4: Pues yo creo.
0: Oh, ok, esa no me la sabía, pero pues, probablemente.
4: Triquero.
0: ¿Cómo?
4: Triquero.
0: ¿Triquero? ¿Qué, se refiere a Tiliche también o qué?
4: Ahorita me estás escribiendo.
0: Pero... A ver, pues pónganla y pongan qué se refiere, porque no todos sabemos. Mollejón, Alta Cuevas, mollejón, ya estás mollejón. Me imagino que también es viejo, ¿no? Mollejón. A ver, Alta.
3: ¿Qué significa eso?
0: Quiero pensar que mollejón es como viejo, ya, ya estás mollejón, por la molleja, ¿no? Uh-huh. Élida, jondear, esa está buena, jondear. Ya, ya la gente no usa jondear, ya ni yo uso jondear.
3: ¿Pero qué es?
0: Jondear decía mi papá cuando decían, vayan, tiren eso, tiren eso. ¡Ey, jondeame esas! Para allá, órale, jondealas. Jondealas es aventarlas, porque pues te imaginas, mi jefe y mi abuelo todavía usaban hondas para cazar ellos.
3: Ajá.
0: Las hondas. ¿Sabes lo que
4: es una honda?
3: Pues es un carro, ¿no?
0: ¡Ay, ay, ay! Por favor, mi virgencita.
3: ¡Sí, es un carro!
0: Diosito, ¿qué te hice yo? ¿Por qué me castigas a mi
3: carro? ¡Pero honda es un carro!
4: Iban en el carro a
0: y por favor, hombre, pasguatona, está pasguata, mi.
3: ¿Por qué habla al cielo?
0: Una, pues, pa, que Dios me oiga. No sé qué hice yo, Dios, hombre.
3: Una
0: honda era un pedazo de cuero amarrado con una de los lados por un lazo. Le ponías una piedra y le dabas vueltas y lo soltabas. Con lo que esta David mató a Goliat.
4: Claro.
3: Ah, yo honda. No viví esa época, yo qué voy a hacer con
4: él. ¡Ja,
0: o jondear! Yo me acuerdo que en Don León nos metíamos a su huerta y nos corría. ¿Y saben cómo nos corría?
4: ¿Cómo?
0: ¡Sáquense, órale, hijos de la nos la rayaba! ¡Órale, a jondear burros del garrote!
3: ¡A jondear
0: burros! ¡Sáquense, a jondear burros del garrote! Decía,
3: ¡qué fuerte!
0: A mí nos decía, pues, y me imagino yo jondeando burros. Jondear ya no se usa para decir, voy a tirar. ¡Ore, corre, jondea la basura! O me jondeas esa cosa para... Me tiras eso, por favor. Ese jondear ya no se usa.
3: Jondear.
4: Está mandando las palabras que yo en mi vida las había escuchado.
0: ¡Chamagoso! ¡Jebus! ¡Chamagoso! Sí. Esa está perrona.
3: Ya. Yeah.
0: No, not necessarily. Chamagoso es como sucio de
4: sucio,
0: la cara.
4: Sucio.
3: Ah, okay.
0: Sucio de la cara. Puede ser que traigas moco seco, lagaña, tierra. Como sucio de la cara, es como chamagoso. Chiquillo, chamagoso.
3: ¿Cómo quién ahí?
0: Madre, no los quedan tanto chamagosos. Y ya no se usa mucho chamagoso.
4: No, ya no.
0: ¿Verdad que no? ¿Qué otra que te han mandado?
3: Fernando Rodríguez dice, esta es mi palabra. Dice, saludos desde Searo. ¿Suato o suata?
0: Suato,
3: O sea...
0: ¿Como tonto?
3: ¿O sí?
0: Está suato esto, está suata. Suato.
4: Esa es una que la había escuchado.
0: Oh. Oye, ¿sabes cuál también? Me estoy acordando de una. Me la mandó otro camarada. Desconchinflao.
3: What's that?
0: Like
3: it doesn't work.
0: Oh, dude. Seriously,
4: ¿y así quieres ocupar el lugar de...
0: ¿Qué? Pues ya no sirve la tele.
4: Está desconchinflada.
0: Se desconchinfló. Se desconchinfló, se descompuso. Pues ya se desconchinfló esta madre. Así, desconchinflado. Antes era muy popular en los 60, 70, desconchinflado.
4: Haz de cuenta que una pelota de fútbol le quitas el aire, se desconchinfla.
0: Se desconchinfló.
4: Ya no sirve.
0: Desconchinfló.
3: A ver, ¿qué tal esta que dice Fercy Bryan? Dice, porfiado. Dice, mi abuelita decía mucho porfiado.
0: Porfiado.
3: Pues da.
0: Porfiado era valiente, ¿no?
4: No sé.
0: O a mano, porfiado era... Lo que uno conoce como...
3: ¿Por confiado?
0: Terco.
3: Oh.
0: ¿Porfiado era terco o no? A ver, por favor.
3: A ver, aclara.
0: Según yo, porfiado era terco. Está porfiado.
4: Ahí le ves, nunca he oído. ¿Qué me dice de rabalero o arrabalero?
0: Arrabalero. Arrabalero se decía mucho de que andas de callejero.
4: De callejero.
0: Porque viene de los arrabales, que los arrabales eran los lugares de bajos recursos donde regularmente las mujeres se dedicaban a la prostitución.
4: Así es.
0: Ahí te vas, por eso a las mujeres prostitutas se les decía arrabalera. De los arrabales.
4: A ver, yo quiero que me digan si escucharon alguna vez esta. Talguatuda.
0: ¿Talguatudo? No. ¿De dónde
4: es? Es una mujer que tiene boobies grandes. Así decía su abuelo. Mira esa.
0: Dice
4: esa
0: talguatuda.
4: Talguatuda.
0: La talguatuda.
4: La talguatuda del programa.
0: Talguatuda.
4: Oye, dice Juan López que la palabra fodongo a mí no me parece que esté caducando.
0: No sé, pero esa puede ser que se salve otros añitos más.
3: Sí. Sí.
0: Pero de la generación de nuestros hijos ya no, ¿eh? O sea, de tus hijos ya no, para adelante ya no van a ir fodongo.
3: Ay, qué bonito escuché eso de tus hijos.
4: Diantre.
0: Diantre ya no se usa diantre.
4: No.
3: ¿Qué es diantre?
0: Diantre es esa, un prefijo, por ejemplo, para referirte a alguien a algo. Diantre de muchacho, desmadroso. Diantre es como, no sé, un prefijo allí de... para referirte a algo. Ay, pero ahí andas en esa diantri de troca, como que como una crítica, no... no es una crítica directa, no me va a referirte a algo que no está bien.
3: ¿Como siendo mendigo?
0: Como mendigo,
3: como
0: sí.
3: Como mendigo, muchacho, diantre.
0: Ay, pero hay... ¿Cómo que se te descompuso otra vez la camioneta? Pero ahí andas en esa diantri de troca. Señor. ¿Dónde anda esta diantre de muchacha que le dije que llegara a las 10 y ya son las 2 de la mañana?
4: Están mandando un buen de... que pues yo no conocía.
0: Hay que regresar con
4: en Cazaguatado.
0: A ver, esa sí, ¿no?
1: Chiripiorca.
0: Pues sí, esa viene del Chavo, ya no.
1: Braguetón.
0: Ahí te va. Espérame en Chiripiorca, porque te va... Okay. ¿Podemos ir a corte con
3: sí. Sí.
0: Ok, ahorita regresamos.
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1: Ok, estamos en un segmento especial que es sobre
2: evolución del lenguaje.
1: Ok, bien, Ferrari, dilo con más énfasis.
2: Evolución del lenguaje.
1: Ok. ¿Dudas mucho de ti, verdad?
2: ¿Ah?
1: ¿Dudas mucho de ti, verdad?
2: Sí, señor.
3: El problema es que aquí luego la gente me pone, ay, la Ferrari, quiten a Giselle, pongan a Ferrari. No, hija, no quiere hablar.
2: ¿Cómo?
3: No.
1: Nunca me han dicho que quiten a Giselle, tú, mentiroso.
3: ¿No?
1: No.
3: Ah, checa los mensajes.
4: No. A mí me han dicho que quiten al chino.
1: A mí eso sí me han dicho. Okay. Palabras que usaban nuestros padres y que ya, nuestros hijos probablemente ya no van a usar porque ya no van a oír, ya no van a saber. Tengo una muy buena que me decían mucho a mí y no significa nada.
2: ¿Qué? ¿Cuál?
1: Confiscado.
4: ¿Eh?
1: Confiscado. Ah, ¿cómo me la decían a mí? Ah, muchacho, reconfiscado.
4: Pero confiscado.
1: ¿Quién sabe quién sea confiscado?
4: Confiscado es confiscado. Cuando te confiscan,
1: sí,
4: algo,
1: ¿no? Te confiscan algo, pero no sé por qué mi madre y mi abuela usaban la palabra confiscado. Y todas le ponían el re.
4: ¿Reconfiscado?
1: Reconfiscado, como para decir diantri. Pero pues también ahí entramos a otra cosa, ¿no?
4: Sí, se pasa, Don
1: Cheto. Que no, no significaba nada hacer un reconfiscado.
3: No, hombre, saludo a mi compa Víctor de ahí en León, Guanajuato. Dice, a mí la palabra que se está olvidando es soflamero.
4: ¿Eh?
3: Ahí andas de soflamero.
1: Soflamero es como mentiroso, ¿verdad?
3: No,
1: echador.
3: Yo le dije, ¿qué es soflamero? De esos que andan ahí de mitoteros buscando organizar, haciendo cosas.
1: Sí, metiche.
3: Andas de soflamero. Así como
1: esa yo la conocí por Piporro.
3: ¿Sí?
1: En una palabra, una canción dice, no andes de soflamero. De soflamero, sí.
4: ¿Piporro?
1: De Piporro, una canción de Piporro. Dice,
3: ¿quién es Piporro?
1: ¿Ves? Aquí me están diciendo la de reconfiscada. ¿Ves? O sea, sí es cierto. Gracias, querido Jesús Miranda. Reconfiscada. Como por decir reméndiga. Ah, es que reconfiscada, tú está.
4: Ah.
1: Cocuno a los guajolotis. No, pues ya nadie le dice cocuno a los guajolotis.
4: ¿Qué? ¿Cocuno?
1: Cocuno, El cocuno, échale comer al cocuno.
4: ¿Qué?
1: El cocuno.
4: Pero eso es de ciertas áreas. Yo eso no lo había escuchado. En Jalisco no le decimos cocuno.
1: ¿No?
4: No.
1: ¿Cuál? Malaya. Malaya es muy buena.
4: ¿Esa qué es?
1: Malaya es goddamn.
3: Sí.
4: ¿Neta?
1: Sí, goddamn.
4: ¿Usada en dónde?
1: Por ejemplo, sal, así como por decir Malaya, es como, Malaya, el día que contrataron al chino y a Giselle, ya salía aquí para este programa en Malaya.
3: No, ¿eso es como suertudo?
1: No, Malaya, no, Malaya es como, qué mala Malaya. Suerte, ¿no?
4: Malaya. A ver, esta Don Cheto está bien rara. Eduardo 87 dice, en casaguatado.
1: Esa no me la conozco.
4: Para
1: la
4: que le dije. ¿Qué tontería estás haciendo o hiciste?
1: En casaguatado. Pues conozco el casaguati, que es un árbol.
4: Pero en casaguatado.
1: ¿Para decir menso?
4: Ajá, ¿qué tontería estás haciendo o hiciste?
1: A ver, esqueleto rumbero.
4: Ah, mi mamá esa la usa.
1: Todavía te dice, es que como
4: sí, cuando, esqueleto
1: rumbero.
4: Cuando,
3: ¿talegas?
4: ¿Talegón?
1: ¿Talegón?
3: Sí.
1: Que es como labregón también, ¿no? ¿Talegón es huevón, no? ¿Huevón?
4: Sí.
1: Este muchacho es retalegón. Sí, pues talega.
3: Oiga, nos iba a decir algo de chiripiorca.
1: Ah, bueno, chiripiorca es que esa palabra viene de un invento de Chespirito.
3: Claro.
4: ¿Ah, sí?
1: Sí, el Chespirito, pero te lo entiende todo Latinoamérica, cierta generación latinoamericana. El día sábado me puse a ver una serie que, por cierto, me encantó, que se llama Entre Hombres, Argentina. Chabón, que estaba hablando de argentino cuando terminó la serie, hablaba de argentino, chabón. Me encantó. Entonces hay una parte, una escena donde alguien le dice, es que, no sé, chabón, es que le dio la chiripiorca. O sea, es una serie basada en los 90s en Argentina, sobre un crimen allí, no un crimen, un político que va para gobernador así grande, se mete con unos travestis y lo graban en video.
4: ¿Qué?
1: Muy buena, buenísima, y tiene 4 capítulos nada más, se llama Entre Hombres en HBO Max. Y ahí dicen chiripiorca. Entonces chiripiorca sí la conocemos, pero por Chespirito, y probablemente ya los morros de la nueva generación no van a saber cuando uno dice, no, le dio la chiripiorca. Y dar la chiripiorca se refiere a bien muchas cosas. Por ejemplo, a mí cuando me daban ataques de ansiedad, yo decía, traigo la chiripiorca.
3: Lo ponías para todo.
1: La chiripiorca la ponías para todo. Para que te alocaras, para que... ¿Sabes qué? Me dio la chiripiorca y compré un carro.
3: Sí, sí.
1: Todo se usaba para chiripiorca.
3: Cúcuno.
1: Cúcuno.
3: Cúcuno, dice.
1: Cúcuno, puede ser cúcuno. Ya lo acabo de decir tú, cúcuno.
3: Vamos Menester. Vamos con Enrique de Silmar, que tiene una buena que en mi vida la había escuchado.
1: A ver, ¿cómo estamos, Miguel? ¿Cuál es esa palabra? Enrique, ¿cuál es esa palabra, Quique?
5: La chumilca.
4: ¿Qué?
1: ¿La qué?
5: La chumilca.
1: ¿Cuál es esa?
5: Sí, pues la tienda.
1: ¿Ah? ¿Chimisca?
5: La chumilca, a comprarme.
1: chimisca, no la conocía yo.
3: ¿De dónde eres originario?
5: Sí, de Durango.
1: La chimisca, oh, ¿sabes qué? Sí la, yo sí la conocí.
3: ¿Sí? ¿Chimisca?
1: Chimisca es como la tiendita del pueblo, ¿no?
3: No, pues ni idea.
1: Oye, esta está re buena. Alison Anguiano. Bueno, la palabra no ella. Bueno, más o menos.
3: Las dos.
1: Dice, tres pelón, tres peleque.
4: Ah, sí.
1: Tres peleque. Oh, ok, tres peleque es que es un gallo tres peleque.
3: ¿Como chino?
1: Que no tiene muchas plumas, pero tres peleque, la traducimos ya. Ando medio tres peleque. No traigo dinero, pues. O este chino está medio tres peleque, ¿eh? No, no, no tiene mucho pelo, ¿verdad? ¡Ay, peleque!
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0: vamos al mil por millón, decía el viejón en la madrugada. Don Cheto Alegre, bravo Said. No, no, bravo Giselle.
1: Bravo Said, sí soy Giselle. No, sí soy Said, bravo Giselle, el chino al aire y la chica Ferrari con K.
0: Hoy quiero empezar mandando un saludo a una niña.
2: Niña.
0: Que fíjate nomás, ella se va a graduar mañana de la Elementary School.
2: Oh.
0: Y por 2 años consecutivos obtuvo calificación perfecta y ha ganado 6 medallas. La primera estudiante de esa escuela con ese récord.
2: That's amazing.
0: Para Cherlyn Rentería. Hello, Cherlyn. Soy tu tío Don Cheto, hija. Tus papás están muy orgullosos de ti y querían que te mandara un saludo en la radio para decirte felicidades. We are so proud of you. Oh. You are so smart. So smart.
2: Smart.
0: Smart girl. Keep being smart. En study. ¿Eh? Ah, qué perro me oye, llegan en inglés perrón allí. Te queremos mucho, mi querida Cherlyn de Rentería. We're really proud of you, baby. ¿Okay?
2: Qué bonito.
0: Ahora sí, chavalada, jalen con su saludadera.
3: Ah, dice por acá.
0: Hola, chino, ¿cómo estás? Qué guapo estás. Y el saludo para...
3: Dice Álvaro Castañeda. Échate un saludo para Irapuato y Rancho Guadalupe de Rivera de parte del Alfa. Ahí está. Así nomás me puso.
0: Órale. ¿Del Alfa?
3: Así me puso. Saludos para la familia Mejía de Paso de Cobos de Guanímaro, Guanajuato.
0: Guanajuato, claro.
3: Y dile a Giselle que me mande un besote, Edgar Zavala.
0: Mándale un saludo al Edgar Zavala. Del Rancho Bonito de Paso de Cobos.
2: ¿Cuál, Debbie?
0: De Guanajuato, por allá. Saludos, dice por acá, Don Cheto, ¿cómo está? Lo amo, viejío, bofón. Somos de Dolores Hidalgo, Guanajuato, y andamos en Kay Houston, Texas. Saludos para todos los de Dolores Hidalgo, de Partis Copa Juan Rodríguez, de A de Houston. Saludos hasta Houston.
2: Dice aquí nuestro compa Daniel Cadena. Saludos, mi hijo se graduó de high school aquí en San Bernardino. Por favor, felicítenmelo al bofón, Eric Cadenas. Solano.
0: Saludos para el pequeño Eric que se graduó. Ahorita las graduaciones andan
2: a todo lo que
3: Martín
2: da.
3: López, saludos a todos los de, a toda la gente de Michoacán, estamos infestados y que andamos en el roofing. Saludos.
0: Saludos a los roferos michoacanos. Don Cheto, un saludo a mi esposa. Ayer cumplimos 3 años de casados. Dígale que la amo. Elisa Valenzuela, de parte de Paco Suárez. 13 años, se dice fácil.
2: Pero no lo son.
0: Pero no lo son. ¿Verdad?
2: Para nada.
1: Dice Edgar, yo quiero que implementen como segmento por lo menos una vez a la semana que se peleen tú y el chino, porque los estoy extrañando.
0: Yo sí quiero hablar con ustedes dos seriamente, son muy perruchos.
2: ¿Quién?
0: Yo quisiera que este programa fuera muy...
2: Peace and love.
0: Como muy, ¿verdad?
2: Con armonía.
0: Con armonía. Y pues ustedes son muy perruchos.
1: Yo tengo un ingrediente que necesitamos para la armonía.
0: ¿Cuál?
1: Saca al chino.
0: Hijo de la... Dice Don Cheto, quiero hacer una felicitación para Saí García Solís, porque me hizo llorar con el interrogatorio de Dios Favela. De parte de Brisa.
1: Está bien bonito, la verdad. Ajá. Está bien, bien bonito el interrogatorio. Yo sabía. Ya está en todas las plataformas digitales. Está en Spotify. Está en Pandora. En Google Chrome. Y esta semana se estrenó el de Michelle Rodríguez. La actriz y comediante, no sabe qué bonito quedó también.
0: Ok. Para que no se lo pierda el interrogatorio. Don Cheto, ¿se acuerda que una vez hicieron un tema que se llamaba ¿Qué juras haber visto pero no tienes pruebas?
2: Sí.
0: Fernán Chacón. ¿Cuándo lo vuelven a hacer? Pues lo
1: pues
0: que
1: igual
0: falta son temas, hijo, la verdad te diré. Así que cualquier día de esto te sorprendemos. Saludos para mi carnal El Chepe, Alexis, El Pollo y Elías, que se juntan en la Charca Guama, allá en Tangamandapio, Michoacán, de parte de Juan González. A ver, Juan, ¿pero tú vives aquí en el norte o estás allá? Si estás aquí, mándales para las caguamas a toda la bola de borrachos allá.
1: Marco Aurelio quiere que planee cualquier evento, pero con mi voz. Quiere que haga, porque ya lo dejó de hacer, dice.
0: Lo dejé de hacer.
1: Sí, que por favor, que planee algo, una quinceañera, un bautizo, una fiesta, lo que usted quiera.
0: Ahora verás. Tú nomás dile que mi respuesta es, ahora verás.
3: Ahora verás. Juan, saludos a todos los Chino Nation de Tulsa y los trabajadores de City Lights.
0: City Lights, hasta Tulsa, Oklahoma.
3: Saludo.
0: Ah, quiero mandar un saludo a mi amigo Pepe Ramírez. Es una cosa enfadosísimo.
2: Ay.
0: Pero enfadosísimo, mi copa Pepe Ramírez. Yo lo quiero mucho. Enfadosísimo. Me manda yo creo que unos 200 mensajes al día, yo creo. Uy. Enfadosísimo.
1: Oye,
0: yo lo quiero mucho y salud para toda la gente de Napa Flats, Tulsa, Oklahoma, donde vive mi compa Pepe Ramírez.
1: ¿Le puedo mandar un mensaje a algunos de nuestros seguidores? Agradezco infinitamente a toda la gente que nos sigue. Hay personas que estoy a 5678 de bloquear porque mandan videos 400 al día.
0: Yo nunca veo videos.
1: O sea, pero espérame. O sea, le mandas un video y le pones el dedito para arriba, el thumbs up, o un corazón. Chido. Y te mandan otro video, y otro video, y otro video, y otro video. Y
0: esa... yo sigo a los videos, le digo, no veo videos, viejón. La verdad, no me lo tome a mal, pero no veo videos.
1: ¿Qué te hace pensar que yo tengo tiempo para ver todos tus videos?
0: Don Cheto, le quiero mandar un saludo a mi carnal. No sé si lo conozca. Leo Solís, él cantaba en Viento y Sol.
3: Ah, no. Vamos, no lo conocemos, pero saludos.
2: ¿Quién es Viento y Sol?
0: ¿A poco sí? Ahorita es vocalista de Más Estilo de Irapuato, Guanajuato. Que se ponga a dieta porque ya está muy panzón de parte de su carnal Carlos. ¿A poco tu carnal cantaba en Viento y Sol? Pero él grabó la... Deja preguntarle.
3: No creo.
0: ¿Él grabó la El Par de Anillos?
3: Ese par de...
0: ¡Y anillos! ¡Cálate, chino!
3: ¡Ese par de anillos con nuestros nombres grabados!
2: ¡Oh, my God!
3: ¡Ese par de anillos parados enamorados!
0: ¡Uy, qué eso canta, chino! Ah, sí. A ver, espérate.
1: ¿Y te sientes de la realeza cantando? ¡Sí,
0: cantó! A ver, espérate.
1: ¿Y tú querías ser cantante?
0: ¡Ándale, chócala!
2: Chocolate era mi pregunta.
0: ¿Algo no querías ser cantante?
3: No, a mí me metieron por guapo, no por cantante.
2: ¡Ay, ay, guapo, pobrecito! Chino.
0: Bueno, en ese aspecto sí te la creo, porque la verdad...
3: Por cantante no era.
0: Ahora, ¿no si cantas muy feo tú?
3: Ah, no, sí, machín.
0: Fíjate que...
3: ¿Pero sabe qué? Sí cantaba bien, me quitaron las... ¿Cómo se llaman estas? Las anginas y valí mal.
2: ¡Ay, chiquito!
0: Estás igual que yo. Yo cantaba bien, pero ya me picó una hormiga. Una hormiga colorada. Mira, pero a mí me gusta... Donde hubo fuego, cenizas quedan... Esa perra de Benson.
2: No, no.
0: La de Últimas Noticias.
3: Yeah. ¡Hoy se casa, mi amor!
1: Fernando quiere que le mande un beso a su hermano José Armando, que cumple años el día de hoy, con un beso en el nudo del...
2: ¡Ay, qué asco, Said!
3: Es cachetada.
2: ¡Oh, my God!
0: Don Cheto, saludos a mi hijo Justin Domínguez Ruiz, que se graduó de la high school. De puro panzazo, pero se graduó. Está bien, Rubí. No le hagas, hija, el chiste que se gradué, porque, pues...
3: Oiga, le quiero mandar un saludo a mis compas que me ayudaron con la llantes que hoy están escuchando.
0: ¿Cómo se llaman los?
3: Baja Tires, allá en Yucaipa, al Oscar Delgado de Loreto. Es de Zacatecas, no digo que quería que le mandara a la... Ferrari, mándales un beso, Cucho.
4: Ahí les va.
3: Y al Gilberto Landa de Morelos.
0: Órale. ¡Qué beso tan...! ¡Lásis para adentro!
3: ¡Ay, que me ayudaron con la llanta! Sí. ¡Gracias, Baja Tires!
0: Saludos a mis compas hasta Yucaipa, California. ¡Está lejos, Yucaipa!
3: Pues allá fue donde me quedé con la llantona.
0: Pues ahí está, y luego, luego, antes de llegar al Morongo, ¿verdad, Yucaipa?
3: ¿Sí? Por allá está.
0: Sí, claro. Don Cheto, dice por acá... ¡Ay, ya sé si... mi compa Noir! ¡Saludos a mi compa Noir! ¿Soy enfadoso yo, Don Cheto? No, tú no eres enfadoso, Noir, tú no.
1: Saludos a mi niño Mateo Aguilera, que va a cumplir 10 años el jueves y es tan fan del programa que dice desde Cypress, Texas.
4: That's a nice name. That's cute. Mateo.
1: Es tan fan del programa como yo, dice.
3: Saludos para Martín Flo. Dice, saludos a mi esposa Kimberly, que se le quita lo enojón. Aquí vamos escuchándolos en la
1: tru. No se le va a quitar.
2: Es parte de nuestro ADN.
1: De hecho, entre más pasen los años y entre más se aguante cosas y entre más paciencia tenga, más enojona se va a volver.
2: Gracias. Es que las mujeres somos un encanto al principio, pero ustedes son las que nos trauman y nos hacen así.
0: ¡Oye, acá!
2: La neta.
0: Nosotros, ¿qué, güey? Es que ahí te va una gran verdad del matrimonio. ¿Están listos para esta gran verdad?
1: A ver, échemela.
2: I'm not.
0: No,
2: I don't want to,
0: es que sea, es muy bonita.
1: Échemela.
0: Okay. Es muy bonita. Cuando la pareja se casa, escúchela porque esto les puede preparar para el matrimonio o entenderlo, ¿ok?
2: Ajá.
0: Un hombre se casa... No, espérate, va. Otra vez, va de nuevo la idea. Es, la mujer se casa esperando que el vato cambie y el hombre se casa esperando que ella nunca cambie.
2: Pues sí, pero es que también ustedes se manchan.
0: Sí, pues, por eso, ahí es donde empieza todo el desbarajusque. Pues sí. Don Cheto, saludos desde San Antonio, Texas, Don Cheto, para todo el programa. Un sueño tonto o que pueda sonar tonto para los demás. Por ejemplo, mi sueño es que usted me siga en Instagram y cotorrear. Pues estamos cotorreando mi compra Lupillo Moreno, ya lo sigo, viejón. ¿Qué sueños tan facilitos tiene usted? Oigan, hablando de sueños, últimamente soñó mucha popó.
2: Dinero, viejo.
0: ¿Otra vez soñé anoche?
2: Dinero.
0: Pero mira, estaba yo embadurnado.
2: ¿Cuál de...?
0: Sueño bien seguido y ¿dónde está pues la perra feria? ¿Dónde, güeyes? Porque sueño re bien seguido.
2: Pues a lo mejor le están...
0: ¿No será porque están full of it?
2: Probably.
0: Yeah, full of it. Maybe I'm just full of it, pero sueño bien seguido, ¿vale?
2: Could be.
0: Fíjate nomás. Don Cheto, el chino cuando lo contratan para ir a maestro de ceremonias, se cree brincosieras. No, no creo.
2: No,
3: ¿cómo hacer brincos? No, ¿qué puedes?
1: Al compa Lenin de Filadelfia.
2: ¡Ay!
3: Alejandro Carvajal, saludos a los de American Waste de Tulsa, Oklahoma.
0: ¿American Waste?
3: Así me puso.
0: Ah, ok.
3: Para que no digan. Chino, saludos para los ruferos de South, de Armenta, León, Guanajuato, y que me mande un beso el Said.
1: No pasa nada si empiezas a leer el mensaje desde saludos a... Porque a todo el mundo nos ponen nuestro nombre al principio. Exacto, pero tú eres no el único que te lee. Chinito precioso, bebé. O sea, no. O sea, todos. Si yo te enseño chino mis mensajes. Precioso, bebé, si yo te enseño mis mensajes, todos mis mensajes dicen así. No, la idea es mandar el saludo. Sí, te limitas. Está más largo lo que dices de ti que lo que dices de saludo.
0: Eso sí.
3: Nomás dije chino.
0: ¿Cómo estás? Te admiro.
3: A ver, un saludo para los ruferos.
0: Tú nomás di saludos a los ruferos.
3: ¿Qué me cuesta decir chino al principio? Nada.
2: Porque no tiene, no es necesario.
0: Don Cheto, a ver.
2: Otro, Uriel, otro.
0: Don Cheto, es que yo la mera neta siento que usted ya no me contesta y que yo ni para que me diga enfadoso merezco. No, Uriel, no eres enfadoso.
3: Aquí la gente así es.
0: No. Lo que pasa es que mi coba Pepe Ramírez, de verdad que me manda...
2: ¿Qué?
0: Pero me manda una cantidad exagerada de mensajes.
2: ¿De mensajes?
0: Lo que no me manda mi esposa en un año, me lo manda Pepe en 2 días.
1: Uy, no.
2: That's a lot.
1: Baby reindeer.
0: A ver si digo yo.
1: Baby reindeer.
0: ¿Es baby reindeer?
2: You're horrible.
5: ¿Es baby reindeer? Sí. 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
1: Saludos a la gente de Morelos, a la gente de Veracruz, a la gente de Tampico, Tamaulipas.
2: Oaxaca.
1: Saludos a Oaxaca con mucho cariño.
3: A nosotros los franceses.
2: Puebla.
1: Gracias. Puebla, arriba Puebla, compa.
2: Que la neta, viejo, mis respetos para la gente de Oaxaca y Puebla que trabajan en las cocinas, son tan movidos.
4: Sí.
2: Cocina que se respeta, tiene paisanos de Oaxaca, de Puebla, que se la rifan. La neta, un abrazo y qué bueno que está yendo bien acá.
4: A la gente de Puebla York que nos escucha por allá, porque hay cuánta gente, medio Puebla está en Nueva York, ¿eh?
3: Sí.
1: Para allá le dan.
3: No, digo que fui a los sándwiches y todos eran poblanos.
1: Sí. No va a decir que te conocieron porque...
2: Sí, sí lo conocieron.
3: Sí, me conocías.
2: Llegó presumiendo.
1: Que va a andar conociendo, güey.
3: Aunque no lo crea.
1: A ver, pregunta para el público y pregunta para mis compañeros. ¿Usted se considera un profesional?
3: Sí.
2: ¿What?
1: Ok, está bien. ¿Y te consideras una profesional?
2: ¿En qué aspecto?
1: ¿En tu trabajo?
2: Sí.
1: Ok, ¿Sai? 100% sí.
4: Yo soy profesional y profesionista, además.
1: Ay, ¿qué es profesional? ¿Cuál es la diferencia?
4: Profesional es que haces tu trabajo conforme lo que deberías de hacer. Y profesionista es que estás preparado para hacerlo.
1: Ok. ¿Tú, Ferrari?
5: ¿Están escuchando los patrones?
1: No.
5: Ah, entonces no.
4: ¿Usted?
1: Pero claro que por...

0: Por supuesto, que desde luego, of course que no. Y les voy a decir por qué no.
1: Are you not professional? I think you are.
0: Let me tell you why. Porque te voy a decir lo que te hace ser un profesional. Son 9 cosas.
2: Okay.
0: De estas 9, obviamente, si las tienes todas, eres un profesional. Y si no, y si te faltan algunas, pues no vas a ser un profesional.
1: Antes de que nos dé esos puntos, yo siento que si usted no fuera profesional, no hubiera durado lo que ha durado en este medio.
0: Tiene razón, pero también...
2: A ver, pásame una pregunta.
3: Hay gente con suerte.
0: Sí, hay gente con suerte, Chino. Ahí te va. Según los expertos, que no soy yo, son hábitos que te hacen ver profesional. O sea, que básicamente si tienes estas cosas, pues tú...
2: ¿Cuántos son? 9. Voy aquí, punto número uno,
0: hablar mucho.
1: Chino.
0: Hablar mucho. ¿Por qué no es profesional hablar mucho? Porque cuando tú quieres dominar una conversación, lo que te hace ver es que te faltan habilidades de escuchar. No tienes te hace falta habilidad de escuchar, lo cual te hace también que tengas muy bajo tu awareness. ¿Cómo es awareness? Como tu...
1: Tu consciente.
0: Que seas consciente de lo que se está tratando todo. Hablar mucho te hace... se te percibe como una persona que está centrada mucho en sí mismo. ¿Alguien de aquí le falta, tiene esa habilidad? ¿Alguien de aquí habla de más?
1: Chino.
0: Ponte una tacha, güeyón.
3: Ah, pero...
0: Güey, tú no sabes cuándo hablar y cuándo callar.
3: Ah, ¿cómo no?
0: Tú te agarran y parece que le jalan un hilo y...
1: No sabes.
0: Dale. Y no te agarre. Te agarras y no te sabes callar.
2: Sí.
0: Yep. Tú para listening, homeboy.
1: Yep.
0: Eres malo de escuchar.
2: Sí.
3: ¿Qué escucho? Cosas aburridas, me dormí a las 6 ayer.
0: No estoy hablando de mí, estoy hablando de que seas profesional en una junta.
1: En general.
0: A mí, güey, yo por mí sé como tú eres. Yo hasta te agradezco que seas como eres. O sea.
3: También.
0: No, que esté bien, pero. Número 2. Pobre comunicación. Mandar mensajes que no son claros. ¿Crees que crean confusión? Dije, tú dijiste, yo no dije, aquel dije, dile tú, dile aquel. Y eso hace que haya pérdidas de tiempo y pobre comunicación y la gente no te confíe, no confíe en ti.
1: Chino.
0: Pobre comunicación. Aquí, perdón, pero yo.
3: Ah, si usted macha. Usted ni los mensajes ve.
0: Yo tengo
2: usted,
0: pobre
2: usted es malo para comunicar.
0: Yo sí. Digo, ¿por qué tenemos invitado? Ahí se le mandó, señor.
2: Sí, sí,
0: ok,
2: correcto.
0: Perdón. ¿Por qué no esta televisión hoy? Porque no va a ver. Ok, perdón.
1: Pero ¿cuál es mi noticia?
0: ¿Cuál es mi noticia?
1: Número
0: 2. Procrastinar tu trabajo. No. Cuando te hacen te ponen a hacer un trabajo en tu jale y estás ahí, que luego lo hago al rato nomás sacándole al parche en vez de ejecutarlo, pues eso hace que tengas pobres resultados, muy pobres, y falta de, te hace ver como un vato, falta de disciplina. Pónmela ahí, a mí que sí, yo sí estoy mal allí.
2: Bueno, usted ya lleva 2 tachas.
0: Yo debo 2 tachas.
2: Lleva 2 tachas.
1: ¿Chino lleva 3?
0: No,
1: No lleva 2 también.
3: Una.
1: No, 2. La tercera no, you're not a procrastinator.
0: Pobre comunicación, no, tú eres demasiado directo. Ponle una nomás.
1: ¿No le va a dar la segunda?
0: No, la segunda no se la voy a dar. Nomás, es que el chino no es que procrastine, el chino es de que nadie le da nada para hacer.
1: Ah, ok.
0: Explico. O sea, no es que él no haga cosas porque... No, es que como nadie confiamos en él, no le damos trabajo que haga, ¿verdad?
3: Es profesional, mi jale.
0: Número 4. Decir sí a todo. Aquí te vas a poner... Esa está chata. Te voy a decir por qué. Porque te puedes quemar, hijo.
2: Sí.
0: Quemar no quemar mexicanamente. Sí, quemar tu cuerpo.
1: Burnout.
0: Tu burnout. Entonces, por decir a todo que sí, te saturas ahí, García Solís. Uh-huh. Sí, ponte ahí que esa no la tienes tú.
2: Ya me puse.
0: Ajá, ok. Decir a todo que sí. Chino, tú a todo le dices que sí, ¿eh? A todo.
1: No.
0: Pero a todos ahí.
1: A todo.
0: Pero seguro que el chino dice que sí a todo.
2: A todo.
3: Ya no tanto. Ya, como que ya.
1: Sí lo haces, Chino.
3: Sí, pero ya no tanto. Okay. Ya estoy trabajando en eso.
0: A ver, apúntate una mala. Llegar tarde.
1: Sí.
0: Llegar tarde. Tardiness. Llegar tarde. Pues ante los patrones ven que le tienes falta de respeto a tu trabajo, a falta de respeto al tiempo de los demás. Es un signo de que no eres una persona rentable, confiable, ¿verdad? Y que manejas muy mal tu tiempo.
1: Yep.
0: Eso es lo que es. Ok, ahí te va otra. A compartir de más información personal.
1: Chino.
4: Ya, chino.
0: ¿Por qué? Porque tus límites laborales y... Límites laborales y tus límites personales, dicen los expertos, pues se van borrando, ¿verdad? Entonces, no quiere decir que por contar tu vida a otra persona... la haga sentir a gusto, no necesariamente. Por ejemplo, si yo llego y le cuento a alguien, por ejemplo, voy a decir una cosa muy fuerte, pero me explico, o sea, yo no voy a llegar a contarle, a lo mejor no voy a decir, no va a
2: decir. No, diga, diga.
0: No, ese ejemplo está muy feo.
2: Digo un ejemplo mío.
0: Bueno, no, ejemplo tuyo.
2: Sí. Yo no voy a llegar a contar cómo me va la intimidad con la pirámide. ¿Cómo te va
0: la intimidad o que te acabas de pelear con tu... Sí, no me explico. Sí. Si a mí Giselle llega y me dice, ay, me peleé con el Pollis y hoy no da un buen programa, yo la otra vez que me pregunte y por ahí va a decir, pues es buena, pero uy, que no se pelee con el novio porque llega de un humor. Me explico. Por eso. No contar de más a la gente, porque los puedes hacer sentir un poco uncomfortable. Pierdes credibilidad y no hay una barrera entre tu vida personal y tu vida laboral.
1: Yep.
0: Ok. No hacerte responsable. Culpar a otros. Yo no fui. Fue la Ferrari. Fue Aquarius. Es que yo a mí no me dije. No hacerte irresponsable de las cosas.
3: Aquí todos.
0: Eso madrea la confianza y tu imagen personal.
3: Azaí, aquí.
0: Ey,
3: todos tienen la culpa, no, menos él.
0: Cada quien.
3: Don Cheto también.
0: No, señor. A mí me puedes decir lo que quieras.
2: Por ejemplo, yo les puedo poner una regañiza a ellos, pero yo con los jefes, yo jamás les echo la culpa a ellos.
0: Ok,
2: tal. Yo siempre asumo la responsabilidad.
3: O sea, no tira rata, pues.
0: Sí, pero luego al rato acá nos traes a nosotros.
2: Ah, no, sí, pero ya con ellos ya sí les pongo, ya sí, a la gente sí le pongo, o sea, una...
0: Allá sí dices, ¿cuál es mi culpa?
2: Sí,
0: y aquí no,
2: sí,
0: no,
2: claro, sí, claro.
3: Y tú, y tú.
2: Claro, ¿eres jefe? Claro, por supuesto. Por supuesto.
0: Otra, aquí apuntan, yo tengo todas mal, de todos modos yo ya dije.
1: Ya se dio por vencido.
0: Falta de enfoque.
2: Ah, no, yo muy bien.
0: La distracción reduce tu calidad laboral. Y la consistencia laboral también. Entonces, te hace parecer que te vale madre California, básicamente. Uh-huh. Como no te enfocas y haces todo a la y se va, nadie te va a tomar en serio, la verdad. Yo me acuerdo que una vez trabajaba con un compa, era de Michoacán también, mi camarada. Uh-huh. Y andábamos en Madrid descargando trailers.
1: Sí.
0: Y yo me acuerdo que pues llegaba el trailer y pues yo me dejaba ir a matar, era. Y el vato me decía, espérate, paisa, agárrate tu pasito de 4.50, de 4.25 la hora. Eso es lo que ganábamos, 4.25 la hora. Estaba hablando del 95.
1: That's crazy. Más o menos.
0: Y andábamos en bombiza. Entonces yo sí quería descargar, ¿verdad? Sudi, metiéndome al trailer, porque también decía, ¿sabes qué? Si no agarro este high, al rato me va a dar, voy a entrar en calor y me voy a... No, mejor yo quiero descargarlo pronto para tener chance de agarrar aire, porque si estoy a la huevonada. Y me acuerdo que mi paisano me decía, pérese, paisa, al pasito, no se tire a matar, agarre el pasito de 4.25 lora. Porque yo andaba un jingo con el
1: en bombiza,
0: y todo,
1: pues.
0: ¿Verdad? Bueno, entonces, ahí te va. Y básicamente ya son las... Según yo ya acabé, ¿no?
2: No, falta una.
1: Falta una, ajá.
0: ¿Sí? ¿Falta una? No, una. Según yo. Falta de enfoque. Ya dije falta
1: ya,
0: de enfoque.
1: Ya, ya.
0: Falta de enfoque, no ser responsable.
2: ¿Son ocho entonces?
0: Compartir datos personales de más, tu vida personal de más, sí. Siempre llegar tarde, ya. Decirle sí a todo.
1: Ya.
0: Procrastinar, el hacerlo para luego, pobre comunicación y hablar mucho. Pues esos son los que tengo. ¿Cuántos?
2: No son ocho.
0: Bueno, pues ocho, pues, entonces dije. Todas mal.
2: Yo tengo
0: una perra bien yo.
2: Yo una y media mal.
0: Una bien nomás yo. La de no hablar mucho. Esa fue nomás la única buena que yo. ¿Tú cuántos tienes mal, chino?
3: Nomás la de puntual.
2: Ay, no, chino.
0: Le di si no le digo. Tú tienes hablar mucho. Pobre comunicación.
1: Yep.
0: Decirle sí a todo.
1: Yep.
0: Siempre llegar tarde.
1: Yep.
0: Compartir información personal de más.
1: Yep.
0: Falta de enfoque, de estar enfocado. Todo eso tienes tú, güeyón.
3: ¿Perdón, qué dijo?
0: ¿Ves que te oyeron el celular? ¿Tú cuántos agarraste mal, Ferrari?
4: Two.
0: ¡Ay, oiga!
4: ¿Tú what? Dos what? Malas. No, pobre. Comunicación y falta de enfoque.
0: Mm. Yeah. Sí, tú te me enfocas muy feo.
4: Sí.
0: En el TikTok. Te...
4: ¿Ya ves? Ya.
0: ¿Sabes por qué le subió? Ahí no la tuve, ¿verdad? Yo te la voy a voy a hacer reír, porque yo... ¿Sabes por qué le subió?
2: ¿Por qué?
0: Porque dio un manotazo para cobicarse. Sí, sí, sí. Se le dio el manotazo con
4: sí, el
0: canal.
3: Como si la fueran a ver en tele, hoy no hay tele, güey.
0: Se pone de roja la güey.
4: Ay, no.
0: Como si iba a cobijar, le dio el manotazo al canal. Yo no tan mal, nomás no hablo mucho, es lo único. Bueno, ahí está, señor, esto es lo que según los expertos nos hacen...
1: Hoy nos está dando mucho bajón emocional, ¿eh?
0: No, nen, al contrario, responsabilidad emocional.
1: Ay, don Lazo, ay, perras, anda emocionalmente estable.
0: De verdad, como si tuviera el programón.
2: Uy, don Marto de baile.
0: Marto de baile aquí, responsabilidad emocional y... Ay, ay, ay, pretencioso, están aguantados por
1: ¿Cuándo, güeyes?
0: Bueno, ahí está. Eso fue los
2: ¿Podemos decir donano de baile? Donano de baile.
0: ¿Cómo se llama aquella?
2: Marta.
0: Marto de baile.
2: Don Marto de baile.
0: Don Marto de baile. Ahora voy a enseñarles a preparar un té de menta para cuando vengan sus invitados a su hogar. Vamos a necesitar menta de Marruecos.
1: Ah, yo sí escucharía su programa si fuera así,
0: de
1: ¿eh?
0: ¿De Marta de baile?
1: Así es,
0: pues,
1: sí.
0: ¿No has visto cómo sale ahí?
1: Sí.
2: Es la número uno en México, sí. De radio.
0: Bien pretenciosa, vale.
1: A ver, síguele.
0: No, ¿cuál se hizo este? Pues, chicas, hoy vamos a hablar de lo difícil que es encontrar un buen chofer en París. Bueno, llegamos a París y no puede ser. O sea, yo hablando francés, mi chofer, y no encontramos un chofer. Lo que tuvimos que hacer es andar en Uber. O sea, qué oso andar en Uber. Así es Marta de baile, así vamos a hablar nosotros también. Bueno, así llegamos al final de este segmento de
2: bajón.
0: Responsabilidad cognitiva.
2: Ahora.
0: ¡Ah!
1: ¡Ahora!
0: Responsabilidad cognitiva autónoma de
5: nuevo. 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
1: Estos son tus tips de la hora del tráfico. Si te preocupa encontrarte con tráfico pesado durante tu recorrido, toma tiempo antes de salir para establecer una ruta alternativa en tu GPC. Evita las horas pico y los lugares conocidos por la congestión. Esto te ayudará a ahorrar tiempo y reducir el estrés en tu viaje. Estos fueron los tips de la hora del tráfico. Soy tu amiga Mayra, informando para La Qué Buena. 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

0: Acá, andar bailando esta. Ayer en el rancho ahí bailándola. Mira. Y que la gente diga, ay, Irati, qué bien baila tú.
1: ¿Cómo la baila usted? ¿Así de cartoncito? No, así
0: de
1: con
0: brinquito,
1: una mano.
0: De brinquito.
1: Pero con una mano así y la otra así.
0: Con una me agarro la espalda porque me duele. Y, con otra, la otra por delante, así como.
1: La asiática, amigo.
0: La asiática. Con una me agarro la espalda y con otra así por delante, con pidiendo dinero. Ay, joder.
1: Me lo imaginé, amigo.
0: Amanecí con un dolorcito, güey, Vali.
1: Ah, ¿en dónde?
2: Puro achaqui. Sí,
0: puro achaqui. Ah, ¿por qué no le cambias el programa a Achaquis al aire?
1: Don Achacoso. Al aire.
0: Sí, como que dormí chueco, porque traigo un dolor así como en la abajito de la paleta. Así.
2: ¿Cuál es la paleta? Nada más para saber.
0: Ah, la lollipop.
2: Pero es que no sé cuál es la
0: lollipop. Volteate.
1: ¿Aquí?
0: Agáchate poquito.
1: No, no te agaches.
3: ¡Ay, no!
0: Más.
1: Así perdió el, así perdió el diablo.
0: Aquí está la paleta.
3: Ah,
2: como el lomo.
0: Ándale.
1: Ay, ni que fueras vaca, hermana.
2: Pues es que eso es así como el...
0: Más.
2: Es mejor decir lomo que paleta.
0: No, se llama paleta.
1: ¿Sí?
2: Ay, claro que no se llama paleta.
0: Everyone in the world sabe qué es la paleta, güey.
2: ¿Tú sabes lo que es la paleta?
3: No.
2: ¿Ves?
0: Ay, no más, ¿cómo? Vos,
1: pues, yo tampoco la conocía como paleta, viejo.
0: ¿Cómo no? Pues, ¿cómo, güey? No me hagan ustedes enojar tan temprano, ¿vale? Que me anda doliendo la paleta, me.
2: Señor, pero es que no se le conoce como paleta en ninguna parte.
0: Jamás you wanna be. Jamás you wanna be.
2: How much you wanna qué?
0: How much you wanna be?
1: ¿Qué cuánto quieres apostar?
0: ¿Cuánto quieres apostar?
2: Ah.
0: How much, cuánto you wanna, sí, quieres,
1: a ver,
0: bet, apostar.
1: Se llama redondo menor.
0: Ay, sí.
3: No.
0: Yo te quiero amanecer con el redondo menor.
1: Y redondo mayor.
3: No, espérese. Yo lo puse en Google. Cuando te duele la paleta y sí salió.
0: Claro que sí salió. Se llama paleta.
3: Oh, my God.
1: Pero científicamente o la
2: no
1: manera.
2: Se llama paleta.
0: Como perra, no. O sea, no me hagas que te vale. Por
1: el
0: favor.
1: Trapecio es aquí donde se nos, este.
0: Trapecio uno que salí para los hijos al rancho allá.
1: El trapecio es cuando aquí se siente uno estresado, esta parte de aquí.
0: El trapecio.
1: Y donde a usted le duele es el redondo menor y el redondo mayor.
0: A mí no me duele el redondo, fíjate.
2: No, no, no, lo que pasa es que en España a las escápulas les dicen paletillas y de ahí surgió, pero no se le dice paleta.
0: ¿La escápula es la paleta entonces?
2: Sí, la escápula.
3: Pero Google sí te lo da.
2: Es la espalda a la altura de los pulmones.
0: Sí.
2: Y esas dos son las dos escápulas que son las dos paletillas, le dicen en España.
1: Pero usted no es español.
0: Vamos, güey, no, pero ni siquiera se dice paleta. ¿Por qué estamos hablando de algo que es muy obvio?
2: O puede decir un dolor dorsal.
0: ¿Cuál dorsal? ¿Dorsal? ¿Cuál dorsal? Me duele la perra paleta de que dormí chueco.
1: O tengo dolor en la espalda alta.
0: Ah, ¿saben qué? ¿Neta? ¿Saben qué?
2: ¿Qué?
0: Sí. Ey, nomás me quieren hacer enojar, ahora vale.
2: Tengo una dorsalgia en estos momentos.
0: Tengo una dorsalgia.
2: Sí.
0: Acá en la paleta.
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5: Estos son tus tips de la hora del tráfico. Mantén la calma y la paciencia, especialmente en situaciones de tráfico intenso. La congestión y los retrasos son inevitables en ocasiones, pero mantener la calma puede ayudar a reducir la frustración y mejorar la seguridad en la carretera. Respeta a los demás conductores, evita comportamientos agresivos y mantén una actitud positiva mientras conduces. Recuerda que la seguridad y la cortesía son fundamentales para un viaje tranquilo y sin incidentes. Estos fueron los tips de la hora del tráfico. Soy tu amiga Mayra, informando para La Qué Buena.
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0: Ahorita hay un movimiento, está surgiendo un movimiento en Estados Unidos de mujeres que ya se cansaron del empoderamiento femenino. Mujeres que dicen que el empoderamiento femenino no es tan saludable como te lo han hecho creer. Como se lo han hecho creer a las mujeres. Ajá. Y ellas están haciendo un movimiento de lo que se podría llamar como mujeres tradicionales.
1: Ay, no manches.
0: De volver a los tiempos
1: de antes,
0: de donde la mujer era ama de casa nada más.
1: Ah, hell no.
0: Entonces yo pregunto a la mujer moderna que escucha este programa. ¿Usted le gustaría volver a la... entendiendo que a lo mejor muchas mujeres trabajan por necesidad y no Exacto. por gusto?
1: Sí, también.
2: Claro.
0: Y que los tiempos han cambiado y que pues por ahí en los años 50, 60, incluso 70 todavía, pues el sueldo de una persona daba para sostener una casa, el sueldo de una de un trabajador normal, vamos a poner en Estados Unidos. Es más, señores, en los 50s y 60s, no solo te daba el sueldo para mantener a tu familia, te daba el sueldo para comprar una casa.
2: Claro.
1: Carro, casa.
0: Entonces, si no fuera por necesidad, ¿le gustaría a la mujer moderna vivir en como antes? O sea, vivir, ser una ama de casa de tiempo completo.
1: Hell no.
0: Y dejar porque lo que las mujeres estas modernas están, lo que las mujeres están proponiendo es dejar de pensar en esa cosa que tiene como sucediendo, que serán unos 20 años de sí, como desde el 2000, que el empoderamiento femenino y que la independencia de la mujer y que la igualdad y estas mujeres dicen, pues en realidad qué nos dice una mujer, en realidad qué hemos ganado con esa independencia y esa igualdad. ¿No saben qué he ganado? Pero es lo que dice la mujer. ¿No saben qué he ganado? Que ahora trabajo y también hago las cosas en mi casa. Pues, ¿cuál ofertón voy a agarrar yo allí? Porque en realidad sigo siendo ama de casa, sigo siendo mamá de tres, sigo siendo esposa de uno que parece a veces que es chiquillo también.
3: Y ahora con trabajo.
0: Entonces, ahora nomás lo que hago es trabajar y hacer eso que ya hacía. Entonces, siento, dice la mujer esta, que es un espejismo esto de la... No estoy diciendo yo, dijo la morra. Esto de la empoderamiento femenino y de la libertad de elección es un espejismo. Y que al final de cuentas, la mujer sale perdiendo porque te toca hacer dos cosas en vez de una.
1: Uh-huh. Sí, entiendo esa parte.
2: Yo lo que creo, señor, que la mujer ganó el poder de decidir.
0: Uh-huh. Eso sí.
2: Y el poder
1: ¿Eso
2: de
1: decidir. Es el empoderamiento.
2: El verdadero empoderamiento es que la mujer tiene la opción de querer hacerlo o no. Y se quiere dedicarse a sus hijos. Puede dedicarse a sus hijos nada más, y de si quiere trabajar, puede trabajar, y de si no quiere tener hijos, no va a tener. El problema es que durante años el hombre decidió por la mujer, decidía por quién iba a votar, qué iba a hacer, se tenía que callar y tener que estar atrás de la puerta y cargada.
1: Eres
2: como escopeta.
1: Un mueble más. Sí.
2: Entonces, el poder de decidir es lo que tiene. Ya si en los tiempos modernos ha hecho que en países como este y en ciudades y estados como California, donde el estilo de vida es tan caro que obliga a que las parejas ambos trabajen, esa es otra situación. Pero yo creo que no podemos renegar del momento histórico donde las mujeres están. Todavía no se llega a donde querían. La mujer debería de ganar al mismo nivel que al hombre y poder hacer o poder tener el poder de decidir hacer lo mismo si ellas quieren.
0: Ok, lo que las morras dicen en este movimiento es que en teoría, yo te acuerdo contigo a un 100%, la mujer ya tiene la elección.
2: Sí.
0: La elección. Pero vamos a regresarle casi un poco. ¿Cuál era la queja mayor de las amas de casa tradicionales? Porque así se llaman, ya me acordé, traditional housewives. Traditional housewives. Usted lo puede googlear y hay movimiento. ¿Cuál era la queja? La queja del ama de casa tradicional era... Pues yo no miro a nadie, yo no tengo interacción con nadie. Mi esposo es el que sí tiene interacción con en el trabajo, ve gente. ¿Y yo qué veo? Estoy aquí prisionera de estas paredes hasta que llega el fin de semana y por ahí me sacan
1: a pasear.
0: A que me dé el aire, güey, ¿verdad? Entonces ahí empieza donde la mujer dice, no, pues yo no quiero estar así, yo no quiero estar así, yo no quiero estar así, yo no quiero estar así. Ahora, esto no es una cosa vieja. Nuestras mamás fueron, las mamás de ustedes, chavalos, yo, la mía, pues con más razón, ¿eh? La mía sí era, como dices ahí, como escopeta de rancho, cargada y en un rincón, pero las jefas de ustedes fueron mamás tradicionales, chavalones.
1: Sí, bien.
0: O sea que no estamos hablando de algo que sucedió en 1910.
1: Ya.
2: La mía no fue madre tradicional.
0: ¿No?
2: No, para nada.
0: ¿Cómo era leído?
2: No, señor, mi papá, que era mecánico, antes de que yo naciera, bueno, por tiempos en que yo nací, más o menos, con el torno de la máquina, se partió el estómago a la mitad y duró 2 años sin caminar.
1: ¡Ay, no manches!
2: ¿O sí? Entonces, mi mamá tuvo que hacer, empezar ella a mantener a la familia y a poner un negocio para ella hacerse cargo de la familia. Entonces, en mi casa empezó a irnos bien a partir de que mi mamá agarró las riendas de la casa.
0: Ok, está bien.
2: Con mi papá, desafortunadamente, que mi papá era un gran padre y lo amo con todo mi corazón y lo venero en el cielo que está. Pero con mi papá vivían en una vecindad. Empezaron a tener propiedades a partir de que mi mamá se hizo cargo de la casa. Entonces, en mi casa no había una mujer tradicional. Mi papá, mientras se recuperó, él se encargaba de la casa, hacía el desayuno y llevaba a los niños a la escuela.
1: Oh, se cambiaron los roles, pues.
0: Cuando sí, él tenía la panza ahí.
2: Sí, y entonces mi mamá fue la que empezó a tener negocios y ya a partir de ese momento mi mamá fue la que se hizo cargo de toda la economía de la casa. En mi casa no había una vivienda tradicional. Mi mamá fue la que se hizo cargo de la economía y gracias a eso nos fue bien.
0: Ahora, la pregunta es para las mujeres, porque hay muchas mujeres que están oyendo y que están diciendo, ah, no, yo qué güey voy a andar queriendo volver a la casa a hacer, yo me gusta esta
1: independencia,
0: libertad, libertad de elección y chalala que tienen ellas. Pero te aseguro que hay algunas que dicen, si yo pudiera, yo dejo el jale tirado y yo me dedico a mi pura casa. Yo,
1: sí, ¿qué
0: cuando
1: sí,
0: yo acá?
3: Saludos a la güera.
0: Porque hay muchas mamás que dicen, ¿a mí de qué me sirve el empoderamiento femenino si de todo mundo le... ya?
3: Pues la güera es de las que no le gusta. Dice, ella sería feliz en la casa. Dice, no.
1: ¿Neta?
3: No, ¿qué?
1: Ay, no.
0: A ver, vamos a ver qué es la raza. Vamos a ver qué es la raza.
1: Número en cabina 818-563-1055.
0: A ver, hay un movimiento que de mamás tradicionales que dicen que la mujer debería considerar volver a el matrimonio tradicional donde el esposo trabaja y ella es ama de casa al 100%. ¿Y qué opina la mujer moderna? Si no tuviera necesidad, teniendo en cuenta que la mayoría de mujeres, siento yo, si estoy mal, corríjame por favor, trabajan por necesidad y no por gusto, ¿le gustaría volver a ese matrimonio? Queremos escuchar a las féminas de este programa. Don Cheto, ¿cómo está? Buenos días, saludos para todos. De aquí de su red escucha, yo tuve la oportunidad de ser ama de casa al 100%, 20 años de matrimonio, por cosas de la vida me divorcié, ahora limpio casas. ¿Y sabe qué me pasó después de ser ama de casa al 100% por 20 años?
1: ¿Qué?
0: Que no sé socializar en absoluto, porque nada más estaba encerrada, siempre sola en casa. Así que yo no le recomiendo a ninguna mujer que sea ama de casa al 100%, porque es malo para uno. Buen punto, buen mensaje, porque en el caso de nuestra amiga de apellido Huerta, dice, yo fui ama de casa 20 años y no supe socializar cuando ya me divorcié.
1: That's crazy.
0: Pues porque estabas dentro de tu casa, ¿no?
1: Es que ¿sabe qué mentalidad a mí me inculcaron, don Cheto? Yo respeto mucho y siempre se lo he dicho, mamá dejó su carrera para ser ama de casa y dedicarse a su familia. Y siempre digo, mamá, ¿sabes qué? Admiro eso porque, viejo, el trabajo de ser ama de casa de 24 horas no es nada fácil. O sea, cuando tú eres una mujer que vas a un trabajo, haces tus horitas y regresas a tu casa, estás siendo muy productiva y estás aportando al hogar. Pero cuando tienes que dedicarte 24 horas a tu hogar, no manches, para mí que ese sí es una chamba de mi respeto.
3: Y no pagan.
0: Dice, don Cheto, ¿cómo está? Eso que está diciendo, yo lo he pensado. Qué curioso que ahora lo toquen de tema. That's a fact. I'm still cooking and cleaning and working.
1: Pues sí.
0: Dice Reina. Ok, o sea, como que ella dice, sí, como que ella también había pensado en, pues ya me gustaría a mí, así me... Ahora, Reina, te pregunto, ¿te gustaría volver, si tuviera la oportunidad, que esto es más difícil de lo que uno cree, porque a lo mejor el salario del marido no te va a alcanzar para vivir?
1: Sí.
0: Porque es bienvenido a la modernidad, bienvenido al capitalismo moderno. No le va a alcanzar para vivir. Ahorita no alcanza.
3: La neta.
0: Pero si hubiese chance de ser mamá
1: tiempo completo,
0: ¿te le gustaría a la mujer? Esa es la pregunta del público.
1: Nah.
0: Es la pregunta para el público. Dice por acá, don Cheto, yo nunca más regresaría a ser ama de casa 100%. Don Cheto, no diga mi nombre porque mi esposo escucha también, pero ahí le va mi explicación. He estado en dos posiciones y la salud mental de una mamá de tiempo completo es muy pesada. No tiene tiempo de pensar uno en uno misma. Es muy desgastante ser ama de casa al 100%.
1: Yep.
0: Llegó un punto en que literalmente tú puedes explotar. Yo tuve afortunadamente la decisión de trabajar o no, y ahora que trabajo, prefiero mil veces sentirme una mujer funcional, socializar en el trabajo, estar metida en casa todo el tiempo. Respeto mucho a la mujer que decida porque la labor del hogar es una cosa de respetos. Yo, la verdad, no pude.
1: Yo lo puedo, yo siento, yo no sé, pero de las amas de casa que yo conozco, que se han dedicado a ser ama de casa y luego prueban esa independencia, muchas de ellas ya no quieren regresar. Y luego conozco las que le han perreado toda su vida, que ya piden esquina y dicen, ay, no, yo sí quiero ser ama de casa.
0: Ay, no, sí, mejor aquí me la llevo. Ok, regresamos con el tema, números en cabina.
1: 818-563-1055 o las redes sociales de Don Cheto al aire. Regresamos.
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6: Estos son tus tips de la hora del tráfico. Si te preocupa encontrarte con tráfico pesado durante tu recorrido, toma tiempo antes de salir para establecer una ruta alternativa en tu GPC. Evita las horas pico y los lugares conocidos por la congestión. Esto te ayudará a ahorrar tiempo y reducir el estrés en tu viaje. Estos fueron los tips de la hora del tráfico. 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

0: nos hicieron una muy buena pregunta debido a esta mujer que quiere pues regresar a la antigüita, a los tiempos donde la mujer pues se quedaba en casa, que no tiene nada de malo, la verdad se respeta y se admira mucho el factor de una mujer que se quiera dedicar por completo a su hogar. Entonces, pues, esa es la pregunta del día de hoy. ¿Quisiera usted regresar si tuviera la opción?
1: Si tuviera chance, ¿regresaría usted a la ama de casa tradicional? Dice por acá, don Cheto, ¿cómo está? No diga mi nombre, por favor. Soy ama de casa 100% y soy muy feliz. A mí, la verdad, no me gusta trabajar. Pensar que tengo que trabajar y regresar a la casa, ¿cierto? Otra vez a fregarle, no me haría feliz como me hace feliz ser 100% ama de casa. Tengo una buena vida social, puedo estar para mis hijos y tratar de ser una buena mamá, ir a las juntas, a los eventos de mis hijos, a mi esposo le ayudo a administrar el dinero de la casa y a no hacer gastos innecesarios. Yo soy hija de una mamá soltera que nunca pudo ir ni un día al Día de las Madres, a los festivales de Día de las Madres, porque ella tenía que trabajar. Okay. Ahí está nuestra querida amiga.
0: Aquí tengo una también.
1: A ella sí le gusta su papel de ama de casa.
0: Aquí le va esta. Buenos días. Si yo pudiera volver a trabajar, lo haría, pero como una mujer que se dedica a la casa todo el tiempo con niños con necesidades especiales, es más difícil. Por ejemplo, mi hijo tiene autismo y el cuidado para ellos es carísimo. Y eso si le agregas que si una como madre se impacienta, ahora alguien como la hace como trabajo, pues qué sabe. Ese es mi impedimento para poder volver a trabajar, pero estoy muy agradecida con mi esposo que se parte la espalda para que no nos falte nada. Pero sí, cuando hablamos de mí volver a trabajar, no es opción, no por ahora y es difícil, pero hay momentos que he sentido que me asfixio.
1: Estar en casa.
2: Uh-huh. Pues dice esta morra, si la mujer puede quedarse en casa, y no hay necesidad de otro sueldo, lo puede hacer bien, porque muchos critican, pero para criar a tus hijos, solamente tú. El trabajo en una fábrica que uno pueda desempeñar, cualquiera lo hace, pero el papel de una madre criando a sus hijos, nadie lo puede
1: sustituir. Es que este tema tiene muchas variantes.
3: Vertientes, ejemplo, muchas vertientes.
1: Por ejemplo, hay hijos que hasta la fecha le pueden reclamar a su mamá, que tú nunca estuviste ahí. Exacto. Y a la mamá le puede decir, pero andaba trabajando, claro. Y tienen razón los dos. Uh-huh. Porque si bien la señora anduvo trabajando, tampoco estuvo allí.
3: Dice, a mí, no digas mi nombre, pero a mí la neta me choca que muchas veces a las que somos amas de casa 100% nos tachan de mantenidas o como de, ella no trabaja.
0: No,
3: quisiera que un día, ahora. Dice, quisiera que un día el hombre se hiciera cargo de toda la casa y los niños al 100 como nos hacemos cargo nosotras.
0: Exacto.
3: Dice, porque no, porque son muy huevoncitos con ese asunto. Se hacen de la vista gorda. Además, dice, la mayoría de las mujeres que trabajamos es porque el marido con su puro sueldo no se arma.
0: Exacto.
1: A ver, yo más digo una cosa a la señorita, ya para que dejara el chino dar su punto. ¿Pero por qué no se echa el perro a los hombres? Le voy a decir una cosa a la mujer, me atrevo a decirlo. La que más critica, la que no trabaja, es la misma mujer, no los hombres.
0: Sí.
1: Yo no me voy diciendo, uy, Giselle no trabaja. Yo no, y si lo digo, es porque yo tengo trabajando a la mía y me da vergüenza.
0: Pero ¿sabe qué?
1: Me da vergüenza y me da ventaja de que la mía se la traiga en bombiza y esta esté bien garante en su cartón.
0: Creo que lo que yo entendí de lo que ella dijo es que muchas veces cuando dicen, ah, ¿tú trabajas? No, pues soy ama de casa y ellos lo toman como, ah, no trabaja.
1: Ah, no
0: trabaja. Mucha gente dice, no, ella no trabaja, ella trabaja, o sea, está en la casa. Pero ella tiene mucha razón, o sea, ese trabajo.
2: Pero le voy a dar mi punto de hombre. Y alguien que yo soy así. A mí eso de que digan, ay, el trabajo en la casa también es grande y no todos los hombres lo hacen. Señor, yo estoy acostumbrado, la güera se puede trabajar, yo puedo estar en mi casa y mi casa va a estar limpia, los niños educados, va a haber comida y puedo salirme a trabajar y regresar. Y yo lo he hecho. Por eso cuando la güera me dice, le digo, no, vete a trabajar y vas a llegar y vas a ver comida hecha, casa limpia y todo bien. Porque así me educaron y se puede.
0: ¿Pero aguantarías tú tener ese trabajo todo el tiempo?
2: Sí, claro, yo sí.
0: O sea, no interactuar, no, pero neta, o sea, no interactuar con nadie, quedarte al full, encargar.
2: Si interactúas, o sea.
3: Y aquí está otra muy cañona, dice, no digas mi nombre. Yo fui ama de casa por más de 20 años 100% y tenía que rogar hasta por un chicle. Uh-huh. Mi esposo era el proveedor, pero solo de las necesidades de la casa. Me decía yo que ya no tenía derecho a patrimonio porque yo nunca aporté dinero, porque aparentemente en la cultura de mi esposo fui una mantenida por 20 años.
2: Ah, no, bueno, pero ahí sí ya.
1: Ahí
2: sí
1: tiene. Ahí también el calibre de vato que agarraste.
2: Agarraste, pues sí.
3: Pero sí, muchos hombres sí manejan así el rollo. La señora no trabaja.
2: Y nomás veo cling, cling, cling.
1: Ni modo. Don Cheto, buenos días. Estamos en un momento de mujer que podemos decidir, como lo dijo Zahir. Pero querer hacer un movimiento como la señora del tema, porque ella ve que no la beneficia, pues no sé, depende. Depender de alguien es comodidad. No hay como gastar y ganar tu propio dinero. O al revés, ¿verdad? No hay como ganar y gastar tu propio dinero para no rendirle cuentas a nadie.
3: Estoy de acuerdo.
1: Pero yo no.
0: ¿En qué aspecto?
1: Porque, bueno, sí estoy de acuerdo con ella a un 100, pero nomás quiero recordar una cosa que debería de ser. ¿Verdad? Siento que eso nos hará muy bien como sociedad. Que las reglas que se ponen es de dos carriles, de ida y vuelta. O sea, ella dice, no rendirle cuentas a nadie. Entonces, ¿tu esposo también a ti puede no rendirte cuentas? O nomás tú no puedes rendirle, no debes rendirle cuentas a él.
3: Yo creo que no, yo creo que la mayoría de las veces la mujer es la que le rinde cuentas al hombre, no al revés.
2: Sí.
1: El hombre le rinde cuentas a la mujer, güey.
0: Pero en una situación de ama de casa, viejo, sí el hombre lleva la batuta. Mire, aquí está esta situación, por ejemplo. Y se pienso que el ser ama de casa sería depender del hombre y darle el poder de tirarme en cara muchas cosas. Yo soy una mujer que no le pide nada a nadie, trabajadora y aún así compartiendo gastos con mi pareja. Él me trataba como si me estuviera haciendo un favor cada vez más exigente. Quizás fue la pareja, como dice Don Cheto, incorrecta, claro, con la que estaba, pero eso me enseñó a trabajar más duro para que nadie tenga ese poder sobre mí. Y yo siento eso que puede pasar muchas veces, no sé si sea algo cultural, viejo, pero siento que en algún momento sí te lo echan en cara, como diciendo, aquí te tengo, no estás haciendo nada, no trabajas, o sea...
1: Oh, claro, hay vatos así.
0: Emperrado un día, en algún momento te lo va a tirar en cara.
1: Mira, te voy a contar, una experiencia. Una vez conocí a un muchachillo que trabajaba en un Banco de América, uh-huh, ¿verdad? Te estoy hablando hace unos, como en el 2006, historia real. Uh-huh. Entonces el muchachillo me dijo, porque yo no tengo cuenta de banco, ¿verdad? Yo no, ustedes saben que yo no tengo cuenta de banco.
0: Bancolchón.
1: Entonces yo tengo bancolchón, ¿verdad? Lo que tengo, lo tengo, pues ranchero, ¿verdad? Entonces este morro era amigo de, como que quería andar ganoviando allí con mi hija, ¿verdad?
3: Con San Juana.
1: Entonces el morro trabajaba en Banco de América y dijo, yo le abro una cuenta a su señora, y que una cuenta, y ahí vamos. Y el morro me dijo, ahorita lo atiendo, estoy atendiendo a este señor. Y estaba otro señor latino también con su señora abriendo una cuenta de banco. Entonces el morro, nos toca escuchar que el morro le dice al señor algo como si el dinero es de los dos o si la cuenta es para los dos, ¿no?
3: Como mancomunada.
1: Y te lo juro que esto fue la respuesta del vato, así, con este tono, palabra por palabra. ¡No, nomás mío! ¡Esta nunca ha trabajado ni un día en su vida, hombre!
0: ¡No manches! Sí. ¡No manches!
1: O sea...
0: Yo lo dejo. No.
1: No, pues sí. Mi esposa es ama de casa, ya trabajó y por cosas de salud no ha trabajado, según ella, ¿verdad? No. Según ella, no, por cosas de salud no trabaja, pero yo no soy un vato que le vaya a echar en cara que no trabaje. También es el vato con el que vives, pues, ¿verdad? El vato. Dice Don Cheto, los hombres la tenemos difícil con las nuevas mujeres empoderadas porque malinterpretan el nuevo poder. Hay algunas que al trabajar se quieren hasta separar de nosotros. Nosotros como hombres tenemos que entender, aflojar para no suprimir. Tampoco significa liberalismo. El futuro es para parejas que jalen parejo. Y cuando digo parejo es el hombre en el hogar y ella en el trabajo.
3: Correcto.
1: Alguien tiene que cuidar a los niños, si no, no van a funcionar. Ok, está bien. Jalar parejo, dice el amigo.
0: Pues es que en un mundo perfecto sí sería así, viejo, pero ¿cuántas veces en verdad funciona de esa manera?
1: Don Cheto, una opinión de vato. La mujer que trabaja, muy pocas rinden cuentas al marido. Para ellas, lo que ganen es para ellas. Y yo también creo que como hombre que eso no está bien.
0: A ver, no necesariamente, ¿eh?
2: Es que como te va en la feria, por ejemplo, yo no le exijo, al final yo le he dicho, es tuyo nada más, ayúdame con esto y lo demás, hazte bolas y... Pues dice esta morra, Diana, yo siempre he trabajado desde que dejé mi trabajo para dedicarme a la casa, no aguanté, me dio depresión, no era sano para mis hijos verme así, entonces decidí regresarme al trabajo y me siento mucho mejor, aparte tengo mi dinero para hacer lo que quiera.
1: Don Cheto, yo tengo 17 años aquí en Estados Unidos, siendo ama de casa, todos los años. También cuidaba a dos niños y aparte a dos míos. Entonces sí trabajas. Bueno, nunca trabajé fuera de mi casa porque mi hija tiene unas terapias, ¿verdad? De una enfermedad que tiene. Ahora tengo ganas de salir y trabajar, pero me he encontrado que le tengo miedo a la sociedad. Claro, nunca ha salido.
3: Dice Victoria, yo simplemente porque por el trabajo no puedo darle el tiempo que quisiera a mi hijo, a mí sí me gustaría ser solo ama de casa. Por otra parte, me gusta la independencia económica donde no dependo de alguien más. Mi mamá era enfermera y ella dejó su carrera para para ser ama de casa y la admiro mucho por tomar la decisión, porque el día que se separó de mi papá, miré cómo sufrió al no tener la facilidad de volver a su trabajo, pues ya no estaba actualizada.
0: Exacto.
1: Ya no estaba actualizada. Don Cheto, la cuestión en estos tiempos, dice nuestro amigo Enrique, no da para que solo la mujer sea ama de casa o que el hombre se quede también en casa. Aquí en estos tiempos modernos es los dos trabajamos.
3: Correcto.
1: Los dos compartimos, dice, partamos los dos partamos a la casa y los dos cuidamos a los niños. Dejémonos de estupideces, de oh, mira ese mandilón o mira esa mantenida. Esa última frase creo que es muy interesante, porque si tachamos al vato, yo el otro día tuve una legata y se lo dije al vato, a un amigo, que es mi amigo, una legata sobre esto que dice con lo que le comentaron de Enrique. Estábamos ahí, entonces la esposa de un amigo mío le dice algo y él le dice, no, yo ya te ayudé con los niños. Yo le dije, oye, güeyón, ¿tú no ayudas con los niños? ¿Son tus hijos? ¿Qué es eso de que yo ya con los niños?
3: ¿Son tuyos?
1: ¿Está loco, güey? Le
3: ¿Son
1: dije,
3: tuyos?
1: ¿Está loco? ¿Son tuyos? ¿De dónde agarras el yo te ayudo?
0: No.
1: ¿Verdad que sí?
3: Y además hay algo muy claro, señor. El problema es que en las parejas el día de hoy, la gente no se pone a pensar que tendría que hacer para lo que es mejor. No tendría que cocinar la señora porque es la mujer. Que cocine el que mejor sabe cocinar. Que administre la casa, no el que tiene más poder y el que gana más. Que administre la casa el que mejor sea para administrar la casa. No, así debería de ser.
0: Distribuirse las responsabilidades sin importar. O sea, por ejemplo, a mí se me hace chido eso que dice Chino, que él hace, pero otra cosa, no todo mundo son el Chino. En su hogar, que a lo mejor él llega y él cocina y va por los niños.
2: No, porque gracias a Dios al trabajo que tenemos, salgo temprano, me da tiempo incluso de hacer órdenes extra, me gano una lanita para mis peces, voy por mis hijos, llego a la casa y hago de comer.
0: Claro,
3: Chino es tan capaz que se encarga de su casa y de varias más.
2: Ah, claro.
1: Más que aplaudirle al caballero.
0: Ay, señor, siéntese.
2: Porque se puede. Gracias.
1: Mira, ahí te va otro vato, Daniel. Qué buen comentario, Daniel. Don Cheto, el problema que yo siento que hay en estos momentos es que tanto el hombre como la mujer últimamente se preocupan por no deberle nada el uno al otro. Y en una pareja no debería ser así. No se trata de ponerle 50 y 50, sino ambos poner nuestro 100%. Correcto. Lo que yo hago, aporto a mi pareja o para mi hogar, lo hago porque es mi decisión, por gusto. Y también mi decisión de elegir a mi esposa como pareja. Ambos compartimos una cuenta del banco. No tenemos cuentas separadas porque sabemos que como pareja somos un equipo.
3: ¡Ay, qué bonito!
0: ¡Bravo!
2: Es que es como que va en la feria.
1: Sí.
2: Yo creo que siempre va uno a hablar sobre cómo está en su casa. Si tienes un vato que te dice, ya ponte a trabajar, bueno, pues obviamente. Si tienes alguien que no te ayuda...
0: Orillado a sacar la puerta de agua.
2: Cada quien va a hablar como le va.
1: Dice Don Cheto, ahí le va mi experiencia. Y no diga mi nombre porque mi morra también escucha. Yo soy un hombre y nací en 1980 y me considero todavía de la generación X. Yo trabajo y mi esposa trabaja, pero yo gano más que ella. La cosa es que lo que ella gana es para ella. Y yo soy el proveedor, pago todo. Y todavía le ayudo en la casa a lo que pueda, en la limpieza o hacer de comer. Estoy de acuerdo con el Chino. A mí si me dieran chance, yo se me quedaba en la casa, hacer los quehaceres y llevar a los chicos a la escuela. A ver, es que aquí hay otra cosa también.
3: Pero es que nadie ayuda a nadie. El matrimonio es un equipo. Exacto. La casa es de los dos, los hijos son de los dos y los gastos son de los dos. Ese es el problema. Que en la mentalidad vieja y retrógrada, si el marido compra la casa, dice, es mío. Sí. No, señor, te estás casado. Aunque tú hayas pagado con tu dinero, la casa es de los dos. Y el día que te divorcies, te van a quitar la mitad de la casa, porque ¿para qué te casaste? Así es.
1: Dice Don Cheto, Zule, opina Zule. Oh, no, thank you, pero no. Que se vayan a Arabia allá a vivir. Las mujeres no tienen nada de esa responsabilidad de trabajar. Este es el significado del empowerment, la que tenemos la dicha de decidir. Y hacer este tipo de movimientos, porque no hace mucho la mujer no podía hacer nada ni tenía voz ni voto. Literalmente no tenía voz ni voto. Entonces ya el empoderamiento de la mujer la mujer moderna, pues sí tiene voz y voto, literalmente y voz.
2: Siéntese, señora, a ver, trabajar.
0: Ay, cállate, estúpido.
1: Entonces no llegamos a ningún acuerdo ahora con esta legata.
0: ¿No? Está muy dividido, Don Chetón. Y creo que también es una parte cultural.
3: Dice, a mí me da risa que se enojen porque dicen mantenidas. Dice, ay, por favor, yo llevo 17 años de ser mantenida. Y si mi marido no me mantuviera, yo no estuviera con él.
0: Ándale.
2: A gusto.
1: Pero, ¿por qué mantenida es despectivo? Es que yo creo que mantenida es una persona que no hace nada y que nomás está ahí a ver qué.
2: Es que es como lo veas, a mí.
1: Pero una ama de casa, ¿cómo va a ser una mantenida?
0: Es que así lo están catalogando, como en redes sociales, como que, ay, yo soy mantenida porque me... Pero, o sea, muchas lo usan como algo to play around with, pero no, que, pero y otros despectivos.
1: 10 segundos nada más. Pero fíjate qué curioso, una mujer a que la, al que la mantiene el marido es mantenida, y un hombre que mantiene a la mujer es un gran hombre. Hasta en eso no hay igualdad.
2: Ay, a mí díganme mantenido. Si una morra me mantuviera y me pagara todo, ah, sí soy bien mantenido.
0: Eres huevón, más bien.
3: Mantenido es, mantenida es si el marido te tiene sirvienta o muchacha del aseo, sí. Si te tiene cocinera y si te tiene chofer. Si tú haces algo, lo demás nadie te está manteniendo.
0: Ay, entonces yo quiero ser mantenida, por favor. Ay, yo sí quiero ser mantenida. La neta, sí.
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0: abraza con mucho cariño su amigo Don Cheto, el equipo completo, Giselle Bravo.
1: Presente, señor, muy
0: buenos días. ¡Tiene perrito! ¡Tiene un perrote y tiene dos perras! ¡Tiene un perrito! Ella es bandida, ¿no? Ya no eres bandida.
1: No,
0: ya
1: no soy
0: bandida. No es bandida.
1: Ya me reformé.
0: Ya. La que quiere ser bandida, pero no le sale. ¡La chica!

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1: Está el chino,
2: la cuarta. ¿Y tú?
3: Yo soy el chino, me voy liso. No me importa que tengan palanca.
4: No. No, sí, no.
1: Yo voy aquí. No, mire, ¿está así?
3: No, no, si se ve como morra. Ahí le va otra vez, venga. Dice,

0: importa que tenga palanca al piso.
1: Palanca, palanca, palanca.
2: ¿Siempre y cuando? Pero que se vea como vieja. No voy a decir cómo.
0: Soy el chino, le voy a entrar, porque no soy Dios para perdonar.
3: Soy el chino, le voy a entrar, porque no soy Dios para perdonar.
0: Eso es. Quiero que te lo escriba. $2,500 y pago tu pensión.
2: Pero, nomás sí digo una cosa. Se tiene que ver como morra, porque si no, no.
1: Este vato.
0: Ay, García Solís, ya tenemos ahí a nuestro querido amigo
4: Gonzalo Sansores. Gonzalo, muy buenos días. Recuerden que no está solo.
0: La Liga Defensora Gonzalo Sansores para sacarnos de apuros, de preguntas, de dudas sobre casos criminales. Gonzalo, ¿cuáles son los casos criminales, Chalín?
5: Ya saben, cualquier caso donde un oficial te puede arrestar, te puede dar un ticket o te puede investigar. Y es muy importante saber que cada caso criminal, hasta un ticket, empieza con una investigación. So, cuando te para el oficial ahí en la calle y te empieza a preguntar ciertas cosas, tienes que saber que te está investigando. ¿Okay? Está investigando. Y todo lo que le digas en ese momento es voluntary. Y lo estás dando porque tú le quieres decir. So, acuérdese que lo que va a hacer es apuntar todo. Y en esos momentos también tienes el derecho de tener un abogado. Y también un derecho muy importante, el derecho de guardar silencio.
0: Dice por acá, mi copa DJ Rico, dice, Gonzalo, pregunta, pero no me regañen. ¿La licencia para manejar carro es la misma para manejar moto? No, ¿verdad?
1: No.
5: No, es diferente. Es otro tipo de licencia y la tienes que tener en orden para manejar una moto. Ahora, puedes tener una licencia de manejar un carro, ¿ok? Y si manejas una moto y estás manejando esa moto y te paran, todavía te pueden dar un ticket de no licencia. Y esos tickets son considerados delitos menores. So, si no tienen licencia de manejar una moto, eso es un delito.
0: Esta está buena también. Dice por acá, ¿cómo está, Don Cheto? Mi nombre es Martín. No diga mi apellido. Está bien, Martín, preciado. No digo mi apellido. Ok, salud, Martín. Dice, Gonzalo, me dieron un ticket por exceso de velocidad. La verdad, no sé cuánto iba más. ¿Qué opciones me das?
5: Ok, mira, eso tienes que entender que hay esa posibilidad de pelear los casos. Mira, tengo un testigo que está sentado ahí cerca de ti, Don Cheto, que cuando le dan un ticket siempre lo quiere pelear. Y mira, es su derecho y lo tiene que pelear. Porque mira, número uno, tenemos que ver qué rápido iba la persona.
0: Ok.
5: Dos, okay. ¿Cómo se dio cuenta el oficial? Era con la máquina, el radar. Era por helicóptero, porque a veces hay helicópteros que están ahí en el cielo, que están viendo las calles para ver quién está yendo rápido para medirlos. O si fue que el oficial se fue atrás de esta persona y ahora estaba yendo al mismo nivel que esa velocidad de esa persona.
0: Quiero hacer un paréntesis, creo que es importante, Chalo, porque a veces uno dice, me dieron un exceso de velocidad porque iba a 100 en el freeway. No, si tú vas en una calle normal por una zona escolar que tienes que ir a 30 y si vas a 40, te pueden dar un ticket por exceso de velocidad.
5: Yes.
0: Ahora sí, adelante, Chalo.
5: Sí, sí, sí le pueden dar ticket por 5 o 6 millas más por hora, ¿ya me entendiste? Pero mira, que te pare el oficial, te acuse de algo, eso es una cosa. Ahora, que tengan las pruebas, es la otra cosa. Y a veces los oficiales ponen esos tickets porque tienen cuota. No sé si se acuerda, el fin de abril, ¿ok? Había algo en el estado de California donde estaban dando tickets por 24 horas. Estaban viendo carros que estaban yendo muy rápido. ¿Por qué crees que lo hicieron al fin del mes? Porque hay una cuota que tienen que cumplir. A veces la policía lo hace nada más por hacerlo. Y a veces personas están tan ocupados y no quieren hacer nada y los pagan así.
4: Ya lo dice por acá. El viernes pararon a mi tía.

0: y le dieron cuatro esa tickets.
1: Iba a decirla yo.
0: Uno de licencia, uno de no licencia, uno de no luces encendidas, ¿sí? No aseguranza y los niños sin silla. ¿Qué procede? ¿Qué le espera a mi tía? Esto pasó en Utah.
1: ¿Puede dar cuatro tickets al mismo tiempo, Gonzalo Sansores, de la Liga Defensora? Estás en vivo al aire, Galante.
2: Son cuatro infracciones en un ticket, ¿ok? Eso son cuatro diferentes cargos, ¿ok? Eso sí, mira, el peor es de los niños, porque ahí vas a tener child safety. Y ahora ya se convirtió ese caso de una infracción de la ley a un delito menor. Ahora, ponle que no tenía licencia también, otro delito menor. Ahora, de la seguridad, ¿ok? Eso es una infracción de la ley. Y no tener las luces prendidas, eso es otra infracción de la ley. Pero mira, chale, si no tenemos la seguridad, registration, no deben de manejar el carro, porque si te metes en un accidente, te van a bajar todo. Si tienes un ahorro en tu banco o tienes una casita aquí y te metes en un accidente sin aseguranza, te van a bajar todo. Es lo que están entrenados para hacer, ¿me entiendes? Cuando estás en esos tipos de accidentes, o tienes que tener mucho cuidado. Y ahora, este ticket, algo que se puede evitar, ya es un delito menor. O sea, esa señora, mira, por tantas cosas que le han dado en el mismo caso, le pueden dar hasta 10 días en la cárcel. Y mira, Don Cheto, van a decir, hey, yo no maté a nadie, yo no robé a nadie. Y es cierto, no robaste a nadie, pero la ley es la ley. Y si te dan tres delitos menores al mismo tiempo, el juez va a decir, sabes que aquí hay algo mal y tenemos que poner a esa persona en la cárcel o darle un poco de asuste para que ya pare de hacer lo que está haciendo.
1: Ahora también la ñora, también, o sea, digo, me siento mal por ella, pero...
3: Maliciela,
1: no, no licencia, no lo uses, no aseguranza y los chiquillos sin silla, pues también que esperaba que le dieran la mica y la residencia y el pasaporte azul, sí. O qué perras. A ver, ahí te va otra, Chalo, dice por acá. Gonzalo, ay, ay, dedos gordos. A ver, dice Gonzalo, tengo un primo en el bote que según tenía parol para diciembre del año pasado. ¿Por qué nunca lo liberaron? ¿A qué se debe, según tú?
2: Ok, usualmente cuando alguien está bajo parole, acuérdense, parole es un permiso que lo dejan salir de la cárcel antes. So, tal vez no lo aceptaron o lo aceptaron, pero cometió otro delito adentro de la cárcel. Acuérdense, parole no es lo mismo que cumplir con la sentencia. El parole es cuando la persona ya se actuó bien, ¿verdad? Y le dieron un permiso para salir antes de su día que debía de salir. Cuando no lo dejan salir es porque cometió otro delito durante ese momento. Y ahora el problema es esto, que va a tener que cumplir el tiempo que había que le habían sentenciado, y ahora el nuevo delito que cometió en la cárcel también va a tener que hacer eso también. So, esta persona está buscando más tiempo en la cárcel. So, es por eso no lo dejaron salir.
1: ¿Tú ahí cómo ayudarías a toda la persona ahí, Chalo, de los cuatro tickets?
2: De las cuatro tickets, mira, número uno, vamos a ver por qué esta persona no tuvo licencia, lo más importante, ¿verdad? Obviamente, porque en esos casos se puede arreglar eso para que ya no pase otra vez. So, mira, vamos en frente del juez. Ahora, mira, señor juez, en ese momento no tenía aseguranza, aquí lo tengo. En ese momento no tenía licencia, aquí lo tengo, ¿ok? Y ahora tiene que ver lo del...
1: En ese momento no tenía luces, ya las traigo.
2: Ya las traigo prendidas.
1: En ese momento no tenía la silla de los chiquillos. Ya las compré aquí, mira, las compré en la Burlington.
2: Ya, eso, todo eso cuenta, porque mira, en casos criminales no es solamente castigar a la persona. Muchas personas piensan, mira, me acaban de arrestar, me quieren castigar. No, no es que te quieren castigar. Quieren que tú aprendes y no lo hagas otra vez. So, si tú vas a la corte ya viendo que, okay, mira, aquí hay cierta verdad de lo que me están acusando, esos son los pasos para que yo tengo que hacer para que no lo vaya a hacer otra vez, te va a ir mejor. En vez de ir sin licencia a la corte, ir sin aseguranza a la corte y también ir sin las sillas. Imagínate, va sin nada, te va a ver bien crazy.
1: Chalo, fíjate que me gustó mucho cómo lo planteaste, es porque a mí no se me hubiera ocurrido. Por eso es tan importante llevar a una persona como Gonzalo. Uh-huh. Porque ¿a cuántos de la mesa se nos ocurrió que cuando fuéramos ante el juez decir, señor juez, en ese tiempo no tenía todo esto, pero ya lo tengo? A ninguno. ¿Verdad que no se nos ocurrió?
3: Ah, qué güey.
1: Por eso, tú, Chalo. Oye, Chalo, ¿sabías tú que a la señora de los cuatro tickets le dicen la Claudia Sheinbaum?
3: ¿Por qué?
1: Porque es la de la 4T. Ahora sí, Chalo, de la Liga Defensora. ¿Tienes bomba o no el pastel?
2: Sí, tengo bomba para ayudar a la gente. ¿Listo?
1: ¡Cállate, Salinguis!
0: Yo quiero bomba. Preguntar, ¿qué le va a ayudar la bomba a la gente?
1: Ahorita, deja a que ver. Nos la diga. A ver.
2: Te va a decir, cuando aprieta la tormenta y ya no ni puedes dormir, yo llego, te doy defensa y hasta ganas de sonreír. ¡Bomba!
1: ¡Traca! Está buena. Cuando llega la tormenta y ya no puedas dormir, yo llego, te doy defensa y te vuelvo a hacer sonreír. ¿Cómo era? ¿Algo así, no?
2: Y hasta ganas de sonreír.
1: ¡Eso, Calo! A ver, te quedó dos, tres, esas de la onza. Te la vamos a ir, mira, nomás ir acá, está, mira. ¡Ay, ay, ay! ¡Lara, cómo bailas ahí! ¡Ay, cómo bailas ahí! ¡Cómo rebocea el vestido! ¡Miren cómo bailas ahí! ¡Ay, ay, ay, ay, ay, ay, ay! ¿Así?
3: Eso. ¿Por qué traen eso?
1: Ella es toda una michoacana. Y miren cómo baila ella. Chalo, gracias a la Liga Defensora, con mucho cariño. 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
1: 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Póngale las CIAs al carro. Las CIAs, muy importante. Gracias, Chalo.
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7: Estos son tus tips de la hora del tráfico. Usa tus espejos para monitorear las áreas alrededor de tu carro. 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Estos fueron los tips de la hora del tráfico. 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

0: me pasa, sucede algunas veces cuando me uno en el estrés. No me dijo a usted, me sucede algunas veces cuando me uno en el estrés. No, que cuando no duermo bien es cuando más prendido ando en la radio tú.
1: Sí.
0: ¿Verdad?
2: Ya me mandó mensaje Tomás.
0: Venga, ¿qué dice tu carnal?
2: Sí, sí se manchó, así no es Chocotlán. Bueno, no todo.
0: Bien, Tomás, sí, bien, hijo.
1: Es que
0: oye,
1: sabe.
0: ¿No vieron que Donald Trump lo llevaron a Donald Trump? Esta es una nueva, ahí le va, le va, le va, le va. Ya, ya sabe, agarró cremita. Que no, chiquilla. Ok, aquí, tírame aquí, tírame aquí, aquí, aquí, aquí, a mí, tú, fito aquí. Aquí, ahí te va. Llevan a Donald Trump y dice, señor, vamos a bordo del Air Force One, vamos a sobrevolar ahorita. Va Donald Trump a bordo del Air Force One y entonces el vato se asoma y dice, híjole, qué gacho estamos bombardeando Irán. Y volteó para abajo así. Qué gacho estamos bombardeando Irán, ¿no? Mira, más vamos ganando. Y le dijo el piloto, no, señor, aquí es Chocotlán, es Coco. No, lo que está viendo
2: ya chico, sabía
0: es
2: que
0: el Estado de México, no es Irán. Y así, así, así de gacho. Vamos a nuestro tema de hoy, que el público pidió un Fast and Furious.
3: Fast and Furious.
0: Tema, chismes de tu trabajo.
3: De tu trabajo.
2: De tu trabajo.
0: Con anonimato total, ¿ok? Un chisme que ando ahorita en tu jale. Van a correr a alguien. Ya cacharon a Zambari con Zambari. ¿Qué onda ahí con chismes del trabajo? Entonces, se abren las
1: líneas,
0: puertas, y se abren las líneas para que la raza nos cuente los chismes de trabajo, que es muy parecido al ¿cómo se llama? Al Little Secret, pero
3: yo le cuento dos chismes. Desde mañana estrenamos Nueva Locutora.
0: ¡Oh, wow!
3: Sí, para Midday. Que viene de...
0: ¿Otra
3: de
0: vez el Acuarios? ¿Tú cómo le tienes fe a ese cabrón?
3: No.
2: Acuarios y la Ferrari juntas, no.
0: ¿Cómo le tienes fe?
3: No van a ser Acuarios y la Ferrari, no. Entonces ya la presentaremos, pero esta semana estrenamos Nueva Locutora.
0: Dice... puro chisme de jale ahorita, ¿eh? Puro chisme de
1: ¿saludos
0: jale.
1: Saludos, no.
0: Saludos ya no, porque la red está mandando todavía saludos.
3: No digas mi nombre. Aquí en el trabajo, una compañera engaña a su marido con varios. El otro día la miré masturbando a su amante por...
0: poco a poco su mirada angelical, así como el huevo que está con Gisela así en blanco hacia la migra. O sea, la vio estorbar, sí. La vio estorbar.
2: La agarraste con el huevo en la boca.
0: El huevo en la boca, era.
2: Con el huevo.
0: Así pone los ojos. Así pone los ojos el amigo por abajo de la mesa, ahí, sí, mira.
2: Así.
0: Mira,
3: así.
2: Mira. Cuando tiene el huevo en la boca.
0: Oye, sí. Pero, a ver, ahí te va una. Estaba hablando yo con mi primo y le dije, anda, pre, ¿cómo anda? ¿Cómo anda la costra? Y dice, no, aquí ando trabajando para la playa. Y dice, no, me pasan unas morras bien güeneras aquí corriendo. Le digo, no, y luego ya aquí toda la cuadrilla hay una que engaña al marido. A ver, ¿cómo estás, hijali? Dice que ellos andan jalando ahí arriba, ¿verdad?
2: Claro.
0: Y pues obviamente se ve para abajo los departamentos. Entonces hay una señora, una morra, que sale y le dice adiós al marido. Y el marido se va en una baica. Entonces, cuando el marido se va en la baica, la ñora se mete y como a los 10 minutos otra vez sale y llega un vato en una ranfla y se dan la trinchila ahí en la camioneta un ratillo y se va el vato, después se atrinchilan en la camioneta, se dan una remangona en la camioneta y ya el vato nomás le hace una nalgada y ya se mete y se va el vato de la ranfla.
2: ¿Pero cómo haces
0: entonces
2: eso?
0: Entonces el vato, entonces dice que son gabachos. Entonces dice mi primo, nosotros aquí en la cuadrilla le gritamos al vato, ¡tú ruca te anda acuerdeando! Y el vato nomás voltea a ver cómo estos mexicanos que traen. Fíjate, son jales de trabajo, o sea, chismes de jales.
1: Qué fuerte.
2: Pero, no, afuera de la casa, esa sí es mujer alfa.
0: Esa sí es alfa.
1: Qué fuerte.
2: Pues ya uno de YouTube ya lo quitó, bueno, que era de que en su trabajo lo van a cambiar de compañía y él ni sabía.
0: ¿A quién? ¿A ti o qué, güey?
2: No, lo pusieron de comentarios en YouTube.
1: Ah, sí, sí lo vi, que dijo que en su trabajo lo van a cambiar, pero que él no sabía. ¿Pero cómo no sabía?
2: Pues no sé.
3: Dice, en la compañía de construcción en la que trabajo, la secretaria, cada rato en su turno, se ve echar sus repegones, sus acostones y sus fajes con el mecánico. Mientras toda la maquinaria está descompuesta y la excavadora igual.
0: Pero ella está bien arregladita, chiquillo.
3: Pero ella bien feliz y a mercado.
0: Ella sí, ella está, la maquinaria no servirá, pero ella, ¿qué tal anda?
1: Puro millonzón.
0: Le viene a bien, dijo Chucheras.
1: El Enrique Guzmán, 10-16 en YouTube dice, chisme, el manager tenía su casa chica bien instalada, la capilla ya con 3 bebés y lo descubrió la esposa y todo ya se cayó y sigue con la esposa.
0: Se le cayó la amante, pues.
1: Pues sí, se le cayó.
3: Oye, pero a ver, cuando descubres ya que tu marido no solamente tiene un amante, sino tiene otra familia.
0: Sanosa, bien gacho.
3: Pero, a ver, ¿qué migajera deberías de ser como para perdonarlo y seguir con él?
1: Literal.
0: Ok. Fíjate que una vez estaba leyendo una situación que decía que cuando hay engaño en la pareja, que los hombres siempre le preguntamos a la... O sea, supongamos que somos pareja y ella me engaña.
3: Conmigo.
0: La primera pregunta del hombre es que si tuvo sexo. Y la primera pregunta de la mujer es... ¿La
1: te enamoraste?
0: ¿Te enamoraste? Curioso. A ver, ahí estaba una. Don Cheto, aquí en mi jale hay una morra que está bien fea.
2: Ah, sí,
0: y anda con el manager.
1: O sea, le debe estar entregando la caricia.
0: Oye, pues los hombres hasta cáliz pelones agarran, hasta cáliz pelones.
1: Sí.
0: Andan agarrando.
3: En el trabajo andan diciendo que la supervisora anda con alguien y todo el mundo rumora que está engañando a su esposo. Uy. Y que el esposo la anda cuidando. Lo que no saben es que el amantito soy yo.
0: A ver, espérate, pero mejor hay que cambiar el tema y que sea de puro engaño en el trabajo.
3: No, pues de chisme, puede ser chisme.
1: Aquí dice Sergio Álvarez en YouTube. Acá en mi trabajo nos mandaron a layoff por culpa de la esposa del jefe. Se están divorciando y quiere vender para quedarse con la mitad la viejona.
2: ¿Dónde? ¿Qué? Dice, les comento, aquí en mi trabajo hay una morra fea, pero fea. Le pusimos el vaso de agua, porque eso sí, no se le niega a nadie. Y gracias a
0: ya
2: eso...
0: ¡Ya la leí!
2: Sí. No, lo dijo, sí lo dijo.
1: Sí, ya lo dijo. Anda con el manager.
0: Era innecesario, hay que saber.
2: Ah, no, pues diga, pues por eso uno no entiende.
0: Ah, no.
2: Pero póngale a lo demás.
0: Ahí te va. No, tú dale, ya déjala así, líbela y tal.
2: Ya lo leí yo.
0: Había un señor aquí en Mijali de 50 y tantos años, 30 años trabajando, y un día ya no estaba, lo corrieron. Empezamos a preguntar por qué lo corrieron. Resulta que empezó a acosar a una morrilla de 18 años que acababa de entrar y le mandó un mensaje que decía: oye, si tienes dudas sexuales, tenme confianza a mí.
1: ¡Ay, qué horror!
0: Y
1: el vato,
0: el señor, el ruco, le dijo a la morrilla:
1: ¡puerco!
0: Hey, si tienes dudas sexuales, dime a mí, tenme confianza. Y lo corrieron al vato. 30 años laborando ahí.
1: ¡Qué puerco!
3: Qué fuerte.
0: Más merece.
3: Dice, chisme del jale. Hay una güera de 30 años, joven, que ya le he puesto dos o tres agasajadas machín.
0: Agasajadas machín.
3: Empezamos a tener nuestros fajecillos cuando ella tenía 28 y yo 48. La cuestión es que yo ya quiero respetar a mi mujer y ella sigue insistiendo que quiere pedo la babosa.
0: Pedo la babosa.
3: Sí.
0: Pues...
3: Le hago, mire, y hasta no, me manda foto de la güera, ¿quiere verla?
0: Dile que no. ¿Esta es la güera de la que
3: sí, los tramadones? Sí, los tramadones.
2: Tú sigue ahí, hombre. Pues total. Dice esta morra.
0: No, pues, como dijo Chicheras, siente sí. Vara de bien a bien. Sí.
1: No,
0: ¿qué
1: le pasa, Don Cheto? Dice Elvin Martínez en YouTube: chisme de mi trabajo sin anonimato. Acá el viejillo bofón de Goyo no deja de tomar Coca-Cola, aunque ande bien malo de la presión, pero solo toma aquí en el trabajo, en su casa, no sabe nada. Eso no nos gusta.
0: Sí, queremos de sexualidad.
1: Sí, queremos.
2: Esta es una morra. Nada más no digas mi nombre porque pues van a saber que tiré rata. Aquí en el restaurante donde trabajo, unos compañeros se metieron a hacer cochinadas en el baño.
0: Vamos.
2: Pero resultó que no eran dos, eran tres. Lo que estaban ahí, llegó el dueño y se dio cuenta, no dijo nada, nomás se rió y les dijo: hey, ya ságanse a trabajar.
1: O sea, ¿dos vatos y una morra? ¿O
2: tres?
0: A ver, queremos saber qué sexo era.
2: ¿Qué sexo? Tres vatos, una mujer, dos vatos.
0: Una morra y dos vatos, dos vatos y una morra, dos morras y un vato. A ver, queremos saber detalles.
3: Dice, chisme de la compañía. La compañía de construcción en la que trabajo, la mano derecha del patrón se está comiendo al más morrito de la compañía. El encargado tiene 43 y el morrito 22.
0: Pero
3: dice, saludos a mi primo que es el morrito.
0: ¿Quién anda con quién anda con la
3: con el encargado?
1: Con el encargado.
0: O sea, es una relación homosexual.
3: Homosexual, sí.
0: Homosexual. Sí. Dilo bien, se dice homosexual.
3: No se dice homosexual.
0: Es que hacer así.
3: ¿Y por qué así como el Betty la Fea así?
1: Con ojitos pispiretos.
0: Estamos hablando educadamente. Ah. ¿Es una relación homosexual?
3: ¿Es una relación homosexual? No creo.
0: Ok, es una relación homosexual. Pero, ¿tu primo qué es? ¿El de arriba o el de abajo, viejo? No mata.
1: ¡Ay! ¡Corta!
0: ¡Sí! Yo ¿por sí qué? ¿Qué quieres saber si el primo es el de arriba o el de abajo?
2: ¡Yo!
1: ¡No!
0: ¿Qué? ¿Esto es una relación homosexual?
3: A mí me parece que solo los que se les antoja quieren saber si es el de arriba o el de
0: abajo. No, una
2: ah, esta está fuerte, pero ver, no es un engaño, pues dice, chisme del jale. Aquí en el jale hay gente que tiene pagando su aseguranza de vida, pero ¿qué creen? No la tienen.
1: ¿Qué?
2: La morra de recursos humanos se dio cuenta y ya la corrieron para que no hubiera chisme. En pocas palabras, si uno fallece, a la pareja no le van a dar nada porque no están pagando aseguranza.
1: Pero ¿cómo? ¿Cómo?
4: Demanda.
1: Si te lo están descontando de tu cheque, ¿es ilegal?
2: Chisme, chisme.
3: Y si yo me ando comiendo la contadora de mi jale y nadie sabe y soy...
0: ¿Sí? Dice, ahí le va una que me contó mi marido. Mi marido me contó que su patrón le dice, ay, encárgate del trabajo, voy a la Home Depot. Y no se va a la Home Depot, va a ver a chicas en un strip bar.
1: Ay, no. Y del Pérez Ramos.
2: Ah, oh, me invitaron a un strip bar.
0: ¿Todavía existen los strip bars?
2: Sí, ¿te acuerdas el que cerraron que di la noticia? Que hay varios aquí.
0: ¿Dónde?
2: Pues allá que en el sur.
3: Ay, chino, te dejas como que tú no sabes.
2: No, si no, no.
0: ¿Todavía la raza va a los strippers?
2: Sí.
0: ¿Sí?
1: Chino. Dice, donde trabaja un compañero le está midiendo el aceite al patrón.
0: Esta
1: y lo descubrimos.
0: Es la delicada flor.
1: Así puso el vato. Dice, lo descubrimos ayer en el almacén. Pérez Ramos en YouTube.
0: Está midiendo el aceite al patrón. O sea, aquí es una relación
2: homosexual.
0: Pero aquí está él, es el de arriba, el compañero.
3: No sabemos.
2: Sí, no, sí, le está midiendo el aceite, sí. ¿Qué,
0: compa? Pues
3: dice.
0: Ni modo, pues a ver, tiene que caminar uno.
3: En mi trabajo, la que es mi mejor amiga, tiene su pareja joven afuera del trabajo, pero en el trabajo anda con uno de más de 60 porque él le da para sus gastos y el otro para sus gustos.
2: Bien,
0: a ver,
2: debe ser.
0: A ver, esa frase que dijiste.
3: Que el de 60 le da para sus gastos y el joven le da para sus gustos.
2: Dice esta morra, en mi trabajo... Hay una que se cree muy santa, pero el marido le encontró mensajes con un compañero de trabajo mucho menor que ella. Ella 40, él 18. Y el marido anda buscando estar al morrillo para madrearlo.
0: A ver, ahí te voy a una de otra relación. Dice, un compañero mío es colombiano y anda con otro mexicano. Es, ya hasta dice los nombres. No va a decir.
3: No, no, no.
0: Dice, los dos están casados con pareja, con esposas, pero ellos ahí se
3: traman.
0: Se dan sus tramadones.
1: No es cierto.
0: Esto es lo que se llama una relación
2: homosexual.
3: No, pero todavía no saquemos a la gente del closet.
0: No, pues ya salieron ellos. Ya lo
3: no ha salido. Si tienen esposas, no saben. Lo que pasa es que.
0: Siguen en el closet, pero de Narnia, porque una vez que entran en el closet, entran en otro mundo.
1: Ahí está buena, viejo.
0: A ver, jala.
1: En YouTube dice, yo recomendé a una amiga de mi hermana a mi trabajo y la güey se embarazó del manager, pero la morra es casada.
2: Oh.
0: ¿Se embarazó del Mayanir?
3: Manager.
1: Manager.
0: Oh, ¿y ahora cómo le va a hacer?
1: Pues se lo va a enjaretar a, pues sí.
0: Estúpido. Perdona al esposo.
1: Al cornudo.
0: ¿Qué? A ver, el manager, ¿qué es de otra raza? Al rato le va a salir bien güerito, bien prietito y ay, este chocolatito, ¿qué? Ah. Sepa. No.
4: Es que mi abuelo.
1: Es que su tatarabuelo tenía ojo color.
0: Ah.
1: Muy fuerte está esa.
0: Dice, hay una morra que es de las fregoncitas aquí en... Esta es una morra, ¿eh? Hay una morra que es de las fregoncitas en la empresa y siempre está criticando a las demás porque les dice, viejas, se ven que son bien pirú. Pero lo que no sabe es que ya todas sabemos cuando ella se va con el amante al hotel.
1: No tú.
0: Ajá, ajá. Ay. Dice, según eso, el marido la trae bien chequeada, pero ella es bien inteligente, deja su teléfono en el locker para que el marido piense que anda en el trabajo.
4: Anda.
1: La de tener la locación y por
0: ¿pero
1: eso lo deja.
0: ¿Cómo sabía ya todos estos detalles?
1: Porque la de platicar la morra.
0: ¿Sí?
1: Pues sí, o ve o le platica la morra. ¿Qué más?
3: En el trabajo, un compañero está enamorado de la esposa de su primo, y su primo es el jefe, y la esposa trabaja ahí. O sea que anda ahí nomás engatusado por la esposa, cuando la esposa pues es
0: esposa del primo.
3: El primo y el primo es el jefecillo.
0: No, pues ¿pa qué te metes en esos jales, hijo?
1: Es que a los hombres les encanta meterse en camisa de once varas, yo no sé.
0: Pues nomás que la morra no ceda, porque, ¿verdad?
1: Sí, pues una cosa es que tú estés enamorado y otra que la morra le dé jalón.
0: Chino, que él contigo, pero tú no le vas a dar entrada.
1: No, para nada.
2: Win-win.
1: No, gracias.
0: En cambio, ahí sí le dio entrada.
2: Ah, ¿qué?
0: Entrada y salida y salida.
1: Chino.
3: Ah, sí, yo sí le di.
0: Momento, ¿verdad? Tú di en su momento.
3: En su momento, en su momento. Ahorita ya no.
0: ¿En su momento fue una relación?
3: Homosexual.
2: Ahí sí la hace el güey.
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13: 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Estos fueron los tips de la hora del tráfico. Soy tu amiga Mayra, informando para La Qué Buena.
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2: 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Maestro Fernando, ¿cómo estamos?
3: Muy buenos días, Don Cheto. Muy buenos días. ¿Cómo están todos por allá?
2: Muy bien, maestro Fernando. Waiting for the horoscopes. A ver qué nos depara the week, today. ¿Cómo estamos? Okay. Vamos a empezar.
4: Con el signo de Aries, maestro.
3: Bueno, este es un horóscopo enfocado un poquito más a la amistad. Entonces empecemos con Aries. Dice Aries esta semana para reconectar. Alguien te va a buscar, hay que evitar contestar con impulso, hay que hablar claro y sin pelear. Recuerde que uno debe conducir las palabras con verdad y con honor. ¿Qué les puedo recomendar para esta semana? Prendan una vela blanca durante 5 minutos al día, toda la semana, y cuando tengan la vela prendida tienen que repetir: me rodeo de amistades leales y en paz.
2: Ok, entonces es un horóscopo dirigido a la amistad.
3: Sí.
2: Amigo de Aries, hay que cuidar la forma en que uno recibe esas llegadas de amistad y no se ponga, mira sus palabras cuando vaya a contestar algo.
4: Básicamente. ¿Verdad? Vamos con los toritos, Tauro.
3: Bueno, se fortalecen amistades de verdad. No te fuerces a convivir con gente que solo aparece por interés. O sea, cuidado con los tóxicos. Les recomiendo llevar una ramita de romero en su cartera para atraer compañía y buena estabilidad.
4: Okay, una ramita de romero para buena compañía y buena amistad. Esos son para los toritos, Tauro. Seguimos con Géminis.
3: Pueden haber buenos mensajes en esta semana del universo, hay que estar muy atento. Pueden haber también invitaciones, pero también viene el chisme, así que tengan mucho cuidado con malos entendidos. Mejor preguntar directo antes de asumir. Recuerde que uno no debe de suponer, porque cuando uno supone, lamentablemente siempre supone, son problemas, ¿no? Claro. ¿Qué les puedo recomendar? Escribe el nombre de una amistad que quieras cuidar y ponla debajo de un vaso con agua toda la noche. Al otro día, pues tira el agüita y quemas el papelito.
2: Okay. Giselle Bravo, Said García Solís,
17: Hola.
4: Qué bonito.
2: No, estoy apuntando a la gente que no me sirve en el programa. Tú sigue.
4: Ay, mire, pues Achita retiro.
2: Ferrari,
4: retiro lo
2: Acuarios,
4: dicho.
2: Acuarios, Diego Morán.
4: Vamos mejor con Cáncer.
3: Cáncer. Les toca poner en esta semana límites sanos con amistades que drenan. La lealtad se demuestra con hechos, porque una de las palabras muchas veces encantan, pero los hechos realmente son reales. Háganse baños con manzanilla y repitiendo: suelto lo que pesa y abrazo lo que suma. Cuando se estén haciendo el baño, repitan: suelto lo que pesa y abrazo lo que suma.
2: Suelto
3: eso, háganlo durante
2: pesa,
3: toda la semana.
2: Lo que suma.
4: Uh-huh. Qué bonito, Don Cheto.
2: Para nuestros amigos de
4: Cáncer. Vamos con Leo.
3: Leo, anda, los Leos esta semana bien magnéticos, te invitan a todo, hay que elegir bien. No todos celebran tu brillo, recuerden que la envidia es el cáncer humano, así que abran los ojos. Usen algo dorado y afirman: mi círculo me aplaude y me respeta. Si pueden conseguir una pirita, es esta. Las piritas tienen gran poder de protección y atraen buena suerte. Se la ponen en su mano izquierda y esto va a ayudar muchísimo a la protección para los Leos. No solamente para esta semana, sino en general.
2: Pirita. Yo tengo, uh-huh, pero pirruñita, no pirita. Pero es otra que está en ayuda, pero es otra
4: cosa. Sí, claro. Vamos con Virgo.
3: Amistades te pueden pedir consejos y apoyo, pero no cargues con problemas ajenos. Recuerde que las cargas ajenas son más pesadas en ocasiones que las que uno tiene. Ayuda sin desgastarte. Limpia tu espacio y pon una hoja de laurel cerca de tu puerta para filtrar energías, tanto en la puerta de tu cuarto como en la puerta de la entrada de tu hogar.
2: Ok, ayuda sin desgastarte. Me quedo con esa gran frase el día de hoy.
4: Es muy buena y aplicaría para todos, ¿no? Vamos con Libra.
3: Libra, semana ideal para reconciliar o aclarar temas. Si hablas desde la calma, se va a arreglar todo, o sea que hay que estar más relajados. Pongan un vaso de agua con limón una hora en la ventana de su cuarto y luego tíralo para soltar toda esa tensión. El agua va a absorber toda esta mala vibra, pero hay que intencionarla, no siempre pidiéndole al universo que por favor todo aquello negativo que no deba de estar ahí, pues que se absorba y tira. Exactamente.
2: Kira güey, Kira Rigid.
4: Lárgate, mala vibra. Vamos con Escorpión.
3: Se revela quién es real. Si algo te incomoda, no lo ignores, pon tu intuición al máximo. De por sí que los Escorpios son bastante intuitivos. Les recomiendo lavar las manos con agua y sal de mar y di, corto lazos falsos y conservo lo verdadero.
2: Corto lazos falsos, conservo lo verdadero para Escorpión.
4: Seguimos con los compitas y comadres de Sagitario.
3: Bueno, pueden presentarse buenos planes. Si se te invitan a salir, pues sal, diviértete. Recuerde que la risa es un gran alimento para quitar el estrés y en ocasiones la ansiedad. Buen momento para conocer gente nueva y revivir, en este caso, amistades viejas que tú sepas que valen la pena. Consígase una llave vieja, una llave lo más viejita que pueda encontrar que ya no se use. Y póngala en su cartera, repitiendo, abro puertas a amistades nuevas. Y consérvala, no solamente esta semana, tenla ahí. La verdad que las llaves tienen ese poder también.
4: Qué bonito.
2: Abro puertas a amistades nuevas con una llave vieja que tenga allí.
4: En su cartera.
2: Ahorita voy a andar abriendo puertas y a amistades nuevas, chavalada.
5: Ay, señor, ¿usted no sabe?
2: Así que quiero mandar un mensaje grande a la dueña de los In-N-Outs. Baby.
5: Aquí estoy.
2: Puro nami. Pagué tu nomi. And your number one customer, me we could match up.
5: Hola, preciosa.
2: And I don't like you because what you got. I like you because what you are and what you might bring to
4: represent. Capricornio.
3: Bueno, hay que ser práctico con las amistades, hay que hacer menos drama y así vas a darte cuenta quién es leal contigo y quién no. Se puede cerrar un trato o proyecto con un buen amigo. Hay que ordenar la cartera, inclusive hasta el mismo celular, ¿no? Ya que uno a veces guarda un montón de contactos y de cosas que hasta se saturan, ¿no? Y cuando estén haciendo este ordenamiento hay que repetir, mi red me impulsa, no me sobrepasa.
2: ¿Mi qué? ¿Mi qué?
3: Mi red.
2: Mi red me impulsa, no me sobrepasa.
5: Mi red me impulsa.
2: Borre contactos que ya nada que verían, pues que tiene, ay, hombre.
4: Lo que no le sirve, bye bye. Vamos con Acuario.
3: Acuario, conexiones inesperadas. Alguien te recomienda o te abre caminos, hay que escuchar, ¿no? No te aísles esta semana, hay que estar conectado con la gente que te rodea y más cuando sientes que hay sinceridad, ¿no? Hay que buscar la manera de dedicarte para ti mismo esta semana 10 minutos diarios donde no hayan teléfonos, no hayan teles, no haya nada, como, o sea, en un espacio donde tú sientas que puedes hacer un poquito de meditación o simplemente sentarte, cerrar tus ojos, hacer ejercicios de respiración y cuando usted lo esté haciendo durante esos 10 minutos hay que visualizar como una luz azul así que te abraza, que te acobija y repitiendo, me comunico con claridad y buena vibra. Eso te va a ayudar muchísimo esta semana a los acuarianos.
2: Ok, Acuario, me comunico con claridad y buena vibra.
4: Y finalizamos los horóscopos con Piscis.
2: A ver, Chinel.
3: Bueno, Piscis, pueden estar un poco sensibles esta semana, así que cuida con quién te juntas.
2: No conoce la sensibilidad, maestro Fernando. Este burro macetón.
4: Es lo que menos tiene, maestro.
5: No me levante la voz, que me siento.
3: A ver, pues para que vea, el universo no se equivoca, le da mensajes concretos, ¿no? Las amistades correctas te van a recargar, no para que no te confundas, ¿ok? Les recomiendo que consigan un aceite, debe ser aceite, no perfume, aceite puede ser de sándalo, de canela, de lo que sea, pero y se lo van a poner tanto en las muñecas, aquí en esta parte, como en la parte de la nuca, y van a repetir, estoy protegido a mi círculo, tanto social como espiritual.
5: ¿Cómo? ¿Qué hay que decir?
3: Estoy protegido a mi círculo, tanto personal como espiritual.
5: No me lo voy a poner.
2: Estoy protegido a mi círculo, tanto espiritual como personal.
5: Porque aquí
2: lo malo es que no tiene círculos puestos, chino.
5: Muchos me atacan, pero a partir de hoy esto va a cambiar.
2: No lo sacas, tu ruca.
5: Correcto, correcto. Muchos me atacan, pero hoy eso va a cambiar.
2: Gracias.
5: ¿Cuándo, perras? Para todos mis enemigos, compas.
2: Ay, ay, ay, ni que entre
4: enemigos, chino, no
2: que
4: este pobre perro fascinado.
5: A toda la gente que me quiere ver abajo.
2: Ya no pueden verme abajo porque
5: ya estoy.
2: Estaba allí.
5: Ahí no he salido.
2: Un lugar que no conozca. De allí no me he movido.
5: Gracias.
2: Gracias, Fernando. Muchos thank you very much. Sinaloa, namaste. Muchas gracias. 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Caminos de la Vida, 800-440-2616. Y si nos escucha en México, ¿cuál es el número, Said García?
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2: Thank you, maestro Fernando.
3: Muchas gracias a ustedes, amigos míos. Sean libres, sean felices, abran su mente, busquen opciones, no se rindan. Paz, amor y buen genio, mis peregrinos, del alma.
2: Paz, amor y buen genio, maestro Fernando también. Regresamos, familia, no se vaya. ¿Dónde va? Pues está, esto apenas está empezando, apenas estamos de bien cotorreo chidote aquí, hombre. ¡Férese!
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0: señores y señores.
1: Oiga, ¿podemos hacer mi chilencuesta? Ya, tiene rato.
0: ¡Vamos a hacer una chilencuesta!
1: ¿Qué?
0: ¡Vamos a hacer una chilencuesta!
1: ¿Qué?
0: ¡Vamos a hacer una chilencuesta!
1: ¿Qué?
0: ¡Vamos a hacer una chilencuesta! ¡Vamos a hacer una chilencuesta! ¡Vamos a hacer una chilencuesta!
1: Gracias.
2: Me gusta el tema, porque lo vamos grabando.
0: Oye, ¿cuál chilencuesta?
1: Pues la de... ¿Cómo llegaste a considerar a tu mejor amigo? ¿Qué hizo? ¿Qué acto hizo para ser tu mejor amigo?
0: Estaba yo leyendo.
1: ¡Ay, va! ¿Ahora?
3: ¿De dónde?
0: Estaba leyendo Epicuro, el filósofo Epicuro.
2: Epicuro.
0: ¿Qué considera?
2: ¿Epicuro?
0: Epicuro, pues, Epicuro.
3: Es Tótoro.
0: Del Epicuro.
1: No, Tótoro es una caricatura.
2: Tótoro es una caricatura del muñequito ese de Ariana. Es gorda.
0: El filósofo Epicuro, del epicureísmo, pues, de edad, decía que una de las cosas buenas de la vida son los amigos. Y que si nosotros tuviésemos la capacidad de tener buenas amistades y tratar a nuestros semejantes como tratamos a los amigos y comportarnos como nos comportamos con ellos, en el sentido de la te ayudo, me ayudas, el mundo sería otro, que entonces, ¿verdad?
3: Claro.
0: Entonces, amigos buenos yo tengo, muy buenos amigos.
3: Ay, gracias, Don Cheto. También ustedes.
0: Y también tengo amigos malos, ¿verdad?
2: Nosotros somos los buenos, nomás sí. Le digo, ¿eh?
3: Are you kidding me?
1: ¿Quién es un amigo? A ver, diga.
2: ¿Cómo eres amigo bueno?
0: Bueno, por ejemplo, yo, ¿sabes qué? Primero voy a entrar con una frase mía.
3: A ver.
0: Que es, yo no merezco los amigos que tengo. Yo me considero un muy mal amigo.
1: ¿Por qué?
0: Correcto. Porque no en el sentido de que soy gacho. Soy un amigo mal amigo. O sea, mis amigos son mejores que yo.
1: Okay.
0: Soy mal amigo en el sentido de que cotorreo poco con ellos.
1: Sí.
0: En vez de los regaño mucho.
1: Sí.
0: Pero los quiero mucho. Entonces yo en mi mente tonta pienso que al regañarlos estoy
1: ayudándolos.
3: Pero sí lo hace, Don Cheto.
0: ¿No? Bueno, lo hago con mucho cariño. De hecho, si te regaño es porque te considero
3: su amigo.
0: Amigo en el sentido. Pero también ellos a mí me han puesto pues como camote, ¿no?
3: Uh-huh.
0: Y yo creo que la amistad en el caso mío se fue forjando mucho. A mí este tema me va a doler mucho porque yo perdí a mi mejor amigo.
1: ¿A poco?
0: Sí, yo
2: ¿se
0: lo
2: murió
0: perdí
2: ya?
0: Hace poco lo perdí y me va a doler mucho. Pero creo que en el caso mío, es una amistad que se fue

0: forjando desde la infancia.
1: ¿Pero qué acto hizo así?
0: No tengo yo un acto así bien, pero por ejemplo, recuerdo una vez que, por ejemplo, es muy común que yo le decía, le pedí un favor, y ya se cuenta que había amigos a los que yo les pedía un favor, y me contestaban con, oye, vale, ¿me puedes hacer un paro? Y antes de que dijera, ¿qué? Ya estaban diciendo, ¿cuándo, a qué horas, no? Y el cambio, él era como que decía una frase, ¿a qué me quiero matar o qué? Así como que de volada, ¿no? Le puede decir a que me hiciera un favor de cualquier tipo, y dejaba cosas de hacer sus cosas por andar haciéndome un favor.
2: Qué bonito.
0: No, ya, así creo que se va forjando la amistad, ¿no? En algunos casos, si es una cosa específica que tú dices, ah, esto fue lo que hizo que él fuera mi mejor amigo, esta plática, esta acción. Uh-huh. En el caso de mi mejor amigo, que en paz descanse, yo creo que yo dije, este vato va a ser mejor amigo, porque tenía la misma imaginación que yo. Y cuando jugábamos como con monijos, soldaditos o algo, estábamos como muy conectados en esa conexión de imaginación.
1: ¿Y cómo,
0: imaginativa.
1: ¿Y cómo trascendió esa amistad de jugar en muñequitos cuando eran niños a grandes?
0: Pues igual con pláticas ya más de adultos, más profundeando así, ando asá, te ayudo en esto, te ayudo en otro, en qué necesitas, en ese tipo de cosas, ¿no? Uh-huh. No, para mí es difícil hablar de esto, a mí es muy difícil, de hecho, hablar de eso, de las amistades. Entonces yo voy a dejar lo mío así, ¿no? Como que se fue formando desde la infancia y que la conexión fue que estábamos muy en el canal de la imaginación igual. No sé si tú tienes mejores amigos, Chino, no te lo conozco, pues no tengo el gusto de conocer a tus camaradas.
1: Pues mire, hablando por la neta, bueno, uno de mis grandes amigos, y se lo voy a contar, se llama Dani. No, ya lo traje, con su hija. Él fue de las primeras personas, cuando yo brinqué el charco y llegué a Chicago, yo llegué supuestamente a querer entrenar a unos niños de fútbol en una cancha, y pues, ¿cuál? No había cancha, una cancha nueva, y
3: no había cancha ni entrenador, porque
1: no, sí, las canchas estaban nuevas, pero supuestamente iba a haber una liga para niños, y según yo quería entrenar a niños, y le dijo, oye, vengo a ver al profe, y hasta él se quedó, ¿cuál profe? Era su tío, pero me decía, él decía que era profe. Total, nos hicimos grande, buena amistad, y era el que me traía para todos lados, e incluso algo que hizo él fue prestarme sus papeles para entrar a trabajar en la radio, porque yo no tenía papeles, y me dijo, no, ¿sabes qué? Y me dio así, llegó con su acta, con su seguro y todo, y me dijo, ten, úsalos.
2: O sea que también te llegaste a llamar Dani.
1: Sí, Dani.
2: Otro a la lista.
0: Ok, entonces ves, alguna gente sí tiene un momento específico de acción donde, ese es mi mejor amigo. Por eso, por ejemplo, estar en los papeles no es nada fácil.
1: No,
2: cualquiera.
0: ¿Y tú ahí tienes mejor amigo?
1: Sí, mi mejor amigo se llama Eliud Arce, señor.
0: Eliud, claro, lo conozco, mejor de lo que crees.
1: Tiene 22 años siendo mi mejor amigo. Y le cuento que en el mundo del espectáculo, en el mundo del entretenimiento, es muy competido, porque cuando tú eres... Yo era reportero de La Oreja y él era el reportero de El Paparrush, que de hecho lo conocemos aquí.
0: Víctor Cordero. Amigo,
1: Víctor Cordero. Sí, Víctor Cordero tenía su programa aquí que se llamaba
0: Chisme Caliente.
1: Entonces, cuando él trabaja para Chisme Caliente, pero estaba ventaneando, estaba La Oreja, todos los programas, entre reporteros es un celo profesional y una envidia y un no te hables que era muy cañón. Ese día estábamos esperando que en paz descanse a mi comadre Jenny Rivera del Auditorio Nacional. En el Auditorio Nacional hay dos salidas. Ese día nos conocimos por primera vez. Él me regaló un cigarro porque yo fumaba como si tuviera hijos en la cárcel. Entonces me vio Don Cheto y me dijo, ¿quieres un cigarro? Él me lo ofreció solo. Empezamos a fumar. Y le dije, mira, no te conozco, pero como tú te acercaste a platicar y me ofreciste un cigarro, cuando aquí en los reporteros, si te ofrecen algo es veneno para matarte, te quiero proponer algo. Hay dos salidas en el auditorio y yo lo conozco perfecto. Si nos quedamos todos en un solo lado, Jenny va a salir por otro lado y no nos va a querer atender. Te propongo que tú te vayas a una salida y yo a otra, y quien la agarre le pase el material al otro. Eso era impensable en el medio del entretenimiento, porque era
0: tu nota.
1: Sí, era tu nota.
0: Claro.
1: Pues hicimos eso, le ganamos la exclusiva a todos, solamente yo agarré a mi comadre Jenny Rivera y yo le pasé el material a Eliud para pasarlo en Chisme Caliente.
2: Ay,
1: y ese acto hizo que nos hiciéramos mejores amigos. Ya después vinieron muchos
0: como coincidencias,
1: pero a partir de ahí dije, este es confiable y es mi mejor amigo.
0: Siento que Giselle ya se quiere ir para su casa un ratito porque no va a participar en este segmento. ¿Sí?
2: ¿Por qué?
0: ¿Tienes mejor amiga?
1: No. ¿Amigo? ¿Mi befa?
2: No tengo, señor.
0: ¡Oh!
2: Está bien. No se crea.
1: ¿Entonces qué somos?
2: Estúpida. De mejores amigas, mi mejor amiga, sí, desde que estaba chiquita, ella yo nos identificamos y creo que fue como de la manera que empezamos nuestra amistad. Y éramos uña y mugre, Don Cheto, que hasta el baño íbamos juntas. O sea, todo el mundo sabía que donde estaba yo, estaba ella y donde estaba ella.
0: ¡A periquear! ¡Vamos juntas a periquear!
4: ¡A fumar mota!
2: Y era muy chistoso porque ella era hindú. Entonces, obviamente, pero ella amaba la cultura mexicana. Entonces me decía, oye, yo no puedo comer carne, yo no puedo hacer esto. Entonces, cuando iba a mi casa, era su oportunidad para comer todas las chucherías que no podía comer en su casa.
1: ¡Olde, rey, bro!
0: Pero
1: perro.
0: ¿Comía carne? No.
2: Sí, ella no podía comer carne, pero no, cuando estaba conmigo, iba a mi casa, era así como que era su oportunidad.
0: No sabía que tenías una amiga hindú, fíjate.
2: Sí.
1: ¿Y qué nuevo te quiso bajar para que ya no le hablaras?
2: No, todavía hablo con ella, pero se casó y todo el rollo, entonces ya dice.
0: Ya se desapareció.
2: Sí, vive en San Francisco. Pero bueno, una de las cosas que nos identificamos era porque ella perdió a un hermano y perdió a su papá. Entonces su mamá era madre soltera, pero teníamos como esa conexión porque como yo también perdí a mi hermana, entonces ahí como que empezó nuestra amistad. Y cuando me daba el bajón a mí, o ella estaba ahí para mí y viceversa.
1: Yo pensé que ibas a contar una de todas las veces que te he tapado.
2: ¡Ay, estúpida!
0: No, fíjate que está bien porque su conexión a ustedes fue a través de una pérdida. Las dos te vinieron pérdida en común, entonces había como un apoyo ahí.
2: Claro.
0: Ya de por sí, ¿no? Que claro. Está bien, está muy bien.
2: Sí.
0: Y tengo grandes amigos, pero yo siento que el mejor amigo que falleció.
2: Sí, como yo ustedes los considero
0: un lugar especial.
1: Especial.
2: Claro.
0: Especial, porque lo tengo. Tengo amigos y sentidos.
1: Varios.
0: Muy sentidos. Sí. Muy sentidos.
2: Pero tiene amigos celosos en cuestión de que.
0: ¡Uy! Claro. Tengo muchos amigos muy celosos. Celas de los otros y así. Ah. Como si yo fuera el gran.
1: No le hables
0: perro personaje que quieran andar así. Sí.
1: ¿Por qué le hablaste a él y no a mí?
0: Porque fui diciendo, no me gritaron y es decir, tengo muchos amigos. Sí.
1: No.
0: Como si yo fuera yo gran personaje, ¿no? Pero les sabe gustar de andar, les sabe gustar que lo regañe, vale, es lo que único que hago.
2: Les gusta la mala vida.
0: Les gusta la mala vida. A ver qué dice la raza, qué dice la gente. Me estoy dando cuenta de algo, que hay gente que tiene muy buenos amigos y hay gente que no tiene amigos.
2: Ok. Claro.
0: Dice por acá, Don Cheto, yo quisiera participar, pero no tengo amigos, Jorge Torres. ¿Por qué será, hijo? A lo mejor tú eres el mejor amigo de alguien, no sé. Ferrari, ¿tú tienes mejores amigas?
5: Sí, señor.
0: ¿Pura marihuana?
2: ¡Pura cholas!
1: ¡Cholas, tú tienes la cárcel!
0: ¡Nos juntamos a brincar otras gordillas! ¡Iban unas gordillas caminando! Y dije, ¡ey, esa gordilla! Y entre las tres las desgreñamos.
1: ¿No, qué, Ferrari?
5: No, sí, sí, tengo.
0: ¿Qué? ¿Cómo se llama?
5: Génesis. Es mi mejor.
1: ¿Génesis? Génesis.
0: Génesis.
1: No es Génesis, es Génesis.
0: Cállate, ella es michoacana. ¡Semos michoacana!
2: ¡Génesis! Es de Zacatecas ella.
0: ¡Semos michoacana!
1: Y además ella nació aquí.
0: Era Génesis.
1: Génesis.
0: Ok. ¿Por qué? ¿Cómo te hiciste amiga de Génesis? Yo recuerdo, ¿sabes qué hicieron amigas? Que no fue fumando marihuana en el baño de la escuela.
5: No, señor. Me cuidó en una peda.
0: Exclamó la delicada flor.
5: No, la conozco desde Menosco que tenía.
0: Le detenía el cabello mientras ella degomitaba.
5: Sí, en el toddler ahí.
0: El pelo,
2: güey. Yo
0: Espérate. Ahora sigo, degomítate porque. Suelta el imán, mete el dedo.
5: Pero la boca,
1: Amiga que aguanta tu vomitada es de respeto,
0: es de
1: ¿eh?
0: Respeto.
5: Sí. Sí.
0: Ok, a ver, ¿a qué es la raza? Dice el gente, ¿cómo estamos?
4: Yo tengo una, dice, buenos días, le voy a contar mi historia, Tere Aguilar. Resulta que trabajaba en una fábrica de fruta y hacía mucho frío, pues trabajaba en temperaturas bajas como 25 grados. Yo apenas había llegado a este estado y una muchacha muy buena me dijo que cuando saliera break me iba a dar un chaleco para que estuviera calientita. Me dio el chaleco y desde ahí le agarré mucho cariño y empezamos a hablar y ahora tenemos 7 años siendo mi mejor amiga y aparte de todo hemos compartido de todo y cuando digo todo es todo. Se llama Lili Ramírez, ella es de Nayarit.
1: Luis Rodríguez dice, mi mejor amigo se llama Mario. Él compró una casa para que nosotros viviéramos ahí. Hicimos un trato que yo pagaba el mortgage solamente y él se ocupaba de todos los arreglos que la casa ocupara. Llevo 12 años viviendo en esta casa y sin ningún problema. 22 años de conocernos y es mi mejor amigo.
4: O sea, ¿viven juntos?
0: No, él compró una casa y se la dio a él.
1: Sí, se la dejó, lo dejó vivir ahí.
2: Mira, está qué bonito, Don Cheto, de las verdaderas amistades, dice Elizabeth García. Dice, yo tengo 3 mejores amigas, 2 de ellas han hecho actos que el día de hoy no sé qué hubiera hecho sin ellas. Cuando estaba embarazada tuve una amenaza de aborto de mi niña. Yo estaba sola y siempre fui mamá soltera. Entonces ella se salió del trabajo para llevarme de emergencia al hospital sin importarle que no la fueran a pagar su día y hasta me pagó el hospital porque estuve un día ahí. La otra me hizo la muestra de amistad más fuerte. Cuando me vine a Estados Unidos por un año, tuve que dejar a mi hija de 9 años años, por un año, lo que estábamos juntando dinero para traerla. Hasta la fecha lloro y le agradezco por su paciencia y amor que le dio a mi hija ese año. O sea, se quedó con su niña, la estuvo cuidando todo un año también. Okay. Oh my God, that's so beautiful. El número en cabina para participar es el 818-563-1055. O también pueden seguir mandándonos sus mensajes a las redes sociales de Don Cheto al Aire. Sí, soy Saí del Chino al Aire, Giselle, Bravo Giselle o la chica Ferrari con K. Regresamos.
0: ¿Sí regresamos con llamadas?
4: Sí.
0: Ah, qué bueno, qué bueno, qué bueno. Pensaba que no iban a darle más al segmento. Sí. Pero está bueno. ¿Qué es su mejor amigo que ha hecho por...? Esta es una chino encuesta, ¿eh? Es de esas del chino, ¿ah? Que yo creo que tú deberías de decirle a la raza que hablara, porque...
4: Pues es lo mismo, somos un equipo, viejón. Llámenos y cuéntenos su historia. ¿Qué acto fue?
0: Fue tu idea y nosotros como que estábamos nomás como siguiente la corriente.
4: No. Va a ser un éxito al regresar, va a haber muchas llamadas. Okay. Márquele, márquele.
0: ¿Cuál era la pregunta?
4: 818-563-1055. ¿Qué acto o qué fue lo que hizo que una persona fuera tu mejor amigo o amiga? Regresó.
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7: Estos son tus tips de la hora del tráfico. Si te preocupa encontrarte con tráfico pesado durante tu recorrido, toma tiempo antes de salir para establecer una ruta alternativa en tu GPC. Evita las horas pico y los lugares conocidos por la congestión. Esto te ayudará a ahorrar tiempo y reducir el estrés en tu viaje. Estos fueron los tips de la hora del tráfico. 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
1: Señores, el chino tuvo una genial idea.
2: Ay, así que diga genial,
3: ¿sabes? ¿Sí? ¿A qué? No malo que es.
1: Ah, genial.
3: Produciendo, porque el productor no sirve de este programa.
1: Ah, no sirvió, no malo.
2: Ay. Andas muy elevadita. Ve cómo lo hace usted, señor.
1: Es mi.
2: Usted lo vuelve loco.
3: Oiga, pero en serio, vamos a regresar.
2: Al rato que le muerda la mano como los del Piolín, se va a estar quejando.
3: Piolinazo, ¿eh?
2: Al rato que le ponga un piolinazo.
3: Dígame el Terry chino.
2: Al rato demandado, porque se encuera enfrente de todos.
1: ¡Ah! Yo nomás me piquité el short para ponerme el pantalón.
2: Por eso al rato va a ver.
1: Ella los veo a los tres ahí. Que,
2: yo no.
1: Él se quitaba el short para poner un pantalón enfrente de nosotros y le veíamos los calzones. Ay, ridículos. Son los amigos. Que ven cómo son malos amigos, ¿vale? Señores, ¿qué ha hecho tu mejor amigo para convertirse en tu mejor amigo? Tengo muchas. Esta quiero contarla.
2: A ver.
1: Porque es rara.
2: A ver.
1: Muy rara.
2: Telas.
1: De hecho, es muy rara tirando a. Tiene una rareza tirando a. Así que. Dice, Cheto, no diga mi nombre porque yo soy una mujer casada, pero yo mi mejor amigo es un amigo desde México, desde que éramos niños. Él se vino a Estados Unidos, pero éramos amigos desde los 10 años. Cuando tenía 17 regresó y fue mi novio. Entonces él se regresó a Estados Unidos y me vine también después de un año o dos. Nos volvimos a encontrar, pero la cosa es de que él ya tenía 19 y ya se había casado con una K. Entonces yo lo amaba y nos prometimos seguir siendo amigos respetando su matrimonio. Hasta ahora, hasta la fecha, él está conmigo en las buenas y en las malas. Y siempre que lo necesito, le llamo.
4: Ay.
1: Y llega y deja de hacer lo que sea por ayudarme. Y ya me lo prometió. Lo voy a hacer hasta el día que me muera.
4: Ay, that's kind of odd.
3: Ay, hay algo más, viejo.
4: No, a ver, espérate.
1: Está peligroso.
3: Amigo,
4: es muy peligroso. ¿No sabes qué?
1: Está peligriloso.
4: Sí se puede tener un amigo heterosexual, o sea, una mujer y un hombre, pero sí está difícil que no se enamore de ti.
3: Acuérdate, no, pero en este caso sí se puede tener, pero aquí ya hubo qué. Ya hubo que ver, esto no creo.
4: ¿Sí hubo que ver?
3: Sí.
1: Yo siento que sí es su amigo.
3: Con derecho.
1: ¿Sabes qué? No puedo yo opinar de algo que no conozco. Mejor voy a callar el perro, chico.
4: No, but if it was your boyfriend, that's kind of weird, Don Cheto.
1: Yo siento que sí es su amigo.
2: No puedo.
3: Con derechos.
1: Pero...
4: No es amigo con derechos porque él está en México.
1: No, aquí están los dos. Yo digo que sí es amigo, pero creo que sí ha probado las mieles del deseo los dos. Siempre, no estoy diciendo que esté mal.
4: No, pero es que no puedes, si a lo mejor ya probaste la gelatina, no puedes decir al rato, ay, no, pues ya somos mejores amigos, es kind of weird. Ahora, como una amistad como Said y yo, sí.
1: ¿Por qué?
4: Pues porque andamos pegados todo el tiempo.
1: No te vayas a tener una descuidada, güey, una borrachera.
2: Ay, te van a desconocidona. No. ¿Cuándo le voy a pegar una desconocidona?
4: Yo me he cambiado enfrente de él y nada, nunca ha sido...
1: Ah, qué chiste.
2: ¿Qué chiste?
4: A ver,
3: enfrente de nosotros.
4: Ay, no,
1: cállate, fue chino. Ok, vamos a ver qué es la
2: pulga. Mire, un amigo jamás hace con envidia las cosas. Yo todo lo que opino de mi befa
4: sí. Es
2: para mejorarla.
4: Claro.
2: Así le digo, no, esa no se
1: te ve bien, cámbiate. ¿Tú la puedes ver a ella desnuda y no sentir nada?
2: No siento nada.
1: ¡Te felicito! ¡Qué bien actúas! ¡Ay, a uno me la pega! Algo traes contigo.
3: Panchis Olivares dice, yo tengo 15 años con mi amiga, se llama Imelda. A ella, su esposo la dejó y venía a llorar conmigo. Después me dejaron a mí y yo lloraba con ella.
4: Oh.
3: Y estamos en busca de novio hasta la fecha y somos mejores amigos.
1: ¿Y por qué no se juntan los dos rotos?
3: Las dos rotas.
1: El dos rotos y la rota y el descosido, ¿vale? ¡Ay, qué dice! Juntos.
3: No,
1: vamos con Manuel, el número uno, que dice que su mejor amigo arriesgó su vida por él.
2: ¡Wow!
1: ¿Cómo estamos, Manuel?
5: Jorge.
1: No, vale, yo digo, tengo aquí Manuel la 2. Pásame a Manuel en la 2, pues. Manuel en la 2, porque ya lo vendí. ¿Cómo estamos, Manuel?
5: Ferrari. Aquí lo escucho.
1: Viejón, ¿qué hizo tu amigo por ti?
5: Mire, Don Cheto, es más complicado que poner la vida. Lo que sucedió fue que a mi hermano hace un tiempo lo levantaron y lo desaparecieron. Nosotros trabajábamos para el gobierno y yo estaba aquí en Estados Unidos.
1: Uh-huh.
5: Él me habló cuando supo de la noticia y se ofreció de volada para hacer lo que se tenía que hacer. No sé si me explico un poco.
3: Sí.
2: ¿Y qué pasó?
5: Y pues nos agarramos por ahí en un enfrentamiento en Michoacán y él me ayudó a salir del lugar donde estaba encajonado, pues. Uh-huh. Y después de todo eso, me vine para acá y él siguió enfrentando ahí el problema, y hasta la fecha sigue dándome, pues, ahí la mano en cualquier momento que yo llegue.
1: ¿Oh, sí?
5: A ir para allá. Y para mí eso es algo que...
1: él estuvo en una balacera ahí contigo, hijo.
5: Sí, sí.
1: Dame Dios, mira, esta gente anda brava, ¿no? Yo saliendo con...
2: Ay, ese es
1: el... Y el chino diciendo, ay, entran a los niños de... Son amigos, se la rifan de bien a bien, hombre. Y Said con su... Ay, espérate, tú eres aquella puerta y honesta. Ay, ridículos. Ridículos. Este vato tuvo en la refriega por el amigo. ¡Sálvate tú! ¡No! ¡No te puedo dejar! ¡Sálvate! ¡Corre, huye! ¡No puedo! ¡Que te largue!
4: Casi pierde la vida por el amigo.
1: Y vale, como de película. Esto es de película.
2: ¿Usted qué contó?
1: Ah, yo nada.
2: ¿Ve?
4: Que lo regañaba.
1: Que son monos de lobo.
2: Sí, o sea...
1: Bueno, ¿les contó el nuevo online?
3: Esta está buena.
1: Ay, chino.
3: Pero es que... Ahí le va, Maribel González. Yo tenía mi mejor amiga desde que llegué aquí a Texas. 11 años después, nos hemos dejado de hablar.
1: ¿Por?
3: ¿Sabe por qué me dejó de hablar mi mejor amiga? Porque supo que le fui a Trump, voté por Trump.
1: Dice, yo le quité el habla en un momento de ira a un camarada
3: que votó por Trump.
1: Votó por Trump.
4: ¿Sí?
1: Sí, ya después me arrepentí porque dije, no debería yo, ¿verdad?
4: Pero... Ah, yo sí le dejé de hablar a gente que...
2: Yo también.
3: ¿Neta?
1: Pero fue en el exacto momento donde todo estaba muy mal. Y fue por como me dijo que votó por Trump. Y si me está oyendo, ya más o menos va a captar por qué.
4: Y si me está yo oyendo.
1: Porque lo habló como, me lo dijo como con un como de muy despectivo hacia los que no tenían papeles. Y dije, no estoy seguro que quiera tener esa raza yo al
3: respecto. Tipo de amigos,
4: la neta. Oiga, esto está triste. Dice, no digas.
1: Ah, sabes nombre. Que la gente sin papeles nomás le roba al gobierno. Y yo,
3: ¿de dónde vengo, compa?
1: Desde allá, camarada.
2: Camarada.
1: Que te arregló tu ruca.
2: Exactly.
1: Tampoco no mameyes en tiempo de papayas.
2: Exactly.
4: Don Chito, usted está triste. Dice, ¿qué segmento tan más feo? Y lo digo porque no tengo ni una perra amiga. Y las que he tenido, mi error es que espero mucho porque les doy mucho.
1: Es que lo malo de... Malo no es dar. Malo es esperar que te den a cambio.
2: Uh-huh. Qué bonito, señor.
1: De verdad.
2: Debería de ser usted... Un motivador.
1: Motivador, ¿verdad? No, en realidad, no es malo dar en exceso a alguien. Lo malo es que eso lo uses tú para obtener algo a cambio también. La clásica es que es recíproco. ¿Debe ser recíproco? Sí. Pero en un mundo ideal, sí. Pero si tú das, tienes que desprenderte de lo dado, porque no siempre va a ser recíproco.
3: Exacto.
1: Y te va a hacer mucho daño cuando no sea recíproco.
3: No esperas que hagan lo mismo hacia ti.
1: Ya nos vamos, pues, ¿verdad?
3: Híjole, quedaron unas muy buenas.
1: Quedaron muy buenas, chino, para una Part segunda two. Parte, probablemente por ahí en el 2026.
3: ¿Eh? ¿Ver? Sí.
1: Gracias.
3: Bye.
1: Y a todos los que son, que tienen su mejor amigo, llámele, chile, son mensajito.
4: Sí.
3: Y si se pelearon por una tontería, mamá, reconcíliense.
1: Reconcíliense, sí, hombre.
2: Para ti tonterías es que te acuestas con su esposa.
1: No.
4: ¡Oh! That's true, bro.
3: Yo no me he acostado con la
2: espada. Ah, no, I'm just saying.
4: No, pero las novias.
3: Puedo ser muy cañón, pero jamás he hecho
2: yo
3: eso.
2: Conozco a tus amigos.
1: Yo
2: tuyos.
1: No, tampoco lo haría.
2: Yo conozco amigos tuyos que aseguran que te metiste con sus callitos.
1: No. Yo saludos nunca. Yo nunca andaría con la esposa de un amigo.
2: ¿No?
4: ¿No?
1: Bueno. ¿Sabes qué? Creo que uno sí.
2: ¿Sí? ¿Sí?
1: ¡No te creas, chino!
3: ¿Por
1: no
3: qué
1: le
3: está llamando a la guarda celular?
1: No, te creas, no.
2: Tú no eres su amigo.
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0: fue el último palenque que echaste tú, dice?
1: Ah, hace como dos horas.
0: Sí, el de Alejandro Fernández. Ajá.
2: Ay, estúpida, claro que no.
1: Está bien, ah, está bien, sí, sí.
0: ¿Tú también fuiste a ese, no?
1: Sí, también fui a ese.
0: No, yo no fui, ¿verdad?
2: Ay, la neta.
0: Es que andaba pues con la familia.
2: Ay, vaya, usted es bien amargado.
0: No, es que si ya cayó por la familia y no podía.
1: Y te da risa. Te da risa porque le compran sus rositas. Ahí están las morras esperando a que vaya.
2: No, otra le llevaban su ramote al Alejandro, ¿no viste cómo se lo besuqueaban?
1: Sí. Y había una que ahí estaba. Y nunca se acercó a Alejandro a agarrarle su
0: rosa. ¿Agarrarle su rosa?
1: Su rosa. Su
2: la neta, yo siento que la experiencia de un palenque está más perro que un concierto.
0: Sí. Bueno, la gente que acaba de sintonizar está hablando de palenques de gallos y de música, ¿verdad? Sí. ¿Tú cuándo fue el tres que fuiste un palenque, Ferrari?
1: ¿Qué es eso?
3: El de Pepe Aguilar.
0: ¿O sí?
3: Sí.
0: Yeah. No sé si a palenque, pero está bien. No, te la voy a valer como palenque.
2: ¿Aquí en Estados Unidos?
0: Pues no, el de Jaripeo sin Fronteras. Sí,
2: pero ese no es palenque.
1: Ese no es palenque,
3: pues, pero parecía.
0: Pero parecía. Cuchilla. Cuchilla, que él cree que fue palenque. ¡Oh, sí, el palenque!
2: Sí, el palenque. Okay,
0: claro.
2: Perro.
0: Palenque, sí.
3: No, pues así pues nunca en el caído uno.
2: ¿Y usted cuándo fue la última vez que se aventó un palenque?
0: La mera neta que...
1: Eran los 1800.
2: Antes de Cristo.
0: Fíjate que yo no he ido a un palenque de musical, ¿no?
2: Ah, you're lying, bro.
0: Ay, cero, ga.
2: Viejo, usted es de rancho, tiene que haber ido a un palenque, viejo.
0: Pues palenque musical. O sea, un palenque donde vas y va a ver un artista, no. Se iba al palenque. Allí en la Sauceda son muy galleros.
2: Pues por eso.
0: Sauceda, la Jacona, Ario, de Rayón. Son muy galleros en esos lados. Vista Hermosa, todos esos lados somos galleros.
2: Ajá.
0: Y yo iba allá. Y nosotros tuvimos palenque en el rancho. Pues el palenque ahí de los alrededores era ahí en el rancho.
1: Díganme algo, ¿ya están prohibidos los gallos o
2: todo? No,
0: te dan quebrada a ciertos tiempos. Sí, como dos veces al año te dan chance.
2: En Guadalajara.
0: Pero se sigue habiendo peleas clandestinas ahí en el cerro.
1: No, ya sé, pero ya ve que ahora
0: con. Allá teníamos nosotros también un palenque allá en el cerro. O sea, pues un pedacito ahí donde.
1: Ah, también palenques en el cerro hay un chorro en carra.
2: Todavía permiten las de los toros.
1: ¿Sí?
2: Sí.
1: ¿No se ha cancelado ya en México
0: las corridas de toros, tío? No.
2: ¿Todavía sí?
0: Casa de toros, ahí está todo. Pues la élite va a ver los toros.
1: A mi mamá le gustaba ir a
0: la élite. Ay, no. Ella.
1: Sí, a mi mamá le gustaba.
0: Ella, el elitista.
2: Yo nunca había visto eso de los toros.
0: Apreciadora de la fiesta taurina, de la toramaquia.
2: Sí, ella se acostumbra, ¿verdad?
0: ¿Silverio Pérez era de Texcoco?
1: Sí, señor.
0: No, señor.
1: Sí, señor.
0: Silverio Pérez, torero, torerazo. Ok.
2: El otro día había visto, yo nunca había visto cómo se maneja eso de un torero con un toro y así, no manches, quedé traumatizada. O sea, yo no sabía que le estaban pique y pique y luego ya al final ya lo mataban.
0: Sí,
1: bueno, igual si es buen toro lo indulta. No,
0: primero vuelan las banderines, se da, entonces ahí están del toro, entonces tienes que clavarlos en cierto lugar y al final depende cómo le encaje la espada, tú tienes que tener el.
2: Sí.
0: Y bien, y ¡fum!
2: Ahí eso se me
0: y hasta que el toro ya cae, ya dependiendo el cómo lo ejecutes, ya te dan orejas y rabo, nomás sí, oreja o rabo. Sí. Si oreja y rabo, pues, sí, es lo que te dan y ya.
1: Es muy cruel, ¿no?
2: Ya.
1: Ah, es una de...
0: Es cruel, hay crueldad.
2: Hola,
0: Saíd. Pero no...
3: Hola, Saíd.
1: Entonces es crueldad.
0: Ay, tenías que venir a... Crueldad, sí. La mamá del chino le gustaban los toros, ella, el elite mexicana.
1: Ahí en la
0: porque a Púrrico le gusta la toromaquia.
1: Está chido, el peque se metió a torear.
2: ¡No manches!
0: Ella, gustan el bolsito para ser torero, ¿eh?
1: Ahí le voy a hacer un video, o sea, aventó un...
0: ¿Sí? ¿Con una vaquilla o qué?
1: Una vaquilla, dije, míralo.
2: ¡Qué perro!
0: Pues sí.
1: Ella lo que quería era ponerse su trajecito pegadito.
0: No, nomás yo también llegué. Así como que la Verónica, pues era de.
1: ¡Ole!
3: ¿Se llama Verónica?
0: La Verónica es el paciente.
1: El paso, el pase.
3: ¡Ole!
0: Cuando yo la gasé, no estoy solo.
1: ¡Ole! No somos radio, no ve.
0: A ver.
3: ¡Ole!
2: Oiga, y tengo una pregunta: ¿por qué los toreros están así tan flaquitos?
0: ¿Te imaginas que estén gordos, hija? Me lo agarra el toro y bolas, don Coco. Lo coge el toro y cállate.
2: Sí, todos. O sea,
1: cuando veía los toros decía, ¿por qué trae eso ahí?
0: Giselle dijo, es que el traje se llama traje de luces.
2: Ay, no sé.
0: El traje de luces se llama. Y Giselle cuando fue a ver los toros dijo, es el traje de luces. Ah, sí, ya son y trae las pilas.
2: Claro que no, no. Me llamó la atención, estuvo muy, se me hace muy cruel eso, ¿no? Que le hacen a los toros. Se me hace como que, no sé. Yo sé
0: la
2: que
0: Verónica y cuarto, está la, ¿cuál otra? La La Verónica. El farol es, el farol es cuando hace la capa como una chun. Pero hay farol de rodillas que se el torero
2: se hinca.
0: Y le dan la capa así por un lado y para otro. La revolera es la revolera. Así como, ¿ves cómo le hacen con las faldas las bailarinas? Así él está hincado. Entonces el farol de rodillas es que el toro se viene. Ajá, y el torero está hincado. Y así lo esperas y le haces dos pases. La revolera es cuando está el torero parado y se viene el toro. Entonces él está con la capa y le da el pase y se la pasa por atrás. ¿Sí ves cómo pasa la capa así como por atrás?
4: Ajá. Yo tengo una pregunta, ¿por qué usted sabe tanto de toreo?
0: Porque soy de rancho, señor.
2: De rancho, hermana.
0: Y pertenezco a la élite de fresa. Ay, claro. No te creas. También está la...
1: No te creas, lo estoy
0: viendo. La solterilla, ¿sabes cuál es la solterilla?
1: No. Es una...
0: ¿Se viene el toro?
1: Es la Ferrari.
0: Esa es solterona. No, la solterilla es cuando se viene el toro. Todos hemos visto la solterilla. Sí. Se viene el toro y tú haces el pase con la capa, pero como de lado y por atrás, así.
2: ¿Cómo, mijo? ¿Cómo se tongoneó?
1: ¿Usted no había tongoneado aquí?
2: Sí, señor.
3: ¡Ale!
0: La soltería.
4: Si usted tuviera el cuerpo de torero, yo sí.
0: ¿Yo sí qué?
4: O sea, yo sí lo veo toreando.
0: Oye, pues. Me cansé de hacer esos pases.
2: Oiga, pero el otro día estaba preguntándole al Pollis porque él sabe de eso y dice que no les pagan bien a los toreros. O sea, yo me imaginaría que les pagarían bien.
0: Solo que seas un gran torero. Sí, y también no. Cuando das el estocada, también hay de está la pescuecera, que es la que está luego arribita de los...
4: ¿La pescuecera? ¿Cuál es esa?
0: La pescuecera, tío. Es la pescuecera, la mera perrona.
1: Es que imagínate ver el toro de frente.
0: Entonces, cuenta, tú ves el toro de frente. Y cuando tú le clavas la espada como luego atrasito de la nuca, esa es pescuecera. Luego está delantera, que está más atrás. En la cruz, es en la mera joroba.
3: Ay.
0: Después de la joroba ya es pasada y ya muy atrás, ya casi en el lomo es trasera. Ay. Se la puedes clavar de lado. El golletazo es en el cuello. El bajonazo es más atrás. Y hasta que la baja...
4: ¿Y es por puntos? ¿De qué le dan?
0: Depende donde tú des. Para si quieres ganar, pues, oreja y rabo, es depende donde claves. Y delantera, pues, pescuecera, la cruz, de todo eso depende. Ya me cansé de hablar de todo. ¡Ole! ¡Que regresamos, tío!
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3: Bonita sorpresa nos da la música, compadre, y la vida. Y estar aquí con las personas que han forjado el camino de muchos como el mío también. Gracias, compadre, por compartir este momento con nosotros.
4: Al contrario, Cari, gracias a ti, gracias por el espacio y por invitarnos. Me da mucho gusto poder compartir esta versión contigo, esta canción que amo, y cantarla con tu estilo también. Dios te bendiga.
3: Gracias, mi viejo.

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0: familia, estamos en vivo una hora más del programa. Antes de hablar de maldades, quiero hablar de cosas bonitas, cosas que llenan el corazón, que llenan mi alma. Porque el día de hoy vinieron a tomarse foto con las playeras que voy a que vamos a sacar a la venta. Allison y Alina, que son dos hermanitas. Ok, vinieron y yo les agradezco mucho. Hermosa. A los papás que las trajeron. Párense para que les vean las playeritas.
1: Están paradas.
0: Pero ahorita que estábamos platicando, ¿saben de dónde vinieron ellas?
2: ¿De dónde?
0: De Reno, Nevada, nada más.
2: ¿Qué?
0: ¿Tú crees que eso no va a llenar mi corazón?
1: Les encanta el perro.
0: ¿Cómo no va a llenar mi corazón de regocijo? Qué bonito me guíe de regocijo. ¿Cómo estás, querida? Lástima. ¿Puedes serte aquí, Antonio?
1: No,
2: ay, ay, qué casualidad, ¿verdad? Yo
0: corazón. ¿Corazón? Ay, corazón. Como digo, tú no sepas. Corazón. ¿De dónde eres originaria? San Pancho del Rincón. ¡Oh! ¿Cómo se llama ese muchachón ojo azul que pescati?
1: ¿Qué pescati?
0: Cristian, acércatelas ahí, Cristian. Y arriba San Pancho del Rincón. Ahorita nos está escuchando harta raza en San Pancho del Rincón. Manda sí. Saludos a su familia, por favor.
3: Saludos allá a Calzado Graf,
0: Ok.
1: Habla como los. ¿Cómo hablan los de San Pancho?
0: Pancho, pues así como está hablando de ahorita. Pero ellos dicen que no. No tan, pero sí de allá. Oye, y qué bonito que trajiste a tus chicas desde Reno, Nevada. Mi gracias, carnal. 8 horas se aventaron. Ay, tan lindas ellas. Mira nomás.
2: Qué
0: monstruo.
1: ¿Alison
0: y
1: Alina?
3: Sí.
1: ¿Alison, conoces a
3: Don
1: Cheto?
0: No.
1: ¿No?
0: ¿Sí, te sí, me abrazó muy bonito. Sí.
1: ¿Te gusta Don Cheto? Oh. Ya, diga la verdad, ni lo conocía.
0: Van a tener su playera, ¿eh? Porque van a ser preventas, hijas. No, mira nomás. Oye, qué bonito, muchachos.
2: Sí. Sí. Hagan más, hagan más.
1: Ya llevan tres, ya llevan tres.
0: Lleva tres. ¿Tú no quieres mandar saludos a tu familia en San Pancho? Acá para arriba. ¿Cómo se llama tu mamá?
1: ¿Allá están?
0: Rosa María. Saludos, doña Rosa María.
1: ¿Se conocieron en
0: Iri nomás, muchachos? Iri nomás, sus nietas. ¡Qué chula!

0: puñetas. Usted que no quería este. Me decía, ay, yo no sé qué le mire nomás con eso. Ojazos chulos, qué muchachos. Muchas gracias, agradezco mucho, corazón. Gracias, vale. Bueno, sigan disfrutando del programa. Sigan disfrutando del show.
1: De este gran show.
0: De este gran show, porque ahorita vamos a hablar de cosas tristes, porque vamos a hablar, aquí Fito, aquí conmigo, vamos a hablar de maldades que has hecho tú, así como una maldad que has hecho. Todos tenemos, ¿cómo se dice?
2: ¿Maldades? ¿O nuestro
0: lado? Nuestro lado vengativo.
2: Ah, yo siempre.
0: Y este fue un tema que nos mandó una radioescucha ¿por qué no hablamos de cosas que hemos hecho por maldad? Y es muy difícil aceptar que hay maldad en nosotros. Hoy, ok, ¿por qué no va a haber maldad en nosotros, señores?
1: El yin y el yan. Lo blanco y lo negro.
0: Tú has hecho maldad, que ponchar llantas, decir chismes, levantar falsos testimonios y mentir. ¿Qué maldades has hecho? Hay mucha mujer que ha hecho maldades.
2: Oh, ya, por venganza.
0: Por venganzas y por eso.
2: El marido le puso el cuerno y se vengó.
1: Sí. ¿Yo puedo decir la mía?
0: Adelante, chino. Y no, compa, mira, no te vamos a criticar, hijo.
2: No, no te vamos a juzgar. No, no te vamos a juzgar.
3: Yo no prometo nada.
0: Jálate.
1: Cuando estaba en la prepa, había una morra que me gustaba. Y pues quería con mi compa. Uh-huh. Y le eché mentiras para que no anduviera con él y cayera conmigo.
0: O sea, tú hablaste mal.
1: Hablé mal de mi compa.
2: Sí, te veo haciendo esas cosas.
1: Sí, le chapulineé.
2: Siempre.
1: Ahí sí, fue mi primera vez que chapulineé. Y me sentí mal. Sí, me sentí mal. Ahí sí, reconozco.
0: Yo le dije a la güera, le dije, oye, pero lo que estamos haciendo está bien. Me dijo, ah, ¿qué le es bien chapulín? Y
2: ¿crees que esto sea lo correcto?
0: Oye, a tu suegro le gusta cuando cotorreo así, como que él sí me hubiera querido.
2: Para... Beller no. Sí.
1: Ah, no creo, ya conociéndolo en verdad. Qué güey, no, qué güey.
0: Aparte, no le aguantaría a tu suegro, es bien...
2: Movido.
0: Bien movido. Es un chico el vivico amigo.
1: No, y espera, no, y no conoce la parte de, no comas eso. ¿Sí? Eso no está healthy. ¿Por qué están comiendo eso? Mírame, a mis 70 años, mírame.
0: Está bien corrioso.
1: Aguante esa parte de él.
0: Maldades que has hecho por...
1: Maldades.
0: Maldades, vamos a maldades.
1: Hola, buen día, no digas mi nombre, pero le tiré una cachucha a la basura.
0: ¿Por?
1: Pues es lo que dije, a ver, cuenta más.
0: Estaba bien fea, no le gustaba, una gorrameada allí en gorgorra, y él la tiró la gorra. Dice, don Cheto, no diga mi nombre, yo le hice brujería a un exnovio. Me dejó y dije, no, chiquitito, a mí no me vas a dejar. Y fui con una señora que le hiciera brujería, y ya después me daba cuenta que sí medio funcionaba, porque decían que se sentía mal y empezó a perder mucho peso. ¿No se van a asustar? ¿No se van a asustar por lo que estoy leyendo?
1: No.
0: ¿Hizo brujería al novio? Dice, hasta que un muchacho empezó a hacer mi caso y dije, bueno, está bien, ya le dejé de hacer brujería, pero sí funcionó.
1: No, qué güey, esa es una maldad.
0: Oye, yo quisiera abrir este tema también de la brujería, también es parte de las maldades, la brujería. Va, sigamos con la brujería.
1: No digas mi nombre, esta morra, pero mi amiga y yo le ponchamos las llantas a la troca de mi ex. Eso fue porque se fue al baile con el novio de mi amiga y mi ex nunca supo quién fue.
0: Ok.
1: O sea, como el amigo, el ex se fue con el novio de la otra amiga al baile y de coraje estas fueron y le poncharon las llantas.
0: Ponchallantas, ya se me hacían falta. Ya hacían falta las ponchallantas.
2: Las ponchallantas y quebra vidrios.
0: Giselle Bravo, que es la presidenta del club de ponchallantas y quebra vidrios de Jesús Ángeles.
2: No, somos Vengativas SADCB.
0: SADCB.
1: Sí. Nada más como update, la que le tiró la cachucha, su cachucha favorita a la basura, le dije, ¿por qué hiciste eso? Porque le caché una cuenta de Facebook.
0: Chale. Ahí te va, esta es unas por otras, viejón. Dice, mi cuñada me vio en un restaurante comiendo con otra mujer. Tarde que temprano le dijo a mi esposa que es su hermana. Está bien. Lo que no sabía es que en un celular que ella nos había pasado había fotos íntimas de ella y yo las posteé en redes sociales.
1: ¡Oh!
0: ¡Qué mal corazón tiene este tipo! ¿Por qué hiciste eso y no compartirla con nosotros?
2: Señor, ahí le va esta, me piden anonimato. Dice, resulta que yo le ayudé a mi cuñada a mandarle hacer unas mantas con las fotos encueratriz Carlota del amante de mi hermano. Y las pusimos por todo el rancho.
1: ¿Qué?
0: Dice, esas perras maldades están re feas.
2: Amo esas, güey.
1: ¿Sabes qué es lo peor? Sigue con él.
0: Sí, se la amo esas.
2: Amo esas, me encanta.
1: Y sigue con ella, hijo.
2: Sí.
1: Ay, es casi que estúpido.
0: A ver, Eva, espérame que...
1: Buenos días desde San Luis Obispo. Antes vivíamos en unos apartamentos y los inquilinos siempre se estacionaban en mi parking. Y de coraje les apagué el calentón del agua y por toda una semana se bañaron con agua fría.
2: ¡Qué fuerte!
1: Está buena esa, esas son de las buenas.
0: A mi, don Cheto, yo le quebré la pata a una señora. No sé por qué, la señora pobrecita iba caminando y a mí nomás se me ocurrió aventarla.
2: Güey, eso está cañón, pero eso es nomás de maldad,
3: viejo. Tuvo una bien fuerte, señor, una bien
0: así
3: fuerte.
0: Así que va, o sea, viva el borrillo y ve a la viejita y ¡woo! La aventó. Yo sé que ustedes no conocen Acapulco, pero ella es pura subida.
2: Ay, no sean mamilas.
0: Una pata a la señorcita.
2: ¿Qué pasa?
3: Dice, resulta que yo trabajaba en una compañía. Yo trabajaba en una compañía donde el manager era muy amigo mío. Yo lo ayudé a subir. Éramos uña y mugre. La cuestión es que un día se dieron cuenta que yo me achinaba y me robaba cosas, mercancía de la compañía. Él me puso el dedo, me acusó e hizo que me corrieran.
0: Okay.
3: Pasaron los años, yo me hice ciudadano. Ajá. Un día fui a buscarlo, sabía dónde se movía, sin que se diera cuenta, lo amarré, le tapé la cara, lo amarré, lo encajuelé y lo fui a sacar a la frontera. Él no tiene papeles, es guatemalteco. Y lo dejé fuera de Estados Unidos.
0: No,
2: oiga, como el caso que se volvió viral de la morra que el vato creo que le puso el cuerno y él no tenía papeles y lo sacó a la frontera, ¿se acuerda? Fue el año pasado.
1: ¿Sí se acuerdan?
0: Para ser amigo de él porque...
1: No, ese somos compas.
2: Ese no lo quieres de enemigo.
0: No, no lo quiero de enemigo, yo este vato.
1: Somos compas.
0: Hola, ¿cómo no? Fíjate.
1: Dice...
0: Vi muchas películas, tuve muchos videos.
2: La cañones.
0: ¿Lo que el narco es ti?
1: Pues dice, no, acá la maldad que hice de coraje fue a una de mis tías, a una tía de mi esposa. Le pedía prestado dinero a mi esposa, a mi mamá, cuando vivíamos en México. Y cuando le íbamos a cobrar, dice, nos corría y nos decía que no nos iba a pagar. En una de esas últimas, nos pidió dinero para venirse a Estados Unidos. Le ayudamos. Pero lo que no se dio cuenta la señora, que como no sabía nada de Estados Unidos, mi esposa le ayudó a abrir una cuenta de banco. Y cuando empezó a tener dinero, yo tenía acceso a la cuenta y le bajé un billetote. Se dio cuenta, pero se armó un pedote, pero no me arrepiento.
0: O sea, el vato, la esposa le abrió la cuenta de banco y obviamente como la señora no sabía, le vacunaba la feria.
1: ¿Así
0: le pasó a Ana Bárbara?
1: ¿Cómo?
0: A Ana Bárbara la vacunaron. No, y los traían, tengo talento a estos muchachos. Le han pasado tantas cosas a mi carnala, ¿verdad? Ahí, sí. Digo, también fue noticia. Ella iba ahí con unos morros, ¿verdad? Ah, es que son los que me ayudan en el banco. No le robaron dineral.
2: No es cierto,
0: sí,
2: viejo.
0: Sí, pues se tenían acceso a todas las cuentas de ella. Le robaron un billetón.
2: ¿Y no demandó?
0: Sí, lo demandó.
2: Ah, qué bueno.
0: Bueno, a nivel de que los morros le compraron una casa a su jefa con esa feria que le robaron a Ana.
2: Ah, no.
0: ¡No!
2: Ahí le va a estar Eduardo López, dice en YouTube. Don Cheto, cuando estábamos en la secundaria, un maestro nos reprobó y era bien antojado el viejón. Todo se le antojaba. Y en unos tacos de frijoles, por reprobarnos, le pusimos purga.
0: Purga. Malosos los güeyes.
2: Está cayendo.
3: Hablando de maestros, cuando iba a la prepa, teníamos una maestra que desde que llegó el primer día dijo que los hombres le caían gordos.
0: Ah.
3: A todos los hombres nos trataba mal y nos reprobaba. Un día nos pusimos de acuerdo varios de varios grupos y fuimos y le aventamos 3 kilos de huevos a su casa.
0: Ahora sí les va a caer más gordos los hombres para que se le quite. Dice Don Cheto, ahí le va la mía, soy mujer. Mi ex me engañó, le quebré el vidrio de atrás y a su troca y él estaba adentro. Ah, mira, esta es brava. La
2: ¿quebra vidrios?
0: De la que se salvó ese
1: morro. Yo quisiera saber si de verdad pasa eso. Por ejemplo, aquí dice aquí en YouTube, un manager me bajó a mi novia y por venganza le hablé a Ice porque no tenía papeles.
2: Sí, pueden hacer
1: eso. Pero es que
2: claro, yo conozco
0: raza
2: que
0: hace eso.
2: Claro.
1: Es que, o sea, yo no voy al a Ice yendo por una persona porque, esta persona tiene y ya, sí, vamos por él y vayamos.
2: Pues si fueron a los aeropuertos, güey.
1: Sí, pero no es como que vas a hablarle a Ice y, aquí entras donde vivo.
2: Lo hacen, güey.
1: Y que Ice se tome el tiempo para ir y manejar y ir por él.
0: A ver, esta está bien fuerte. Dice Don Cheto, a mí me despidieron injustificadamente de una compañía. Yo lloraba mucho y estaba muy deprimida y una amiga mía que es bruja me dijo, tú dirás, y le dije, sí, quiero. A los pocos meses hubo un accidente en esa compañía donde murió alguien. Eso hizo que la compañía fuera a la quiebra.
2: No manche.
1: Áyale tú.
0: ¿Será
2: coincidencia
0: o brujería?
3: El director de la prepa, la verdad, se portaba bien ulero con varios compañeros. Y resulta que decidimos ponerle cola loca a las puertas del carro.
0: Dice, ¿cola loca?
3: Sí, cuando lo intentó abrir, se fue hasta la pintura.
0: Chale. A ver, este vato está bien malosón. A ver. Dice, don Cheto, yo tenía colección de tangas. Cuando ya tenía una relación seria, mi novia se iba a ir a vivir conmigo. Entonces yo dije, voy a tirar las tangas. Y yo las iba, le juro que yo las iba a tirar a la basura. Pero vi un carro con la ventana abierta y se las aventé.
2: Ay, no, güey.
3: Pero eso no fue venganza porque no saben de quién es el carro.
0: No, pero es una maldad. Es una maldad,
1: es una maldad.
3: Pero no una venganza.
0: Oye, ¿qué tal si te tocó un creepizón y dijo, ay, qué regalazo me mandó aquí? Ay. Son güey allí.
1: Dice, mi maldad está leve, por ahí les va. Cuando me casé con mi esposa, el día que nos fuimos a vivir juntos, ella tenía muñequitas de porcelana y las puso en el perro tocador frente a la cama. Y cuando echábamos pasión, pues yo sentía que las mendigas muñequitas de porcelana nos estaban viendo. Y como a los 3 meses que las echo en una caja y que las tiro. Y le dije, ay, es que se cayeron, se quebraron y las tiré.
0: Pero también qué piratón estaba de que, ay, me ven las muñecas.
3: Ay, sí, maldades.
2: Sí, es así.
0: Hasta te siguen con nosotros.
2: Sí, they're creepy.
3: Resulta que...
2: Sientes que te ven.
3: Dice, yo resulta que trabajaba en México aplicando químicos a las verduras.
0: Hoy nomás.
3: El señor un día no nos quiso pagar y nosotros de sabíamos cómo usar los químicos, le pusimos químico al agua y le quemamos toda la parcela de rábanos completa.
0: Con los químicos.
3: Con los químicos.
0: Dice, don Cheto, me peleé con mi ruca y yo tenía un sombrero firmado por el fantasma y él sabía que lo quería mucho, que lo agarra patas y que lo pisotea. Bueno, está bien. Dije, está bien, así lo dejé. Después me vengué de ella, que le quebro un maquillaje que muy caro de la marca MAC, que costó $500. Como un set de make-up.
2: Ah, un set de make-up.
0: Bien, no te creas, viejo, no.
3: Yo tenía una amiga.
0: La venganza no es buena, mátelame y envenena, ya lo dijo el chavo.
3: Yo tenía una amiga que me tenía mucha envidia, para que tienen amigas que les tienen envidias. Dice, y siempre hacía todo para bajarme los vatos. Un día, un ex de ella hizo un post falso diciendo que la morra tenía herpes. Yo lo agarré, hice varias cuentas de pollos el pechugón y lo viralicé y nadie supo
0: porque
3: que fui yo.
0: Herpes, pero sí. ¿Sí tenía herpes?
3: No, pues no sé, porque era lo había puesto un ex de ella.
2: No manches.
1: Dice, mi novia me engañó y no hallaba yo cómo reparar los daños y ella me rogaba y me rogaba para que volviera, pero la neta yo sí andaba bien enojado. En una de esas, le dije, está bien, pero necesito un viaje para pensar las cosas. Le propuse, ella compró vuelos para irnos a Europa, gastó $10,000 y a la hora de vernos en el aeropuerto, no llegué, la dejé plantada.
0: ¿Iría a Europa ella sola?
1: Sola, quién sabe.
2: Ahí le va esta, mire, dice en YouTube, dice, mi ex fue muy malo conmigo, ya que nos andábamos separando. Pues yo para cobrármelas conquisté a su amigo y compañero de trabajo, hasta nos comprometimos para casarnos porque yo sabía que le iba a doler y me las cobré.
1: Ay, no, pues así está fuerte. ¿Y sigues con él o no?
2: Ese sería el medio del asunto.
0: Oye, yo tengo una de un vato hacia una morra. Ajá. Quiero cerrar con... Espera, no sé qué traigo en la nariz, ¿vale?
1: Mocos.
0: Se me fue choca la raya, yo creo. Ay,
2: no,
0: no, no.
3: No diga eso.
0: No, yo nunca...
2: Te la van a creer la gente.
0: Nunca, no, me... Tú sabes.
1: I don't
0: know. Sí, sí, sí.
1: Rayo, no.
0: Gisis, ahorita yo, chavalón. Así son los pedazones de gisis que ven. Ahí te va. Don Cheto. Yo he hecho cosas, maldades, es un buen hombre, maldades por coraje, por venganza y por rencor y por ardor. Pero lo peor que yo me acuerdo que he hecho es que estuvo de esta manera. Tuve una relación con una mujer, me dejó porque había diferencia de edad. Sus hijos no me querían, pero ella tal vez por temor o no sé qué, nunca me cortó bien formalmente. Y empezó una relación con otro hombre. Cuando yo me di cuenta, hablé con el vato, le conté lo que me hizo a mí y ellos dos cortaron. Pero antes de yo hablarle a la ex, me metí a su garaje en la noche y le corté las líneas de los frenos. Tuvo un accidente, pero fue muy leve porque iba apenas arrancando en un stop, pero... No le pasó nada.
2: No manches, eso de cortarle la cal de otro nivel. Oh,
1: esa
2: ya,
1: maya está pasada.
2: You're weird, dude.
1: Chale.
0: O sea, lo bueno es que la morra no le frenó en un stop. Imagínate, ya encarrerada.
2: Pero eso es porque ya le deseabas la muerte, güey. O sea, ya para cortarle los frenos a alguien, ya es que ya estás a otro nivel.
0: Ya estás psicópata,
2: güey. Ya, go get therapy,
0: ya me dio
2: bro.
0: Miedo. Ya me dio muy en harto miedo.
2: That's yo, a little scary.
0: Yo nunca he hecho nada.
2: Bye.
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0: ¿Qué come Chinel?
1: Las carnes que nos dieron, las de...
0: ¿Qué saqué, pues?
1: Beef guión bajo charritos. Ah, chaparritos, chaparritos. Están buenas, güeyes. Aquí yo soy carnero.
0: Tengo ganas de caldo de res.
2: Ay, le sigue el vómito al niño.
0: ¿Qué va a hacer tu jefa hoy de comer, hija?
2: Fíjese que mamá hace un caldo de res muy perro. Ay, se lo tengo que presumir.
1: ¿Y de qué nos sirve?
0: ¿De qué nos sirve? ¿De qué sirve tener?
2: El único que disfruta las delicias de la comida de mamá es mi padre. Y pues ya ahora el pollo.
0: ¿Qué es lo que me dijo tu jefe el otro día? Me dijo, no, más por ahí, tomás por la comida y estoy. ¿Por qué? ¿Para esas dos? Me dijo un hombre. Le dije, no, antes no se ha aventado usted aquí del 605. Y
2: ay.
0: Las ganas no me han dado, no me han faltado. Porque aguantarlas a las dos.
2: Lo consentimos mucho.
0: Sí, pero lo consienten cuando ya me lo agarraron, me lo hicieron como quisieron. You guys team up against him. Le dice no, que no. Parece un niño. Exacto, o sea, me dijo, you know I'm not lying.
2: ¿Se ahogó con usted?
0: Sí. Y le dije, no, bájales vara una antes bájales de comida. Yo diciéndole.
2: Con razón llegó como muy bájales vara. Muy altanero bájales mi papá el otro día. Así.
0: Tres brínculas, güey.
2: Fue su conversación con usted.
3: ¿Cómo así?
0: Te veo muy delgado, o sea, ahí. ¿Te vas a dejar que sea la barba?
3: No. No más que como no hay tele, igual que varios de aquí que vienen fodongos.
0: Hoy yo dije, siempre vengo, yo vengo bien perrón.
1: ¡Ah! ¿Cuándo perras?
2: El chino viene con su mismo look de siempre.
0: Pana, mis pantalones, mira. De pana.
3: No, está bonito su pantalón.
0: El otro fue.
3: ¿El pantalón que me iba a traer? ¿Dónde está?
0: Se me olvida. Es que el otro me surtí. Fui a la marcha y me surtí.
3: A rato le voy a escribir.
0: Agarré calzones, una pijama. Es más, pantalón. Es que ahora ya me quedan bien perros.
3: Acuérdese al rato que le marque, que no vaya a torcer los ojos porque no le voy a llamar para nada laboral. Le voy a llamar para recordarle de mi pantalón.
0: Ok. Chales, que ya no te lo quiero dar, que está bien bonito.
3: Ah, no, ahora me lo trae ya.
0: Ok, bueno, pues está bien.
2: Se lo prometió.
0: Gracias, Chinel.
1: Vámonos, señor.
0: Bueno, despídete de la gente.
1: Ya me voy. Deseenme suerte porque ando queriendo comprar la moto.
2: Ay, ya.
0: Ay, ya.
3: Señor, ya siéntese.
0: A ti te gusta estar encharcado, te pocati, güey.
2: De ese mendiga raspadón que tiene ahí en el codo cenizo que trae ahí.
1: Perdimos contra el Real Sociedad el viernes.
2: Aprende que es una señal de Diosito que te dice, ya no andas para estos trotes, chino.
1: No, sí, todavía.
2: Ay, no.
1: El partido es de veteranos, es para divertirnos. Pero sí juegan bien los güeyes, sí. Dérense, ya que estamos todos completos, van a ver.
0: Ok, bueno, Chinel, como quiera que sea, ya no te encharquis, hijo.
1: Es una Ducati, está bien perra, présteme.
2: Ay,
0: no, ya no te encharquis, tu ruca no te dice nada, ¿verdad?
1: Pues yo soy el que la pago.
0: Chale, ¿qué? No, es que tú tienes una perra suerte igual, ¿eh?
1: ¿Por qué?
0: Todavía son bien patanes y les tocan unas viejononas.
1: ¿Por qué?
0: Que nunca se las hacen de pedo.
1: A ver, no, pero no tiene por qué hacerme la de pedo.
0: Y yo, mira, soy un pan de Dios.
2: No, ay, qué güey. No es un
0: todo
2: pan de Dios.
0: Todo el molesto en la casa, mi Ubali.
2: No, no es cierto.
0: ¿Y tus patanazas, güey, no, tocan unas morras?
1: No, sí, patán, sí. A la abuela le doy todo lo que quiere y lo que lo necesite, no le hace falta nada. Entonces, si yo dijera...
3: ¿Qué más quiere? Ya tiene todo.
1: Le estoy cambiando el Tesla, arreglo la casa, que quiere unos tenis. O sea, le compro todo... Mientras yo pueda pagar la moto y no le quite de su dinero de ella y de los niños, ¿por qué se va a enojar? Malo fuera que me la comprara y no tuviera para pagar la
0: mujer
1: casa.
0: La mujer siempre te va a decir que siempre hay cosas que se necesitan más que una moto.
1: Ah, no se crea, de repente.
0: Ey, yo te estoy diciendo que te tocó una ruca que no te la hace de tos.
1: No, no me se desquita. ¿Quiere estos tenis? Le acabo de comprar unos Adidas, no sé qué, y compró un anillo de Disney de no sé qué. Ah, no se crea.
0: Están igual, dos tepocatitos, les encanta.
1: Correcto.
0: Aquella ranita de Zacatera y este tepocati. Bueno, nos vemos, familia, los quiero mucho. Bye, Ferrari.
2: Adiós, los veo mañana.
0: No más, sí, mañana. Bye.
2: Bye.
4: Muchas gracias por escucharnos.

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1: Porque andamos viviendo la fiebre de fútbol. ¡Ay, ay, ay! Está jugando Brasil contra Japón. ¿Y qué crees? Japón va ganando 1-0 en su minuto 46 del primer tiempo. ¡Ay, ay, ay! Bueno, aquí te voy a andar pasando la información. Y claro, por aquí, por allá y por acuya de lo que te traigo en tu rico y delicioso lunes principio de semana. ¡Dale play, ingeniero! ¡Y que suene bonito, pues! ¡Échale, primo! El de las RS y el Dani Félix, de los cerros, la escuela. ¡Ajaya!
2: De arriba a la tierra, Pérez.

0: combinación correcta. Ya volvemos.
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Y sigue disfrutando más de la 94.5. Ándale, pues, ¿qué tal tu fin de semana, eh? Espero que te lo hayas pasado al millón y pasadito. Ah, que sí, con estas buenas actividades que hubo en el norte de Nevada y sus alrededores, ¿no? Así como el bailazo del viernes, ¿no? Ándale, pues, ahí celebrando al millón y pasadito. Yendo a distraerte un ratito, ahí a Millennium. Y si disfrutaste y gozaste a lo grande y a la vez festejaste ahora sí que los partidos que ha ido ganando México, pues al millón y pasadito, o cualquier otro que te guste, ¿no? Otro equipo que te hayas ido a celebrar, o simplemente por irte a distraer, espero que te lo hayas pasado bien. El sabadito, ¿no? Y el domingo, ¿qué fue? Taco Fest. Uy, ¿probaste los ricos y deliciosos tacos o qué rollo, eh? Espero que se hayas podido ahí darte una escapadita y probar ahí de esos deliciosos tacos, ¿eh? Y las carreras de chihuahuas, no, hombre, el Chihuahua Passion, no, hombre, bueno, estuvo espectacular, ¿no? Ahí un saludito a nuestra gente que nos topamos por ahí. Ay, sí, ¿no? Vale, pues, ahí andábamos incógnitos, pero bueno, vale, pues, un saludito. Y claro, también los partidos de fútbol, hombre, que ya te traigo un resumen más adelante, cómo estuvo este fin de semana, por si te tocó chambear triple y no pudiste verlos y nada más por ahí veías de repente de reojo. Ah, bueno, ahí te traigo el resumen. Y claro, también estas oportunidades de que te registres, para este viaje del verano de la diversión, que esta semana te va a tocar ir a Dakota del Sur. Y ya te voy a platicar también qué lugares podrías ir a visitar en caso de que te animes a ir a visitar por allá ese rancho, Así que, vale, pues, vámonos con más aquí por La Mera Mera, La Qué Buena, en compañía de tu compita, tu compa MJ, aquí contigo hasta las 3 de la tarde. Dale play, ingeniero, que sigue por ahí. Échale, Den Muñoz, junto con Cristian Castro. Osadía, ¿eh? De las más sonadas y pegajosas. ¿A poco no? ¿Sí? ¿No? ¿Ya la empezaste a cantar? ¿Ya se te pegó la letra o qué rollo, eh? Bueno, ahí te va, pues. Órale.

Ándale pues, y nos ponemos modo deportivo. Así es, ya que comenzó la emocionante etapa de eliminación directa de los 16avos de final de la Copa del Mundo. Pero antes de llegar a ese punto, sábado 27 de junio fue el cierre de la fase de grupos. La jornada finalizó con la definición de los grupos J, K y L. Grupo L, Inglaterra derrotó 2-0 a Panamá y se quedó con el primer lugar, mientras que Croacia venció 2-1 a Ghana para asegurar el segundo puesto. Panamá quedó eliminada sin poder anotar goles en el torneo, pues. Ay, ay, ay, ahí te voy con el grupo K. Colombia y Portugal empataron 0-0, resultado que dejó a los colombianos en la primera posición. En el mismo sector, República Democrática del Congo vino de atrás para ganarle 3-1 a Uzbekistán. En el grupo J, Argentina derrotó a Jordania y se clasificó, papá. Ándale, pues, Y bueno, ya el dominguito 28 de junio inició de los 16avos del final. Agárrate con ese numerito, primo. Bueno, porque se vivió la fiebre de Sudáfrica contra Canadá, que por cierto fue un partido así medio aburridón, dijeron por ahí los fanáticos del fútbol, ¿verdad? Y bueno, Canadá se convirtió en el primer invitado a los octavos de final tras vencer 1-0 a Sudáfrica en el SoFi Stadium de Los Ángeles. Stephen Stepkun anotó el único gol en tiempo de compensación, dejando eliminados a los Bafana. ¡Ay, ay, ay! Y claro, hoy se sigue viviendo la fiebre futbolera porque como ya andamos cerca de esos momentos de suspenso, bueno, te recuerdo que Brasil por el momento sigue 1, Japón 1 en el minuto 66. ¿Quién quedará? ¡Ay, ay, ay! Más adelante te traigo la información cuando este partido finalice. ¡Vámonos con más! Aquí por la mera mera, la que buena. Recuerda, este corte fue informativo.

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2: Así es, este es tu momento de que te registres para la oportunidad de ganarte el viaje de la semana. 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El verano de la diversión ya está al millón y pasadito.

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¡Échale, primo! ¡Eso! Sigue disfrutando más de la 94.5, ¿eh? ¡Ya!

Ya, ¿y cuánto quedaron, ingeniero? Eso sí les podemos decir, ¿no? Brasil 2, Japón 1. Ay, ay, ay. Bueno, ya te traigo los detalles, como dije, más adelante. Y claro, más oportunidades de que te registres para el verano de la diversión, The Summer of Fun, ¿eh? Para que te vayas a gozar a lo grande si te ganas uno de estos.

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¡Ándale, pues, y nos ponemos modo deportivo! Así es, este partidazo que acaba de terminar. Brasil contra Japón, que en el primer tiempo Japón planteó un encuentro sumamente ordenado y logró adelantarse a los 29 minutos con un golazo de Kei Susanoo, quien sacó un potente disparo desde fuera del área. La ventaja parcial le permitió a los samuráis controlar las acciones frente a un Brasil que generó peligro, pero careció de contundencia en los últimos momentos. Después, segundo tiempo, con el ingreso de jugadores como Henrik y Gabriel Martinelli, los sudamericanos aumentaron la intensidad ofensiva. ¡Ey! Al minuto 55, Casimiro aprovechó un balón en el área para marcar el empate de cabecita, primo. Después, el partido se volvió de ida y vuelta hasta que en el minuto 90 y pasado,

octavos de final. ¡Ay, ay, ay, ay! Y no te vayas a perder más de esta intensidad futbolera porque, fíjate, hoy va a andar jugando Alemania contra Paraguay y Países Bajos contra Marruecos. ¿Quién se irá y quién se quedará? ¡Ay, ay, ay! Lo sabremos más adelante durante el transcurso del día de hoy. ¡Órale, pues, eh! ¡Vámonos con más! Aquí por la mera mera, la que buena. ¡Ay, ay, ay!

0: Y sigue disfrutando más de la 94.5. ¡Claro que sí! Y vete preparando, porque la pachanga no termina. Y sigue, y sigue, y sigue. 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Y si no, pendiente, porque llamada número 9, más adelante te voy a regalar un par de boletitos solamente por marcarme, contestarme con la clave. ¿Cuál es? La que buena, claro. Y así de fácil y sencillo te ganarías tu par de boletitos, ¿eh? Al 775-333-0945 cuando yo te lo indique. Pendiente para participar. Mientras tanto, vámonos con más aquí por La Mera Mera, La Que Buena.
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No más de la 94.5, ¿eh? 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

primo! Ándale pues, bien activados, motivados. Por acá acompañándote en tu rico y delicioso lunes principio de semana, ¿que no? Dale pues, bien energetizado, ¿eh? Es que toca pues. Si no, imagínate, ¿ah? ¿Eh? Ándale pues, en tu rico y delicioso 29 de junio del 2026. Para los que andan perdidos, ¿eh? Ándale pues. Y andamos ahora sí que en las clasificaciones, ¿no? Para los octavos de final. ¡Ay! En este Mundial 2026, hombre. Que más adelante te voy a traer información interesante, ¿eh? Además también, cancelaciones de visas otra vez. No puede ser, hombre. Ya te digo ahora quién les tocó. Y claro, un poquito más de información de por aquí, por allá y por acullá. Aquí por la mera mera, la que buena. Ah, y esas registraciones que no te puedes perder para el verano de la diversión 2026, que ya comenzamos y estamos en la segunda semana, Podrás ganarte un viaje a Dakota del Sur. Ay, ay, ay. Vale, pues, estás en compañía de tu compita, tu compa MJ, aquí contigo hasta las 3 de la tarde. Gracias por tu sintonía, Órale, pues, que siga la buena música. Dale play, ingeniero. Eso es todo.

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0: Lo más de la 94.5, pero antes de hacerlo, ya te traigo esa información, hombre. Fíjate que, sí, la visa de trabajo para banda Corona del Rey fue cancelada. ¿Qué pues, primo? Así es como lo escuchaste. Bueno, por lo que, pues, la agrupación se vio obligada a suspender sus presentaciones programadas aquí en Estados Unidos, hombre. ¡Ah, qué gabacholandia! Bueno, esta noticia fue, pues, confirmada por la propia banda a través de sus redes sociales oficiales, donde informaron que, pues, las autoridades migratorias no les dieron una explicación detallada sobre los motivos de esta cancelación. Y bueno, mejor aquí te paso a los compas para que nos platiquen cómo estuvo el rollo. A ver, adelante, primo, cuéntanos, te escuchamos.
1: Hola, ¿qué tal, gente? Les saludo a los amigos de la banda Corona del Rey. Aquí estamos Julio, Luis y servidor Carlos Pedraza, vocalistas. Y en esta ocasión traemos una noticia muy triste que darle a todos los seguidores de la Corona del Rey. Fíjense que nos acaba de llegar un correo donde nos están cancelando las visas. La verdad, no esperábamos este correo. Estamos como en shock, a ver qué podemos hacer para arreglar esta situación. Lamentablemente no sabemos cuándo podamos regresar a la Unión Americana. No sabemos por cuánto tiempo. A la gente que ya compró boletos para este 2026, cabe recalcar que se les va a regresar todo su dinero. Queremos agradecerles por todo el apoyo que nos brindan. A los empresarios también que nos llevan a cada uno de sus eventos, gracias por confiar en la música de la Corona del Rey. Y de antemano queremos agradecerles todo el apoyo y esperamos regresar pronto porque la verdad nos gusta mucho venir a este país. Les mandamos un fuerte abrazo de parte de todo el equipo de la Corona del Rey, mi gente.
0: Ándale, pues, híjole, es que te digo que con estas cancelaciones se pasan, pues, ya, pues ahora sí que se vienen agregando a la lista de los grupos cancelados, ¿no? Que, tienen problemas para volver a tramitar la visa o para que puedan venir para acá a Gabacholandia, ¿no? Ya es que también, pues, se los andan cancelando, ¿no? Órale, pues, ah, qué caray, bueno, ojalá, pues, próximamente puedan arreglar eso para verlos nuevamente por acá. En los United States, ¿no? Híjole, es que así como van las cosas, estamos que 2026, ¿no? Pero somos en segundo año, pues quién sabe, bro. Yo pienso que otros dos añitos más. Ay, hey, bro, ya te dije, bro, ingeniero. Ay, ay. Pero bueno, a ver, pues a ver cuánto nos dura esto, hombre, y a ver a quién más nos van a cancelar, no te digo, primo. Ay, ay, ay. Bueno, pues un saludo ahí para Julio, Luis y Carlos, hombre, que nos pasaron la información, banda Corona del Rey. Ah, eso sí, por lo menos pudieron cumplir con sus últimas tres fechas, que fue el viernes, sábado y domingo. Estos pasaditos días que sí tuvieron chance de despedirse de la raza, hombre. Ay, ay, ay. Bueno, pues a lo mejor los vamos a ver por acá en el 2027, 2028, 2030. A ver si ojalá y los vemos acá de regreso. Ay, ay, ay. Bueno, pues que siga la buena música. Échale, Edgardo Núñez y Valentín Elizalde, vencedor aquí por la mera mera, la que buena.

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2: 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Uy, uy, uy, 4 noches. Al millón y pasadito. Podrías conocer Monte Rushmore. Ahí donde están los 4 presidentes tallados en esa piedra, ¿no? Ahí en la montaña, pues, primo, que dicen que está interesante. Ahí el George Washington, Thomas Jefferson. ¿Quién más, este ingeniero? El Roosevelt. Y Abraham Lincoln, ¿no? Si no me equivoco, a ver si no me falla. ¡Ay, ahorita me van a reclamar! 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

¡Échale, primo! Ándale, pues, fíjate que pues todavía se está comentando, ¿no? Esa controversia, híjole, pues, de lo que se vivió este 26, ¿no? Cuando jugó Irán contra Egipto. ¿Viste el partido? ¿Pudiste verlo? Si no te lo, no te lo pudiste echar. Estuvo interesante, intenso. Los equipos estuvieron jugando, pues ahora sí que con esa energía donde estaban buscando el gol. Y pues ahora sí que fue un día antes, ¿no? Que Irán vivió pues un gran drama. Ahora sí que idéntico en Seattle, que terminó pues costándole la eliminación de este certamen, ¿no? En el minuto 93, fíjate que Shoja Khalilzadeh, así dijimos bien su apellido, pues había mandado el balón al fondo, ¿no? De la red contra Egipto. O sea, ya prácticamente lo habían logrado, lo que pues representaba la victoria, ¿no? Y una clasificación agónica y llegando a donde pues estaban soñando alcanzar, ¿no? Sin embargo, pues la celebración fue ahora sí que agobiada cuando la tecnología del famoso VAR detectó un fuera de juego y fue bien milimétrico, ¿no? O sea, muchos dicen que le robaron el gol, ¿eh? Y pues esta jugada desató una gran oleada de indignación, ya que pues el guardameta egipcio había salido de su área para pues cortar un centro, reduciendo la distancia defensiva en una regla muy específica del reglamento de juego, que por cierto está en la regla 11, al ratito la leemos, ¿eh? Y bueno, muchos aficionados pues catalogaron la invalidización, a esa palabra, hombre, como una injusticia que dejó fuera al conjunto asiático de esta forma dolorosa, ¿no? Fíjate, y es que a ver, sí me tocó ver ese gol, la verdad, y hijo, y, bueno, sigue la polémica ahí. Y está como la, también la de Colombia, ¿no? Colombia contra Portugal, que a pesar de que pues también clasificaron, aún así también yo siento que fue un robo, ¿no? que fue el minuto 95, ¿no? Donde Davinson Sánchez fue el que había metido de cabecita el gol, pero ahora sí que como dicen por ahí, por una uña de su pie, hey, y que hasta la andan haciendo memes ya en redes sociales, que supuestamente el VAR también había detectado que por una milésima pues había sido fuera de lugar, ¿no? Ay, ay, ay, hombre. Pero si no te imaginas, hubieran ganado a Portugal. Bueno, pues a mí, pues yo siento que sí les metieron el gol, ¿no? Pero pues, ay, ay, ay. Y luego te ponen a pensar, ¿no? Pues realmente ayudará el VAR o no, porque también las imágenes, hay otra escena, ¿no? Que están sacando en redes, que supuestamente la escena fue alterada y es por eso que empezaron los memes, ¿ah? Donde supuestamente el pie se lo extendieron y que se ve como si, como que calza del 14 o del 15, ¿no? Pero bueno, ay, ay, ay, eso está un poquito de preocuparse, pues imagínate, porque donde le falla cualquier equipo y no sea el que es el preferido de la FIFA, pues imagínate, ahí pueden hacer su chinchullo, le mueven tantito a la gráfica y pues ya nos cuentan otra historia donde le pueden robar el gol a cualquiera, ¿no? Está como de pensarse esto, hombre. Ay, pero bueno, ahora sí que van a tener que meter gol de forma donde no se presten como para que, ay, fue fuera de lugar o algún foul o algo por ahí, ¿no? O a ver si luego no meten otro penal donde no hay. Así como le hicieron a México hace unos años, ¿no? Donde no era penal. Y sí, no era penal. Ya ves que hace unos días te saqué al jugador que lo dijo él mismo, que no era penal, pero sin embargo se lo dieron. ¿Cómo es? Ay, ay, ay. Vámonos con más aquí por La Mera Mera. La que buena.

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5. Gran tu rico y delicioso lunes, principio de semana, ¿eh? Órale, pues. 29 de junio del 2026 para los que andan perdidos. Oye, saluditos ahí en especial al compa Francisco, hombre. Sí. Que anda al millón y pasadito disfrutando de la mera mera, la que buena, ¿eh? Y si tú andas escuchando también, gracias por tu sintonía. Ahí para los que escuchan de contrabando, ¿no? Órale, pues, un saludito especial. En general, gracias por tu sintonía nuevamente. Sí. Vete preparando porque más adelante también ya te traigo información sobre alguien que ya salió a comentarnos algo interesante. Y es verdad, Bueno, ya te enterarás de quién se trata. Un jugador, bueno, exjugador, ¿no? Está hablando, o mejor dicho, nos trae un mensaje muy importante para los amantes del fútbol soccer. Oh, yeah. Y claro, el estreno musical también del día de hoy, ¿eh? Así que no te despegues aquí por la mera mera, la que buena, en compañía de tu compita, tu compa MJ. Y contigo.

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0: 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Ya ves que te había dicho que hay un exjugador muy querido, por cierto, en México, ¿no? Claro, del equipo de las Chivas. El Chicharito, hombre, que nos trae un mensaje interesante. Ey, para que nos sigamos motivando, para los que dicen que, ay, ¿a poco sí? No, espérate, está interesante lo que trae para ti. Y claro, históricamente se está viviendo, fuera de broma. Ay, sí, en serio, y no lo digo yo, lo dice él. Es más, mira, Chicharito, cuéntanos, primo, ¿de qué se trata?
1: Sí, sí, ¿cómo no disfrutar que nuestra selección mexicana y su historia por primera vez ganaron 3 partidos seguidos? Los 3 partidos en la fase de grupos. No recibieron gol. Increíble, gente. Increíble. Lo importante es que han sido eficaces y contundentes, que eso es extraordinario. Porque en el fútbol, más allá de lo bonito, de lo atractivo, la eficiencia es lo que más cuenta y lo que siempre va a contar. Porque ahorita ya estamos y ya vamos a entrar a la fase donde se tiene que ganar. No necesariamente es jugar hermoso y atractivo. No, hay que ganar. Hay que seguir poniendo esa eficiencia dentro del campo, defensivamente y ofensivamente.
0: Así es, pues, como lo dijo Chicharito, hombre. Nos la tenemos que creer, ¿no? Porque recuerda que la selección mexicana de fútbol se estará enfrentando contra Ecuador en los 16avos de final de la Copa Mundial 2026. ¡Ay, ay, ay! Que este partido, pues ahora sí que de eliminación directa, se llevará a cabo ya este martes 30 de junio a las 7 de la tarde en el Estadio Ciudad de México, que pues ahora sí que lo recordamos como del Estadio Azteca, ¿no, primo? Hey, pero bueno, ahora sí que, como dicen muchos, ¿no? Y sí, sí, ¡ay, ay, ay! Va a estar interesante, así que vete preparando, ¿eh? Fíjate, y de haber pensado que íbamos a jugar contra el otro equipo que llevaba los pronósticos altos, ¿no? ¿Cuál era? ¿Escocia, no, ingeniero? ¿O Cabo Verde? ¡Ey! No, ¿cuál? Nos tocó Ecuador, que también es un equipo de los fuertes, ¿no? Que fue el de los que quedó mejores lugares en sus terceros. Y bueno, México, como lo mencionó Chicharito, ¿no? Que ha ido avanzando como líder de su grupo A y que logró 9 puntos y sin recibir goles en contra en la primera fase. Bueno, pues ahora sí que toda la suerte del mundo. Y ahora sí, vamos México, porque ya mañana sabremos el destino de México en el Mundial 2026. ¡Ay, ay, ay! ¡Vámonos con más!

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Mientras tanto, vámonos con más. Aquí por La Mera Mera, la que buena, porque al minuto 37 ya te traigo el estreno musical del día de hoy. Yes, sir.

Agárrate, porque ya te traigo el estreno musical del día de hoy. Así es, en esta ocasión te traigo una colaboración que está bien sabrosa. Hey, con el estilo de Heru y su Legión 7, conjunto Río Grande y conjunto Indestructible. Hey, este tema que trata sobre, pues, la distancia, el desamor y la nostalgia, describiendo la sensación de ver a la luna desde lugares distintos mientras se extraña a un ser amado, ¿eh? Y hoy presentamos La Misma Luna. ¡Dale play, ingeniero!

¡Ah! ¡Ándale, pues, eh! Ahí estuvo el temazo. Estos parientes, La misma luna, ya la puedes escuchar desde sus plataformas digitales o quien quite y próximamente sonando aquí por la mera mera. ¡La que buena! ¡Vámonos con más!

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¡Échale, primo! ¡Ándale, pues, Ya por acá nos pasamos a retirar, pero no antes sin recordarte de que viene en camino ya, anda acá con sus chivas, ¿verdad que sí? ¡La mami! Que se va a quedar contigo hasta las 7 de la tarde, ¿eh? Vale, pues, te trae buena información, entretenimiento y mucho más para ti. 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Este premio que está valorado en $2,800, ¿eh? Y que podría ser tuyo. Así que pendiente para la señal para que te registres para el verano de la diversión, ¿eh? Vale, pues. 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Así le pones y así los encuentras, ¿eh? Y si no, pendiente para hacer la llamada número 9 más adelante, aquí por la mera mera. ¡La qué buena! ¡Ay, ay, ay, eh! Y en el partido que se está viviendo ahorita, Alemania 1, Paraguay 1, minuto 56. ¡Ay, ay, ay! ¿Quién clasificará? Pendiente para saber más adelante. ¡Vámonos con más, pues! MJ, cambio fuera. ¡Bye, bye!

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2: Hola, hola. Lunes, arrancamos la semanita a través de la Qué Buena 94.5 Reno Nevada. Les hable, les hablo a su amiga, la mami. Oigan, lunesito, lunesito, este lunes. Híjole, hoy arrancamos la semana con el corazón dividido, ¿no? Por un lado, el mundial nos emociona porque nos enseña que mientras haya tiempo en el reloj, pues siempre existe la posibilidad de una remontada. Y por otro, pues pensamos en Venezuela, en tantas familias que hoy viven momentos muy difíciles. Así que desde donde estamos, desde aquí de Reno, Nevada, les mandamos un abrazo enorme, que este lunes nos recuerde que los partidos se ganan con fuerza, pero las naciones salen adelante con la fuerza de mucha gente, y Venezuela pues no está solo. Así que como un equipo nunca deja de creer hasta el último minuto, tampoco un pueblo debe de perder la esperanza. Así que fuerza, Venezuela. El mundo juega un mundial, pero hoy también juega por ustedes, y vamos a tener que poner ahí nuestro granito de arena. Hay que hacerlo, hay que hacerlo. Es nuestro deber como seres humanos. Yo soy también la mami Karina Pérez Loya. Quédate conmigo a través de la Qué Buena. Arrancamos la semanita y el último, bueno, no, penúltimo día del mes, ¿vea? Porque pues ya, ya nos echamos junio. Ya nos echamos junio. Somos la Qué Buena 94.5 Reno, Nevada. Regreso después de esto.

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2: Estos son tus tips de la hora del tráfico. Mantén la calma y la paciencia, especialmente en situaciones de tráfico intenso. La congestión y los retrasos son inevitables en ocasiones, pero mantener la calma puede ayudar a reducir la frustración y mejorar la seguridad en la carretera. Respeta a los demás conductores, evita comportamientos agresivos y mantén una actitud positiva mientras conduces. Recuerda que la seguridad y la cortesía son fundamentales para un viaje tranquilo y sin incidentes. Estos fueron los tips de la hora del tráfico. Soy tu amiga Mayra, informando para La Qué Buena.
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1: ¡Familia! En este momento, si tú me estás sintonizando, déjame compartirte las frases bonitas del día de hoy. Por su pollo, frases lindas, frases bonitas, frases llegaduras al corazón, ¿eh? Ahí les va la frase que tengo para ti el día de hoy, ¿eh? Y esta es la que yo escogí. Cada lunes, como hoy, la vida te hace una sola pregunta. ¿Vas a seguir poniendo excusas o vas a empezar a escribir una nueva historia? ¡Ah, caray! ¡Andamos bravos! No importa cómo terminó la semana pasada, el fin de semana, hoy tienes una nueva oportunidad para cambiar un hábito. ¿Qué hábito? O hacer esa llamada, pedir perdón, empezar el proyecto, simplemente levantarte con otra actitud. Las grandes historias casi siempre empiezan un lunes cualquiera. Cada lunes la vida te hace una sola pregunta. ¿Vas a seguir poniendo excusas o vas a empezar a escribir una nueva historia? Porque tu amiga la mami soy, la frase te doy. Y regreso con los datos más bizarros. El dato que nadie, el dato que nadie me pidió, te lo platico regresando.
2: También las mujeres pueden, ¿eh? Y esas no se andan con cuentos. Así es que luchas, carnales. Watch out.

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2: Queridos y queridas, en este momento vamos a las gotitas del saber. Oye, lunes, ¿por qué lunes se llama lunes? ¿Por qué lunes existe? ¿Sabías tú que lunes se debe su nombre por la luna? Así como lo escuchas, la palabra lunes viene del latín lunaides, que significa el día de la luna. Los romanos dedicaban cada día de la semana a un astro o a un dios, y el lunes quedó reservado para la luna. Por eso en inglés se dice Monday. Monday. O sea, el Mondays, ¿no? Monday, ¿eh? O sea, el día de la luna. Así que si hoy amaneciste medio raro, échale la culpa a la luna. Ahora, como dato bizarro, ¿sabías que el lunes es el día que más personas renuncian en sus trabajos? Mucha gente aprovecha el fin de semana para pensar su vida, descansar, reflexionar, y cuando llega el lunes, sácatelas. ¿Hasta qué llegué? Y presentan su renuncia. También es uno de los días en que más personas comienzan un nuevo empleo. O sea, para unos el lunes significa un final y para otros un nuevo comienzo. Y fíjate algo bien curioso, y esto sí está bien bizarro. ¿Sabías tú que en distintos estudios médicos han encontrado que los lunes por la mañana suele haber más aumento de ataques cardíacos? ¡Qué loco! Creen que las razones es el cambio brusco entre el descanso del fin de semana y el estrés del trabajo, pero bueno. ¡Ay, nomás te la dejo votando! ¡Lunes, público conocedor! ¡Lunes! Soy Tomía Lama, mi regreso después de esto.

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1: Hola familia, ¿cómo estamos? Les habla su amiga la mami. Excelente inicio de semana. Hay que atorarle porque no hay de otra, me cae. No hay de otra, mis amados, no hay de otra. Oigan, amados míos, amadas mías, querido público conocedor. Fíjate que hay muchas cosas que yo puedo compartirte, pero bueno, lo que te quiero compartir ahorita de las cosas que están golpeando a este país, la noticia que está dando de qué hablar aquí en Estados Unidos, llegó desde la Corte Suprema, ¿eh? Fíjate, el pasado jueves la máxima tribunal autorizó al gobierno federal retirar el estatus de protección temporal, el TPS, para cientos de miles de migrantes, que si de Haití y que de Siria. Además, permitió que las autoridades fronterizas vuelvan a limitar el acceso al proceso de asilo en algunos cruces con México. Ahora las decisiones representan una victoria legal para la administración de Trump, si lo quieres ver así, y podrían afectar a miles de familias inmigrantes que viven y trabajan en el país. Así que sin importar la postura de cada quien, estas decisiones van a impactar la vida de miles de familias en este país y seguramente seguirán generando un intenso debate. Yo soy Tomía la Mami, quédate con nosotros. Ya saben que yo le doy a ir así una barridita a las noticias. Regreso después de esto.

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1: ¡Familia! Vamos rapidito a la información de clima. ¿Cómo vamos a andar en el Uyuyu de la Yaya aquí en Reno, Nevada? Ya sabes que las altas temperaturas pues nos van a estar acompañando al menos por los siguientes días, ¿ok? Pero para Reno, así tal cual ahorita, tenemos temperaturas que andan oscilando los 70. ¿Y qué te gusta? Ahorita ya estamos alcanzando aquí en Reno, Nevada, los 73 grados Fahrenheit. Y lo que tenemos como máxima va a ser 74. Así que no creas que está muy uyuy, pero pues las temperaturas van a andar oscilando así. Lo más caliente que tendremos es lo que hay ahorita. De ahí empieza a bajar la temperatura, alcanzando las mínimas de 64 aproximadamente. Pero bueno, siempre un clima bastante sequecito, ¿no? La sensación térmica es más cálida, pues la temperatura real debido a la humedad siempre va a ser así. Así que nomás te paso el dato. 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
2: Familia, ¿cómo están? Oigan. Ay, sal, lunes, lunes, que te quiero, lunes. Oigan, los aranceles siguen pegando al bolsillo, ¿verdad? Yo pensé que se iba a componer un poquito la costa porque medio quiso bajar el precio de la gasolina, pero aunque muchos ya no hablan del tema, los aranceles continúan influyendo en el precio de los productos importados, ¿eh? Y diversos análisis económicos estiman que estas medidas siguen representando un costo adicional para muchos hogares de este país, especialmente en artículos de consumo y algunos productos industriales. Al final, cuando suben los costos de importar productos, muchas veces ese aumento termina reflejándose en lo que pagamos en la tienda, familia. Así que está canija la cosa. ¡Ay, no más! Te la dejo botando. Quédate conmigo porque hay muchas cosas que te quiero platicar. Esta hora siempre yo trato como darle una verdita a las noticias, pero también a lo que sucede por aquí, por estos rumbos, ¿eh?

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3: Estos son tus tips de la hora del tráfico. Si te preocupa encontrarte con tráfico pesado durante tu recorrido, toma tiempo antes de salir para establecer una ruta alternativa en tu GPC. Evita las horas pico y los lugares conocidos por la congestión. Esto te ayudará a ahorrar tiempo y reducir el estrés en tu viaje. Estos fueron los tips de la hora del tráfico. Soy tu amiga Mayra, informando para La Qué Buena. Síguenos en nuestras redes sociales como Qué Buena Rino en Facebook e Instagram. Maneja con cuidado.
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2: Soy Tania la Mami y aquí estoy y no me voy. Si apenas vengo calentando el asientito, oígame. Expertos siguen advirtiendo que varios sectores de la economía de este país enfrentan escasez de trabajadores. Sí, cierto. Crece la preocupación por la falta de mano de obra en el área de agricultura, en la construcción, la salud y la hospitalidad. Déjame decirles que en muchas empresas hay gente que está haciendo 2-3 trabajos de 3-4 personas al mismo tiempo porque no hay trabajo, si no quieren contratar a gente. Es un tema que va mucho más allá de la política, en todos los rubros. Y también afecta a la economía, los negocios y hasta los precios que pagamos todos. ¿Hasta cuándo, vea? ¿Hasta cuándo? ¿A poco no? Chécate nada más en tu empresa cómo se manejan las cosas y dime si no uno termina haciendo el trabajo de varios. Porque no quieren contratar gente, porque hace falta mano de obra, pero no hay con queso, con las quesadillas, pues está canija la situación. Y mucha gente vive y tasira gastando su dinero como si no hubiera mañana, vale.

mulata. Familia, ¿cómo están? Oigan, híjole, mano. Oigan, la inteligencia artificial sigue transformando el país. Qué bueno que van a tomar cartas en el asunto, porque la pregunta ya no es si la inteligencia artificial va a cambiar a los empleos. La pregunta es qué tan preparados estamos para adaptarnos a ellas. Cada vez la gente más lo utiliza, cada vez sustituyen más y entre otras tantas cosas. Oye, que por cierto, la política exterior de este país continúa bajo los reflectores debido a la situación que hay en el Medio Oriente y las decisiones que van a tomar este país. Veremos por qué. Fíjate cómo nos quieren andar a tole con el dedo, raza. Yo contando de chile de tomate y de dulce. No, porque hace un... De hecho, creo que fue a principios de la semana pasada que yo cacaría que la gasolina había bajado, porque sí, ahí había como un medio... Así como que se miraba, que ya se miraba un norte a la paz allá por aquellos rumos. Y tú, mucha gente se pregunta, ¿y qué tanto nos afecta eso? Pues, ¿cómo que por qué? Porque allá es el vínculo, es el canal, es el territorio por donde pasa muchas cosas, entre ellos el petróleo. Y cuando el petróleo sube, como todo gira alrededor del petróleo, todo sube. Transportación, material, todo sube. Pero bueno, ¿quién soy yo para decir que no? Porque mira, de temas de bolsillo hablamos, pero de polaca, ahí sí donde la marrana torció el rabo. Mira, lo que sí te quiero yo decir es que te quedes conmigo.

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2: 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Pues ya escuchaste lo que tienes que hacer ahorita, ¿no? 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Regreso. Somos la Qué Buena 94.5. ¿Eh?

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1: Estos son tus tips de la hora del tráfico. Usa tus espejos para monitorear las áreas alrededor de tu carro. Voltea tu cabeza para revisar tus puntos ciegos antes de cambiar de carril o incorporarte. Usa la distancia del carril de aceleración para incorporarte con seguridad en el tráfico. En carriles estrechos, asegúrate de mantenerte en el centro de tu carril y no te apresures. Estos fueron los tips de la hora del tráfico. Soy tu amiga Mayra, informando para La Qué Buena. Síguenos en nuestras redes sociales como Qué Buena Rino en Facebook e Instagram. Maneja con cuidado.
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2: Familia, en este momento, si tú paras la orejita, por favor, querido público conocedor, una vez más, la gente experta, experta en filosofía y letras, experta en metodología de la investigación, experta en chilecayotes, expertos en sembradíos, expertos en especialistas y en analizar asuntos, antropólogos, biólogos, psicólogos y todo lo que termine en ólogos. Hoy, público conocedor, le quiero compartir lo siguiente, porque una vez más, con los pelos de la burra en la mano, le platico y le presumo, según un estudio... Quiero platicarles algo que me dejó anonadada, ¿eh? Según un estudio publicado por una revista científica, por cierto, investigadores encontraron que las personas que más postergan las cosas no lo hacen porque sean flojas, sino porque dudan más de su propia capacidad para lograrlo. O sea, muchas veces la excusa no es no tengo tiempo. La verdadera conversación en la cabeza, la interna, es que ¿y si fracaso? ¿Y si no soy suficiente? ¿Y si hago el ridículo? Y entonces el cerebro hace algo muy curioso, fíjate. Inventa una excusa que suena más cómoda. Ay, empiezo el lunes. Ay, mejor cuando tengo dinero. Ay, cuando baje de peso. O sea, en pocas palabras, las personas realmente postergan cosas no por flojas, sino porque no se creen capaces de lograrlo. ¡Wow, qué fuerte! Así que cada lunes la vida te hace una sola pregunta y te la pregunto hoy. ¿Vas a seguir poniendo excusas o vas a empezar a escribir una nueva historia? Ahí nomás te la dejo botando.